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1: Las 6:10.
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3: Las 6:24.
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0: Las 6:32.
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2: Las 6:41.
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2: La seguridad pública no es un concepto abstracto ni un indicador exclusivo de las mesas de seguridad. Es la condición indispensable para que la vida comunitaria y económica se desarrolle sin contratiempos. El éxito de las campañas comerciales de fin de año no se mide únicamente en las cajas registradoras o en las metas de ventas alcanzadas por el sector empresarial. Se mide fundamentalmente en el saldo blanco y en la paz pública con la que se viven estas fechas. La estrategia de la Secretaría de Seguridad y Protección Ciudadana en Tabasco de focalizar el esquema de vigilancia en los puntos de mayor afluencia responde a una lógica preventiva elemental. El dinero en circulación y las aglomeraciones en plazas y centros comerciales son imanes naturales para la delincuencia si no existe una autoridad presente y activa. Garantizar condiciones óptimas de orden es un beneficio bidireccional. Por un lado, da certidumbre al comerciante que abre sus puertas con la confianza de que su inventario y su clientela están resguardados. Por el otro, ofrece al consumidor la libertad de comparar precios y realizar sus compras sin el temor latente a ser víctima de un delito. El éxito de este primer operativo sentará el precedente del clima social con el que Tabasco cerrará las últimas semanas de este ciclo. Hasta el siguiente comentario.
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2: Las 7 con un minuto.
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0: que se llevó por parte de ambos.
1: Y ahora la máquina lo quiere ganar. La viene tocando Campos por el costado de la izquierda. Engancha Campos, toca en corto. Esta es pala, presenta el dulce, va hacia el costado, más hacia la izquierda. Orozco Chiquete mandaba el servicio, que termina reventándole el rostro. Ahí Antuna, 86.

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2: Las 7 en punto.
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0: Desplegado ya, la Sedena ha desplegado ya a cerca de 3,000 elementos para atender lo que está ocurriendo. Y nos vamos rápidamente al Servicio Meteorológico Nacional. Jesús Carachure, me da gusto conversar contigo esta mañana. Jesús, ¿cómo están las cosas? Platícanos.
7: Hola Ana, buenos días, muy buenos días a todo el auditorio que nos escucha. Pues sí, como tú comentas, Simon se está desplazando muy lentamente de manera paralela a la costa de Jalisco, y bueno, pues a las 6 de la mañana se localizó a 80 kilómetros al oeste sureste de Cabo Corrientes, esto es en el estado de Jalisco, y a 120 kilómetros al sureste de Punta Mita, esto es en el estado de Nayarit. Se desplaza hacia el noroeste a 4 kilómetros por hora, se está desplazando más lento, ¿no? Conforme avanza, como te comentaba, paralelo a las costas de Jalisco. Presenta actualmente vientos máximos sostenidos de 185 kilómetros por hora, con rachas de 220 kilómetros por hora. Y bueno, la circulación de este sistema generará lluvias puntuales muy fuertes en los estados de Jalisco, Nayarit y también en el estado de Sinaloa. Y también rachas de viento de 90 a 100 kilómetros por hora, con oleaje de 4 a 5 metros de altura en la costa de Jalisco, condiciones que irán disminuyendo en el transcurso del día. Este ciclón tiende a alejarse ligeramente, aunque después recurvará, como tú comentabas, hacia el estado de Sinaloa. Sí. Y vientos con rachas y oleaje de 2.5 a 3.5. Y velocidad de desplazamiento pudiera impactar en la región media del estado de Sinaloa entre la noche del miércoles y las primeras horas del jueves, así que pues hay que mantenerse alerta, ¿no? ante la posible trayectoria y la velocidad de desplazamiento. Hay que recordar que sí, se está volviendo más lento, entonces pudiera ser que el impacto fuera hasta el día jueves, ¿no? Pero bueno, depende de cómo evolucione este sistema.
0: Las lluvias seguirán, supongo, en una buena parte del territorio nacional, ¿no? En los próximos
7: sí,
0: días.
7: Independientemente de Simon, también hay otros sistemas meteorológicos que estarán afectando durante el día de hoy. Tenemos el frente frío número 2 que está sobre Baja California, canales de baja presión en el interior de la República Mexicana, una vaguada en niveles altos de la atmósfera y la onda tropical número 43 en el sureste mexicano. La interacción de estos sistemas generará también precipitaciones, lluvias muy fuertes para el estado de Chiapas, lluvias fuertes para Durango, Zacatecas, Aguascalientes, Colima, para Michoacán, el Estado de México. Aquí en la Ciudad de México también esperamos lluvias fuertes, también para Morelos, Puebla, Guerrero, Oaxaca, Veracruz y Quintana Roo, y intervalos de chubascos para lo que es la península de Baja California, Sonora, Chihuahua, Coahuila, Nuevo León, Tamaulipas, San Luis Potosí, Guanajuato, Querétaro, Hidalgo, Tlaxcala, Tabasco, Campeche, Yucatán, toda la República Mexicana con precipitaciones durante este día.
0: Y los próximos días también se ve así, ¿cierto?
7: Sí, sí, sí, toda la semana habrá precipitaciones. Realmente, pues hay que recordar que seguimos en la temporada de lluvias. Y bueno, aparte de los ciclones que ya lo estamos viendo, ahorita está Simon, tenemos una zona de inestabilidad con probabilidad de desarrollo ciclónico precisamente en el Pacífico Sur. Estamos, pues ahora sí que vigilando esta posible evolución en días próximos. Y ya tenemos frentes fríos, ¿no? Ya tenemos el sistema frontal número 2, que también estará afectando a lo largo de la semana, se desplazará por toda la frontera norte y el noreste de México y estará afectando pues en toda la semana desde hoy hasta el viernes, sábado, toda la República Mexicana.
0: Jesús, te agradezco muchísimo, estamos en comunicación y pendientes.
7: Gracias, igualmente un saludo a todos y que tengan un excelente día.
0: Gracias, gracias, Jesús Carachure, meteorólogo del Servicio Meteorológico Nacional, y nos vamos hasta Baja California, en donde el paso de la tormenta tropical Rachel ha dejado una persona muerta, 7 personas más están desaparecidas, además de severas inundaciones. ¿Cómo estás, Cristian Villicaña? Saludos hasta Baja California, ¿cómo estás? Platícanos.
8: Buen día, Ana, bien de este lado, bueno. Con algunas complicaciones, como lo mencionabas, aquí en Baja California el paso de la tormenta tropical Rachel dejó múltiples daños humanos y materiales, bueno, afectando durante todo el fin de semana a los habitantes de la península. Bueno, las fuerzas de emergencia del estado han atendido un total de 4,000 reportes al C5, realizado más de 200 rescates y bueno, reubicando a 100 personas que se encontraban en zonas de

0: gracias.
1: A la orden.
0: Gracias, muy buen día. Y ayer en Jalisco, caray, las cosas se pusieron realmente complicadas por la respuesta brutal del gobierno del estado a una manifestación en exigencia de el agua limpia, del suministro de agua limpia. Llevan pues ya prácticamente un año recibiendo agua los habitantes de la zona metropolitana de Guadalajara, un agua de pésima calidad, no nada más del color, sino literalmente con un olor espantoso. Pues esta manifestación, que había arrancado pacífica, terminó en un fuerte enfrentamiento frente a Casa Jalisco, la residencia del gobernador Pablo Lemus, que por cierto sigue sin decir nada. Pues se le cayó la red, yo creo, con la manifestación de ayer. Se le acabó el internet a Pablo Lemus porque no ha salido a decir absolutamente nada. Y ahí les va la gravedad del asunto: 39 personas detenidas, entre ellos estudiantes de la Universidad de Guadalajara, 59 lesionados, 31 civiles y 28 policías, y dos de estos policías en estado grave. Pablo Lemus, repito, sin una sola declaración al respecto. Quien sí habló fue su secretario de Seguridad, Juan Pablo Hernández.
2: Alrededor de las 12 horas aproximadamente llegó un grupo de personas conformado por 400 aproximadamente, algunos con capuchas, algunos otros con palos, piedras, empezaron a jalar las vallas y a incitar a la violencia. Hubo varios ciudadanos que se asustaron, se empezaron a retirar, de los que estaban con sus familias, con niños, empezaron a asustarse los que estaban manifestándose de manera pacífica. Finalmente, ahí en el punto de Miguel Ángel de Quevedo y de igual manera de Ontario, estuvieron avanzando, tumbando las vallas y agrediendo a los policías con palos, piedras, algunos petardos, con metralla. Fue necesario estar haciendo el uso escalonado de la fuerza.
0: El uso escalonado de la fuerza. Si ustedes no han visto los videos, de veras entren a redes sociales y vean los videos en la página de MBC Noticias, también los pueden encontrar. Lo que sea, de verdad, se armó la campal, o sea, se armó la campal. Digo, para ver 59 personas lesionadas, ya se podrán imaginar ustedes. Habló también el coordinador general de seguridad del estado de Jalisco, Roberto Alarcón.
3: De acuerdo con estimaciones de Protección Civil, acudieron alrededor de 4.500 personas en un trayecto de la Minerva a Casa Jalisco. La manifestación inició en paz con la llegada desde las 10 de algunos contingentes. Todo transcurrió de forma ordenada y pacífica durante aproximadamente 2 horas en las que la ciudadanía se expresó pacíficamente.
0: Bueno, familiares y amigos de las personas detenidas salieron a redes sociales, un montón de personas exigieron su libertad, parte de lo que ocurrió.
4: No era un grupo de choque. ¿Sus familiares son criminales?
5: ¡No!
4: ¿Sus familiares estaban protestando pacíficamente?
5: ¡Sí!
4: ¿El Estado agredió a sus familiares?
5: ¡Sí!
4: Queremos hacer un llamado a todo el personal de Casa Jalisco y en especial a

0: porque el domingo va a haber
1: marcha, va a haber mucha gente muy enojada.
0: Hoy en día, y déjame grabar este cotorreo.
2: No van a poner el grabado.
0: Bueno, ya sabemos que si te gusta mandar madera, no sería todo.
3: Hablarle en un espacio privado no es lo mismo que responder a las estudiantes.

0: con toda no, calma.
1: Menos mal. Ay, toda menos calma. Mal, gracias.
2: Eso esperamos. Otro
3: derecho.
2: Ojalá tengas palabra.
3: Pinche permiso.
4: En un momentito más iremos con nuestra compañera Elsa Marta Gutiérrez, que por supuesto fue a cubrir la marcha y por supuesto terminó, pues la gasearon, o sea, literalmente nos va a contar también su experiencia de lo que ocurrió, de acuerdo con lo que ella nos platicó el día de ayer. Pues jamás había visto algo así en el estado de Jalisco, jamás había visto una respuesta así, ella como periodista de a pie que va y cubre las manifestaciones, una respuesta de este tamaño del gobierno del estado. Vamos a estar, por supuesto, en un ratito más conversando con ella. Y sobre el tema de las manifestaciones de los trabajadores del Seguro Social, el viernes en la Ciudad de México, elementos policiales replegaron por la fuerza a los manifestantes sobre Paseo de la Reforma, estaban a las afueras del IMSS. Trabajadores inconformes convocaron a una marcha nacional para este próximo miércoles y ante las movilizaciones el director general del IMSS, Zoé Robledo, hizo un llamado al diálogo. Citlali Sáenz, ¿cómo estás? Buen lunes, buen arranque de
5: semana.
4: Hola
5: Ana, buenos días a ti, buenos días también a nuestros amigos del auditorio. Pues sí, el director del Instituto Mexicano del Seguro Social, Zoé Robledo, aseguró que se respetan las protestas de los trabajadores, aunque pide que las manifestaciones sean pacíficas. Y es que en un mensaje enviado en redes sociales, Zoé Robledo indicó que el IMSS enfrenta retos estructurales, demográficos y también financieros. Explicó que ante las recientes manifestaciones de trabajadores activos y jubilados, como señalabas, pues que el instituto es respetuoso y que se debe a que pues no están de acuerdo con la propuesta de aumento salarial, pero si quieres vamos a escuchar lo que comentó en su video.
6: En estos días ha habido manifestaciones de trabajadores y de jubilados y lo respetamos porque son parte del IMSS. A quienes no están de acuerdo con el incremento salarial que se propuso de 6.8% compuesto por 2.9% del salario tabular y 3.9% en prestaciones, que ya fue aprobado también por el Congreso del Sindicato, respetamos su decisión de ir a una consulta sobre ese incremento el próximo 14 de octubre. Otros temas, como el regreso del RJP, requieren cambios en la ley que no son decisiones que corresponden al instituto. Creemos en el diálogo y creemos en la democracia. Por eso los problemas y las demandas que tienen que ver con la operación debemos de escucharlas y debemos de atenderlas. A quienes han salido a las calles les pedimos hacerlo con respeto y sin afectar a otras personas.
5: Y bueno, en este sentido de mantener el diálogo y respetar la democracia, dijo que pues los derechohabientes también están que tienen retos, sobre todo en temas de consulta de medicamentos, pero también están trabajando en ello para dar soluciones. Vamos a escuchar.
6: Vamos a dar soluciones y vamos también a reforzar la supervisión en todos los temas, en el abasto de insumos, en cargas de trabajo, en urgencias, en las cirugías pendientes, en el buen trato que merece cada uno de los derechohabientes. Y eso lo haremos juntos.
5: Y bueno, Ana, dejó en claro que mientras se han llevado a cabo las movilizaciones, la operación del instituto no se ha detenido, continúan las atenciones en consultas, en nacimientos y en todas las atenciones médicas. También te comento que trabajadores, disidentes, jubilados y familiares del IMSS están convocando a movilizaciones un día antes de la consulta convocada por el Sindicato Nacional de Trabajadores del Seguro Social, que es, como escuchábamos, el 14 de octubre, sí, el miércoles, sí, en la que se sometería a votación esta propuesta de aumento global de 6.8%. Y bueno, la convocatoria, la movilización denominada Jornada Nacional de Lucha, registra 1.461 personas participantes en dos entidades del país, esto de acuerdo con su unidad de gobierno, y al corte de la 1:30 p.m. de este domingo. Pero cabe señalar que el IMSS reporta una plantilla de 550.187 trabajadores al cierre del 2025, esto con datos oficiales, y bueno, la cifra de los asistentes equivaldría aproximadamente a 0.27% de este universo laboral, y las movilizaciones se desarrollarían en 20 puntos en dos entidades mediante marchas, plantones, manifestaciones y bloqueos. Y bueno, Chihuahua y Veracruz tendrían la concentración mayor con una participación en el

0: caso de Chihuahua de 600 personas y de Veracruz 450 personas. La marcha estaría programada para realizarse un día antes de esta consulta convocada por el sindicato, de un día antes del 14 de octubre, y resulta de los acuerdos tomados por los trabajadores disidentes del IMSS durante una asamblea general. Y bueno, a esta convocatoria, Ana, también otros gremios del sector público, entre ellos trabajadores del ISSSTE, personal de Pemex, integrantes del sindicato de transporte del metro, y también maestros de la CENTE se estarían sumando a esta movilización. Ana, mi reporte al auditorio.
1: Bueno, o sea, básicamente lo que dice el IMSS con estos datos que nos da Citlali es que no son representativos, ¿no? O sea, lo que están diciendo es que no son representativos estos trabajadores que están haciendo estas movilizaciones, básicamente.
0: Sí, que hasta el momento las cifras de las personas que se están convocando en los distintos puntos, pues todavía representan apenas el 0.27% de los trabajadores.
1: Bueno, gracias, Itlali.
0: Buenos días.
1: Esa es la visión del Instituto Mexicano del Seguro Social, y una de las cosas que está demandando estos trabajadores que no están conformes es que el dirigente del Sindicato Nacional de Trabajadores del Seguro Social, diputado por Morena, Rafael Olivos, dimita. Dicen, este ya es un sindicato charro, así nos lo dijo la semana pasada la superenfermera, ¿no? Con quien platicábamos aquí, él ya no nos representa, estos trabajadores que están inconformes exigen su destitución, y esto es lo que dice el propio dirigente.
2: No habrá represalias por expresar libre y pacíficamente sus opiniones. Para dar continuidad a sus planteamientos, el Comité Ejecutivo Nacional ha designado un comité de diálogo. Participaré puntual y personalmente cuando sea necesario para avanzar en el diálogo. El próximo 14 de octubre tendremos un momento importante, la consulta. La consulta sobre la propuesta salarial.
1: En tanto, la presidenta Claudia Sheinbaum inició el viernes pasado en Hidalgo una gira de supervisión de 25 estados para evaluar cómo están trabajando los hospitales IMSS Bienestar. Eso es parte de lo que dijo la presidenta.
3: Ayer donde estuvimos en Mestitlán ya tiene el centro de salud, el internet, el pequeño laboratorio y la digitalización de los medicamentos, de las farmacias y de los expedientes médicos, que poco a poco se van a ir digitalizando. Esto nos va a ayudar muchísimo porque, por ejemplo, si falta un medicamento que se usa mucho, pues de inmediato se va a administrar, entonces abastecer.
1: Bueno, el bajo reserva de El Universal señala hoy que la presidenta Sheinbaum convocó a su gabinete de salud para revisar justamente este tema de las protestas de médicos y enfermeras que en los últimos días han reclamado mejores condiciones laborales, aumentos salariales y abasto de medicamentos e insumos para poder hacer su trabajo. Dice El Universal, la reunión se realiza todas las semanas, pero esta vez la urgencia es otra, dice el Universal. Las inconformidades también alcanzaron al IMSS Bienestar, en donde el personal de salud ha levantado la voz según los recorridos que ha hecho la propia presidenta en Hidalgo y en el Estado de México, que es justamente lo que estábamos escuchando hace un segundito. Con hospitales bajo presión y trabajadores en las calles, todo indica, dice el Universal, que hay problemas en el sistema de salud que la presidenta heredó de la administración pasada, que fue declarado como mejor que el de Dinamarca. Así es que, bueno, pues así están las cosas, y seguramente en los próximos días estaremos teniendo ya pues más noticias acerca de las soluciones que están planteando a estos varias cuestiones que están sobre la mesa, que tienen que ver con mejoras salariales, pero también con el tema de abastecimiento de medicinas y de insumos básicos para trabajar. Y el sábado, durante la sesión ordinaria del Consejo Nacional de Morena, se tomó protesta a sus 17 candidatos con miras a las elecciones del próximo año, del 2027. Óscar Palacios, ¿cómo estás? Buen día.
4: ¿Qué tal, Ana Francisca? Buenos días. Así es, justo en el marco de los trabajos del octavo Consejo Nacional de Morena, se tomó protesta a los 17 coordinadores estatales de la transformación, y justo en este marco, el presidente del Consejo Nacional de Morena, Alfonso Durazo, advirtió que no todos los que ganan encuestas sirven a la causa fundamental de la transformación. A unos días de la designación justo de los 17 coordinadores estatales, el también gobernador de Sonora destacó que si bien hay quienes arrasan en las encuestas, su potencial electoral es producto de un incentivo no deseado. Vamos a escuchar.
5: No todos los que aspiran ganan, pero no todos los que ganan sirven a la causa fundamental de la transformación. Esa es una realidad. Hay quienes Hay quienes arrasan en las encuestas, pero su potencial electoral es producto de un incentivo no deseado y por ello perverso. Aquel que en lugar de ir a trabajar a nivel de base, se dedica a pagar medios para incrementar ficticiamente su potencial electoral. Ganar así no sirve al movimiento.
4: Alfonso Durazo destacó la necesidad de reforzar los mecanismos para evaluar a quienes aspiran a ser coordinadores, y es que señaló su desempeño y compromiso político deben ser considerados más allá de los resultados en las encuestas. Escuchemos.
5: Ciertamente hay cosas que afinar. Debemos fortalecer, por ejemplo, la valoración política de los aspirantes para garantizar el compromiso de un coordinador que un coordinador o coordinadora pueda conducir el movimiento sin desviaciones de sus principios distintivos.
4: Ana Francisca, es el reporte. Buenos días.
1: Muchísimas gracias, Oscar. Buenos días, buen arranque de semana. Y el Universal también dice que la morenista Tatiana Cloutier no quita el dedo del renglón de la candidatura a Nuevo León, a pesar de que Clara Luz Flores fue quien terminó con esta candidatura. Dicen que Cloutier declaró que la presidenta de la Comisión de Elecciones de Morena, Citlali Hernández, le dijo que no era un hecho que Clara Luz Flores fuera la candidata a la gubernatura. Esto quiere decir que a la hora de la hora quizá podría ser alguien más, o sea, ella. Y nos dice el Universal, aunque no lo ha hecho público, que Tatiana Cloutier tiene listo un plan B. Dicen que hay pláticas con el Partido Verde para poder ser candidata al gobierno de Nuevo León. Nadie sabe si ese plan B de doña Tatiana, dice el Universal, es real y si tiene oportunidad de prosperar o simplemente ella está estirando la liga. Ya se verá si esta liga aguanta o se revienta. En fin, mucha información el día de hoy. En un segundito más iremos con todo lo que pasó ayer en la marcha, en la manifestación allá en Guadalajara con respecto a su exigencia, la exigencia ciudadana de agua limpia, cómo lo reventó este bloque negro y por supuesto la tremenda respuesta por parte de las fuerzas del estado allá en Jalisco. Hay, como les decía, 39 personas detenidas, entre ellos estudiantes de la Universidad de Guadalajara, 59 lesionados, 31 civiles y 28 policías. Era una manifestación en donde había niños. Y las imágenes son verdaderamente tremendas de la respuesta de las fuerzas estatales allá en el estado de Jalisco. Por cierto, pues estamos en constante monitoreo de las cuentas del gobernador Pablo Lemus. Sigue sin emitir un solo pronunciamiento al respecto. Las 7:25, vamos a la pausa, tenemos mucho más al volver.

0: Las 7 con 25 minutos.
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17: Muy, muy buena entrada. Y hablando de buenos empates, también fueron buenos, hubo muchos empates en la jornada. El América empató a 1 con Monterrey, el América festejando su 110 aniversario. Hoy los cumple, hoy 12 de octubre, el América cumple 110 años de vida. Por fin pudo Guillermo Almada utilizar a la mayor parte de sus refuerzos, sobre todo sus dos defensas centrales, Santiago Bueno y Santiago Ramos. Y el América, la verdad, no mostró gran cosa. Y Monterrey terminó empatando con un Monterrey que fue mejor en la cancha. cancha. Atlas y Chivas empataron a uno ante un trepidante, también emocionante, pletórico Estadio Jalisco. El Atlas celebrando el anuncio de que tendrá un nuevo estadio a partir del 2030. Uno por uno, el clásico tapatío. Y para resaltar el triunfo de Santos, que ligó su tercera victoria al derrotar 2-1 al conjunto de el San Luis. Pachuca y Necaxa, en otro partido emocionante, empataron a 3. Y el Querétaro, que está siendo la gran noticia del torneo mexicano, venció 2-0 al Atlante. El Querétaro se mantiene en

serie por el campeonato de la Liga Nacional anoche en Milwaukee. Perdieron 2-1 frente a los cerveceros Milwaukee. Un partido apretado. Estaban 1-1. En la quinta entrada, Luis Lara conectó un imparable para producir carrera. Fue la de la diferencia, fue la del triunfo. Jakub Mizorowski abrió por el equipo de los cerveceros. Después le siguieron 4 pitchers más que limitaron a los Dodgers a 7 imparables y una carrera limpia. Muy buen trabajo monticular del bullpen del equipo de los cerveceros y los Dodgers están contra la pared. Hoy tendrán al japonés Yoshinobu Yamamoto en la lomita enfrentándose a Logan Henderson, duelo de pitchers derechos en la continuación de esta serie por el campeonato de la Liga Nacional. Comienza la serie de campeonato de la Liga Americana. Las Mantarrayas de Tampa Bay reciben a los Guardianes de Cleveland, que el fin de semana terminaron eliminando en un 5º partido en la serie divisional al conjunto de las Medias Blancas de Chicago. El zurdo Foster Griffin, anunciado hoy por el equipo de Cleveland. El derecho Drew Rasmussen va a lanzar por Tampa Bay, que es favorito en esta serie. Bueno, en la NFL, interesante, los 49 de San Francisco en la semana 5 se mantienen invictos. Vencieron 32-29 a los Seattle Seahawks. Una muy buena ofensiva al final en el cuarto de 11 puntos, encabezada por supuesto por Brock Purdy, que lanzó para 2 touchdowns, 189 yardas, y fue el hombre importante, más la defensiva de San Francisco, que contuvo en los momentos importantes. Green Bay recuperó, los Empacadores recuperaron terreno la temporada con una contundente victoria de 31-7 sobre Chicago, en un partido que se disputó en el Lambeau Field y que estuvo marcado por un homenaje a Mike Ditka, el histórico entrenador de los Osos y miembro del Salón de la Fama de la NFL. Lo que son las cosas en el fútbol americano, en la NFL, a pesar de que fue el gran quarterback del equipo de Chicago, el estadio de Green Bay, en lo que es un gran clásico también, ¿no? Entre Green Bay y Chicago, la NFL, pues le rindieron un homenaje al desaparecido Mike Ditka. Mientras tanto, Jordan Love encabezó la ofensiva de Green Bay, 2 pases de anotación a Christian Watson y 367 yardas por aire. En más de la NFL, los vaqueros siguen por la calle de la amargura. Muy mala actuación del quarterback Drew Prescott, que la verdad parece que le sigue quedando en momentos importantes grande la posición de quarterback en los vaqueros de Dallas, que perdieron 24-16 frente a los Bucaneros de Tampa Bay. No jugaron los jefes de Kansas City, descansan esta semana. Hoy juegan los Rams contra los Bills, un duelo de favoritos, favoritos de Super Bowl para este lunes por la noche. El ciclista mexicano Isaac del Toro no tuvo una buena actuación, terminó en el puesto 28 de la Clásica de Lombardía, uno de los 5 grandes monumentos ciclísticos. ¿Qué son monumentos ciclísticos? Carreras de un solo día, una carrera extenuante que ganó de forma espectacular el francés Paul Seychas. Se convirtió en el más joven en la historia a los 20 años en ganar en Lombardía. Impresionante, atacó a 18 kilómetros de la meta, no pudo responder Isaac del Toro, así que después de 239 kilómetros extenuantes entre Bérgamo y Como, gana Seychas. El segundo lugar correspondió para Henrik Maas, el ganador de la Vuelta a España, mientras que el italiano Giulio Ciccone terminó en el tercer puesto. Parece que con esto termina la temporada de Isaac del Toro, una temporada que, a pesar de los últimos resultados, tanto el Campeonato Mundial de Ciclismo en Montreal, que fue 5º lugar, como este en Lombardía, a pesar de todo eso, sigue siendo una gran temporada para el ciclista de Ensenada, Baja California. Bueno, el piloto de Red Bull, Max Verstappen, nunca había podido ganar el Gran Premio de Singapur de la Fórmula 1 hasta que ayer pudo llevarse de punta a punta.

0: está reviviendo el triunfo 73 en la ilustre trayectoria del cuatro veces campeón del mundo. En segundo lugar fue para Charles Leclerc de Ferrari, seguido por Andrea Kimi Antonelli de Mercedes. El mexicano Sergio Pérez tuvo, para no variar, un fin de semana complicada. Chocó en el sprint quali, tuvo un contacto con Lance Stroll en el sprint y terminó en lugar 17 del Gran Premio. Bueno, tenemos semana de Champions League y el Galatasaray enfrenta al Barcelona este martes en el Rams Park de Estambul, la jornada 2 de la Liga de Campeones de Europa. El conjunto turco, sin conocer la victoria, perdió 3-1 en su presentación contra el Sporting, mientras que el Barça le metió 5-1 al Feyenoord. 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Lo que tenemos en Deportes Ana Francisca, gracias, saludos, los esperamos ya con todo el equipo. Hoy se incorpora Memo Schutz con nosotros, así que todo el equipo de MBS Deportes a partir de las 3 de la tarde. Gracias, buenos días.
1: Gracias, gracias, David. Muy buenos días. Oigan, rápidamente nada más comentar, esta información llamó mucho la atención. La tenista mexicana Renata Zarazúa, la mejor tenista mexicana del momento, denunció amenazas de muerte en contra de ella y en contra de su familia a través de redes sociales, y todo parece indicar que el tema es una posible molestia de algún apostador por una jugada que Renata Zarazúa perdió durante un partido en China. Ella hizo públicos los mensajes en sus historias de Instagram después de vencer a la ucraniana Zabatska y de clasificarse a las semifinales de un torneo allá en China. El episodio ocurrió después de la participación de Zarazúa en el Abierto de China. Y pues bueno, evidencia por, obviamente, la debilidad y la vulnerabilidad también que enfrentan los deportistas ante reacciones violentas, sobre todo las relacionadas con apuestas. Por supuesto, hay ya investigaciones al respecto. Y bueno, pues ahí está, nada más simplemente apuntar esto que ocurrió con Renata Zarazúa, pues apenas hace unos días. Las 7:38.
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1: Bueno, se manifestaron ayer domingo los familiares de reos que están en el penal del Castillo allá en Mazatlán. Hay que recordar que los acontecimientos de la semana pasada, en menos de 24 horas, un saldo de 12 personas muertas. Después de dos riñas consecutivas ocurridas entre el jueves y el viernes, son 17 lesionados, pero de entre las personas muertas hay un bebé, hay un niño de 2 años. ¿Cómo están las cosas allá? Karina Méndez, te saludo. La solución de la gobernadora es abrir un nuevo penal, es construir un nuevo penal, pero platícanos un poco cómo ha transcurrido las últimas horas. Karina, ¿cómo estás?
9: Hola, ¿qué tal, Ana Francisca? Buenos días. Pues sí, te saludo y te informo que durante el pasado jueves y viernes se registraron 2 riñas en el penal del Castillo en Mazatlán, los cuales dejaron como saldo 12 personas muertas y 16 internos lesionados. Así lo informó la Secretaría de Seguridad Pública en el estado. De acuerdo con el reporte oficial, 11 de los muertos eran internos y el 12 era un niño de 2 años que se encontraba visitando a su papá, quien resultó herido, pero nada de gravedad. De los 16 internos que resultaron heridos y fueron trasladados para recibir atención médica, ya fueron dados de alta 9, según la información oficial. Por su parte, la gobernadora Graciela Domínguez Navas dice que habló con Omar García Harfuch, pues tras los enfrentamientos y toda esta situación, y justamente esto fue lo que nos dijo. Escuchemos.
10: Enviando a través de la Secretaría de Seguridad Pública, bueno, lo que estamos es también en coordinación con el gobierno federal, como dice la presidenta, será el gabinete quien pueda dar mayor información de cuáles fueron las circunstancias, la línea de investigación que se puedan estar desarrollando, igualmente la Fiscalía del Estado, que también ha tomado el asunto, y nosotros lo que ustedes deben de saber ya es que hace un momento anunciamos en coordinación con el gobierno federal, en Sinaloa se estará construyendo un nuevo penal, hay una necesidad en este sentido.
9: Y bueno, pues cabe mencionar que justo el jueves se había dicho que habían encontrado dos armas cortas en el penal y que se investigaba cómo se había permitido el ingreso. Hasta ahí la información era el jueves.
1: Sí.
9: Pues el mismo jueves los familiares de las personas, de los reos, pues se manifestaron, tiraron una valla literal a golpes, sí, porque no les querían dar información. El secretario de seguridad, tal como lo comentamos el viernes, Ana Francisca, el hecho fue en la mañana y él salió casi a las 7 de la tarde a dar un informe oficial de lo que había sucedido.
1: Ajá.
9: Bueno, pues el viernes sucede la segunda riña y entonces los familiares toman la carretera para manifestarse y pedir que los dejaran entrar para poder ver a sus familiares, porque tampoco decían si había heridos ni la información de los otros dos que habían fallecido.
1: Sí.
9: Y entonces la Comisión Estatal de Derechos Humanos los acompaña y pueden entrar 10 familiares al penal a ver a los a sus seres queridos,
1: sí,
9: pues, ¿no?
1: Sí, sí.
9: Y entonces, bueno, pero como una noticia le brinca a la otra, se le acomodó Simón, el huracán, a la gobernadora, y entonces pues aplica ahorita el todos en alerta, porque pues Mazatlán también está en alerta, y entonces pues se cambió el tema, ¿sabes? Ahorita el tema es pues el huracán.
1: Ajá.
9: Y entonces la situación realmente está preocupante, porque justo ayer, solamente ayer en Mazatlán, mataron a 8 personas.
1: ¡Ay, qué barbaridad!
9: Y entonces la situación se ha vuelto, obviamente los familiares siguen manifestándose, como el encargado o el director o el vicecoordinador dentro del penal sale a hablar con los familiares y dice, porque se hablaba, hubo una denuncia anónima donde decía que los estaban golpeando,
1: uh-huh,
9: que estaban golpeando a los reos como para tratar de controlar la situación. Esto fue el jueves. Y pues los familiares fue ahí donde empezaron como en el desespero de qué es lo que está pasando adentro, ¿no? Y si escuchas los audios que acabas de pasar, se escuchan como adentro, como mucho ruido, ¿sabes? Como
1: sí,
9: muchos golpes, detonaciones y así. Entonces, pues bueno, no sabían lo que estaba pasando. Y pues bueno, la situación hasta el momento, según las autoridades, ayer se habló de manera extraoficial de que había habido otra riña y hablaban de otros dos fallecidos que no han sido de manera oficial, ni salió absolutamente nada más, ni de las autoridades, ni de ningún familiar. El tema aquí es pues que según la situación ya está controlada, y pues exactamente como lo acabas de decir, la solución hasta hoy es pues construir
1: penal,
9: otro penal,
1: sí,
9: pero desde hace muchísimo tiempo saben la sobrepoblación, y el tema ahorita es que están deteniendo a mucha gente y los están metiendo todos como al mismo lugar, y pues saben bien o mal pues que hay como facciones, ¿no? Y dentro pues seguramente se vuelve pues un caldo de cultivo para entre ellos, para arreglar algunas disputas que tienen afuera.
1: Tremendo. Oye, yo nada más quiero agregar a todo este contexto que nos das, porque estos últimos días, desafortunadamente, ya se rebasó la cifra de 4,000 muertos contabilizados desde que arrancó la disputa entre la Malliza y los Chapitos en Sinaloa. O sea, es tremendo.
9: Sí, claro, pero aparte, yo como reportera que voy recibiendo como esa información de un muerto, dos muertos, tres muertos, yo siento que ahí hay como un pequeño como entre lo que sucede aquí y lo que llega allá es otra información, porque de manera oficial ayer solo hubo 10 muertos, ¿sabes? Sí, sí. Y también cuentan los de Culiacán y los de los otros municipios, y solo en Mazatlán hubo 8 y en la noche hubo otro como balearon a otros 2 y se fueron reportando más durante la noche, pero eso no sé si cuentan ya mañana o así, no tienes que estar como descifrando en qué día pusieron a los muertos.
1: Tremendo, Karina, te agradezco mucho el reporte y estamos por supuesto muy atentos a lo que vaya ocurriendo por allá. Gracias, porque además pues no ha terminado la crisis, digamos, quizá está en pausa, pero definitivamente lo que llevó a estas explosiones de violencia pues sigue ahí y estaremos atentos, Karina.
9: Y claro, y sumado al de mataron al jefe de Protección Civil de Escuinapa ayer, mataron a otra mujer en el centro de Escuinapa, y así la situación, Ana Francisca.
1: Ah, claro, el jefe de Protección Civil había ido al tema de Simón, ¿no? Había ido a tratar de ver cómo estaba arreglándose la Protección Civil en el municipio, y saliendo de ahí lo mataron.
9: Exactamente.
1: Bueno, pues muchas gracias, Karina.
9: Buen día.
1: Igualmente, muy buen día. Y no es nueva la crisis penitenciaria en el país, para nada es nueva la crisis penitenciaria del país. Está ampliamente documentada el tema de la sobrepoblación, el tema del autogobierno, el tema del pésimo trato a los familiares afuera de los penales tratando de entrar a ver a sus seres queridos sin información de ningún tipo. No es nuevo este maltrato tampoco. Saskia Niño de Rivera, cofundadora de Reinserta, nuevamente contigo, Saskia, con este tema ahora. Después de lo ocurrido, 24 horas y 12 personas muertas en un penal, y la solución es construir otro penal. Saskia, ¿cómo estás?
11: Muy bien, Ana Francisca, con gusto de saludarte. Y pues muy alarmada con esta noticia, porque es increíble que no hacen nada, ¿no? Y la respuesta de la gobernadora me parece grave. Estamos hablando de un niño que murió, que hay que decirlo, la mamá entró con el niño y luego salió la mamá, dejando al niño con el papá que está privado de la libertad en un penal con estas condiciones de autogobierno. Hay que entender qué significa el autogobierno. El autogobierno no es solamente un problema, Ana Francisca, de infraestructura, y lo están queriendo tapar así. El autogobierno es que las autoridades desistieron de gobernar el penal, ya sea porque se lo entregaron por negociación a la delincuencia organizada o por indiferencia absoluta. No sé cuál sea peor, pero eso es lo que se tiene que abordar. Hay 12 personas muertas porque las autoridades decidieron no controlar el penal que tienen en un estado donde la delincuencia organizada predomina. Sí. Esto es un problema que lleva muchos, muchos años ocurriendo en México, y no es un problema exclusivamente de Sinaloa. Ya lo vivimos con el Topo Chico, ya se vive y se sigue viviendo en Chihuahua. Hace un par de años encontramos a un bebé muerto, te acordarás, en el basurero del penal de San Miguel en Puebla, y pareciera que no aprendemos de estas cosas porque tenemos respuestas como el que tuvo la gobernadora de Sinaloa de decir, ya nos dijeron que vamos a construir un penal nuevo. Aquí tiene que haber responsables. Sí. Hay un niño muerto y hay 11 personas muertas en 2 motines diferentes, porque hay que decirlo, hubo un motín y luego el día siguiente hubo otro. Quiere decir que ni siquiera tuvieron la capacidad o el interés, de esto llamar, para entrar a controlar la situación, haya sido riña interna entre grupos criminales o haya sido que hayan entrado las autoridades. La realidad es que es una ausencia de Estado al interior de lo que es el último eslabón de la seguridad en el país. De nada sirve que estén saliendo a decir se detuvieron a no sé cuántas personas, se están haciendo tantos esfuerzos para mantener la seguridad en las calles de nuestro Estado o de nuestro país, si al ingresar a los reclusorios tienen drogas, tienen armas, y hay un control tal en ausencia que una mamá puede entrar con un niño de 2 años, dejar al niño al interior del penal y salir sin el niño. Esto ya pasó en San Miguel, que fue uno de los cuestionamientos que teníamos hace unos años de cómo es que alguien entró con un bebé y salió, ¿no? Vivo o muerto o lo que sea. Y esto es gravísimo. Y me parece que el puro hecho de salir a decir vamos a construir un penal nuevo, pues se la vas a dejar mejor entonces a la delincuencia organizada. Sí. Se la vas a dejar mejores instalaciones. Le estás diciendo a la delincuencia organizada, ahí te va tu hotel de 4 estrellas por haber hecho este motín. Esto no es un tema meramente de infraestructura, no quiere decir que no. La Comisión Nacional de Derechos Humanos hace todos los años un libreto, una investigación para calificar a los penales, y el penal de Sinaloa estaba con un 1.52 de calificación. Estaba reprobado no solamente en infraestructura, estaba reprobado en autogobierno y estaba reprobado en cómo está distribuida la gente al interior del reclusorio. Esto es un problema de sobrepoblación, pero también es un problema de privilegio. Sí. Eso quiere decir que hay dormitorios donde duermen hasta 40 en una celda, y hay dormitorios donde duerme uno en dos celdas porque tiran la pared, ponen tele, jacuzzi y ponen todo.
1: Pero ahí el tema, Saskia, perdón que te interrumpa, pero ahí el tema entonces, el autogobierno es simple y sencillamente la omisión del Estado, la falta de voluntad política del Estado, de las autoridades encargadas de hacer valer la ley, efectivamente, de hacer valer la ley en los penales. Es un tema de corrupción, Saskia.
11: Es un tema de corrupción y se da por dos razones. O porque el Estado entrega la delincuencia organizada. Acuérdate que los penales significan mucho dinero para la delincuencia organizada. Hay manufactura de droga al interior de los penales, hay control al interior de los penales donde se extorsiona a las familias, donde se extorsiona a los internos. Se mueve muchísimo efectivo al interior de este tipo de penales y alguien se ve beneficiado. Y normalmente no es solamente la delincuencia organizada. Aquí, por eso, insisto, esto no es un tema de que salga el gobierno federal a rescatar al gobierno estatal. Hay que entender, esto no es un problema meramente de Omar García Harfuch, porque Omar García Harfuch es dueño de los penales federales, no de los penales estatales. Esto es un problema que le recae directamente al secretario de Seguridad de Sinaloa y a la gobernadora, y tienen que salir a dar cuentas de decir por qué el penal estaba en esas condiciones, sí, y quién permitió, sí, que entraran esas armas, que te voy a ser sincera, Ana Francisca, dudo muchísimo que hayan sido solamente dos armas cortas. Te acordarás, en el 2016 que cerramos el Topo Chico, salieron cientos de armas, tanto largas como chicas. Sí. Cuando tienes autogobierno de este nivel en un penal, hay drogas, hay descontrol en los ingresos y los egresos, como lo vimos con la mamá que dejó al niño de 2 años. Eso quiere decir que muchas veces hasta los propios internos salen a la fiesta de 15 años de las sobrinas y es necesario, ¿no? Entonces, ¿quién va a dar parte para que esto no pueda pasar? Porque hoy, hay que decirlo, el que simplemente salgan a decir que van a construir un penal nuevo sin una estrategia integral, es decirle a la delincuencia organizada, discúlpenos porque estaban en condiciones deplorables, ahí les va, les demos un hotel ahora de mejor calidad, para que ustedes sigan operando, sí, ¿no? Entonces, exijamos a la Francisca mejores condiciones en los penales, porque esto es un tema de seguridad nacional. No podemos, que no nos importe si detienen a 8, 10, 12, 25 o 40 personas, si las van a meter a este tipo de penales, es exactamente lo mismo. Sigue operando la delincuencia, extorsiones, homicidios, secuestros desde el interior de los reclusorios.
1: Es tremendo. ¿Y sabes qué es lo más tremendo de todo, Saskia? Que parece ser que, como son personas que están privadas de la libertad, a nadie le importa. O sea, yo no veo a la gente exigiendo mejores condiciones para ellos, ¿no? Aunque pues tendríamos que hacerlo como Estado, pues, como país, como
11: ciudadanía. Si no lo queremos hacer por un tema de reinserción, si no lo queremos hacer por un tema de derechos humanos, si no lo queremos hacer porque hay 500,000 niños que entran y salen de nuestras prisiones todos los días, hagámoslo por un tema de seguridad. Hoy el 75%, Ana Francisca, de las extorsiones que recibimos en nuestros teléfonos vienen de este tipo de penales. Exacto. De penales que sin ningún problema hay celulares y que no hay custodios suficientes. Las reglas Mandela internacionales determinan que tiene que haber un custodio por cada 10, máximo 11 personas privadas de la libertad. En México tenemos un custodio por cada 300 o 400 personas privadas de la libertad. Es que es absurdo. Para mí ni siquiera es un tema de... Y vas a ver al rato a ver si no fincan responsabilidades a los custodios. Cuando ellos son los últimos responsables muchas veces, porque se les da trabajos y tareas imposibles
1: de hacer,
11: claro, de manejar.
1: Imposibles de hacer.
11: ¿Qué haces si tienes 300 personas armadas adentro de un penal y eres tú sin una sola arma adentro del penal? No puedes hacer nada. Entonces, por favor, estos temas hay que abordarlos con muchísimo más profundidad y no permitir que un simple vamos a construir un penal nuevo sea una solución. porque eso es solamente tapar el sol con un dedo y mañana vamos a seguir teniendo estos problemas como los llevamos teniendo años en México. Basta del autogobierno en los penales y hay que decirlo, es el gobierno entregando el poder a la delincuencia organizada, no es otra cosa.
1: Saskia Niño de Rivera, te mando un abrazo, buena gracias, semana. Gracias. Muy buena semana. Oigan, rápidamente, sí. Nada más una nota de data cívica. Nada más para darnos un poquito cuenta del tema de la sobrepoblación. En un año de 2025, que es el primer año en donde se amplió la lista de delitos que aplica para la prisión preventiva oficiosa, es decir, antes de que te hagan ningún proceso jurídico, te meten a la cárcel y ahí en la cárcel es donde llevas tu proceso jurídico, se aumentó 80% la cantidad de personas enviadas a prisión preventiva oficiosa desde las fiscalías estatales. Es justamente parte de lo que decía Saskia Niño de Rivera. A las 7:56 vamos a la pausa. 5543-77125, nuestro WhatsApp aquí en cabina. Gracias, Chihuahua, Tuxtepec y Guatanejo. Muchos saludos para allá, Los Cabos, La Piedad, Irapuato, Ensenada. Por supuesto, toda la gente que nos está escuchando desde León, Guanajuato y en Celaya. Muchas, muchas gracias por conectar esta mañana con nosotros. Buena semana a todos. Regresamos con más.

0: Las 7 con 57 minutos.
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8: Son las 8 de la mañana en punto y así amanecieron los diarios del país.
9: Primeras planas de la mañana. Forma.
10: Exhibe a Estados Unidos fentanilo que AMLO negaba. Documentan tráfico la DEA y Guardia Costera de Taiwán. Capturan en Ciudad de México a capo sinaloense que importaba los precursores.
9: El Universal.
10: Ocultar patrimonio abre puerta enorme a corrupción. Sistema Nacional Anticorrupción.
9: Milenio.
10: Se agrava la violencia en cárceles y escuelas.
9: La Jornada.
10: Gobernadora atribuye crisis de seguridad a exfiscal Carmona.
9: El Financiero.
10: Erosión del carry trade golpea al peso. Pierde atractivo previsión de menor diferencial de tasas con Estados Unidos.
9: Excelsior.
10: Violencia política contra mujeres arde en redes. Meta encabeza solicitudes de acción. Para MBS Noticias, Ángela Molina.
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8: Vamos hasta Guadalajara con el recuento de lo ocurrido ayer, el Samartha Gutiérrez, esta manifestación pacífica que terminó pues en una respuesta tremendamente violenta, agresiva por parte de el gobierno del estado, la aparición por ahí de un bloque negro, en fin, platícanos un poco cómo transcurrió la jornada de ayer, el Samartha, te saludo con gusto.
11: Gracias, Ana, por supuesto, con gusto. La marcha para exigir respuestas a la crisis de agua que enfrenta el área metropolitana de Guadalajara deja un saldo, Ana, de 39 personas detenidas, de las cuales 12 ya han sido liberadas. Son acusados de ataque a las vías de comunicación, lesiones y delitos cometidos contra representantes de la autoridad. La marcha también dejó 28 policías lesionados, además de 31 civiles que recibieron atención médica. Ayer, y de acuerdo con cifras que dio la propia autoridad, alrededor de 4.500 ciudadanos marcharon justamente para exigir una calidad de agua, una mejor calidad de agua. La movilización inicia poco después de las 11:30 de la mañana ahí en la Glorieta de la Minerva y concluye en Casa Jalisco.
8: Sí.
11: Durante el trayecto, Ana, los manifestantes lanzaron consignas y expresaron su inconformidad por las condiciones en las que el agua sigue llegando a sus hogares. Escuchemos parte de lo que nos compartieron.
12: Al día de hoy sigue saliendo con olor a pues agua estancada. En mi caso no sale de color café ni nada, pero huele muy feo. Ya tuve que comprar agua pues de la reciclada, como quien dice, para poder lavar los trastes y pues esperando se mejore la situación pronto.
13: El ratito que sí llega, la verdad sí llega como así café, como lodo, y ni siquiera vivo tan lejos de esta zona, por Santa Tere.
14: Sí, horrible, sucia, apestosísima. Y luego pues más allá, ayer quitaron el agua. Yo estoy con aguas de garrafón bañándonos porque el agua es insoportable.
11: Aquí se me advirtieron que aunque el agua se vea limpia, puede contener contaminantes que dañan a la salud. Y es que el agua se puede ver totalmente cristalina, pero el olor es pues prácticamente insoportable. El contingente Ana arribó poco después de las 12 del día a la residencia oficial del gobierno. Ahí los manifestantes intentaron sí derribar las vallas, lo que provocó la salida de los antimotines, quienes se desplegaron por diferentes puntos de la calle Manuel Acuña hacia López Mateos. Ante esto, los inconformes arrojaron agua, tierra, algunas piedras y botella contra los uniformados. Fue entonces cuando comenzaron los enfrentamientos entre algunos manifestantes y elementos de la policía estatal. Para controlar la manifestación, los uniformados primero utilizaron chorros de agua, luego petardos, y después lanzaron gas lacrimógeno para replegar y dispersar no solo a estos manifestantes, sino a la totalidad de las personas que estábamos ahí. Aún así, muchos no se retiraron, Ana, y algunos cuestionaron la actuación de la policía. Escuchemos.
15: Estábamos hasta adelante, no estábamos agrediendo nada, estábamos hablando. Estaba una señora con su niño hasta adelante. Me ahorcaron a mí y jalaron al niño, un niño como de 15 a 18 años. Se lo llevaron cargando entre todos. Han agarrado más personas, hay otra persona que han agarrado.
11: Luego, el gobierno de Jalisco difundió un video, Ana, donde rechazó que haya existido represión policial y acusó que, dice ellos, hubo un grupo de choque. Aquí parte de lo que dijo el Estado en voz del secretario de Seguridad, sí. Juan Pablo Hernández.
8: A ver, adelante.
16: Alrededor de las 12 horas aproximadamente llegó un grupo de personas conformado por 400 aproximadamente, algunos con capuchas, algunos otros con palos, piedras, empezaron a jalar las vallas y a incitar a la violencia. Hubo varios ciudadanos que se asustaron, se empezaron a retirar de los que estaban con sus familias, con niños, empezaron a asustarse los que estaban manifestándose de manera pacífica. Finalmente, ahí en el punto de Miguel Ángel de Quevedo y de igual manera de Ontario, estuvieron avanzando, tumbando las vallas y agrediendo a los policías con palos, piedras, algunos petardos con metralla. Fue necesario estar haciendo el uso escalonado de la fuerza.
11: Ahí está la explicación, al menos oficial, por parte del secretario de Seguridad. Entre los detenidos, Ana, hay tres estudiantes de la Universidad de Guadalajara, un profesor de ITESO, una universidad privada de Jalisco, así como una integrante del Colegio de Urbanistas del Estado de Jalisco. La autoridad solamente ha proporcionado el número de personas detenidas, así como de liberados, pero no nos ha informado oficialmente quiénes son estas personas detenidas. Sí. Esto que te comento es porque las universidades, tanto el ITESO como la Universidad de Guadalajara, han estado publicando comunicados donde piden que pues actúe con toda responsabilidad en este caso, porque hay estudiantes de por medio que fueron primero, Ana, llevados al interior de Casa Jalisco, uh-huh, y posteriormente los suben a un autobús y luego los llevan a la Fiscalía del Estado. Hubo muchas horas donde nadie supo qué pasó con ellos. Por eso muchas de las personas a través de redes sociales estuvieron solicitando apoyo para que se pudiera dar con el paradero de estas personas que de entrada ni siquiera aparecían en el Registro Nacional de Detenciones.
8: Qué bárbaro.
11: No había información de lo que estaba ocurriendo aquí en Jalisco. Hasta el momento, pues el gobernador del estado, Pablo Lemus Navarro, no ha dado ningún tipo de posicionamiento con respecto a este caso. Solamente ayer en este video que les comento, donde aparece el secretario de Seguridad, también aparece el fiscal de Jalisco y el propio coordinador del gabinete de seguridad, pero no ha habido ningún posicionamiento por parte del gobierno del estado. A las 10:30 de la mañana se prevé que familiares de las personas detenidas den rueda de prensa ya a las afueras de Fiscalía del Estado, y por supuesto ahí vamos a estar para conocer un poquito más de lo que sucedió, porque en ese momento ayer, Ana, cuando se dieron los hechos, hubo un momento que la policía se quedó tan rebasada de lo que estaba ocurriendo ahí, que literal agarraron parejo, Ana, o sea, no distinguieron entre niños o mamás, personas que estábamos ahí, bueno, reporteros cubriendo la información. Sí. O sea, ellos agarraron parejo porque primero ni siquiera estaba focalizado el punto que ellos querían controlar. O sea, ellos ya de plano cuando se vieron rebasados, cuando tumbaron las primeras vallas y las segundas vallas, ellos lo que hicieron pues simplemente fue estar replegando a las personas con los escudos de los grupos de antimotines y posteriormente empezaron con los propios equipo de bomberos de la de Guadalajara, Ana, o sea, con la pipa literal de bomberos de Guadalajara, de ahí agarraron el agua para estar rociando a todos con los chorros de agua, o sea, literal se bañaron ahí, posteriormente empezaron a soltar los petardos y posteriormente soltaron los el gas lacrimógeno, pero insisto, o sea, todo fue parejo, no fue focalizado donde ellos quisieran, como quieren aparentar, sí, quisieran ellos controlar un punto, no, o sea, fue parejo con todas las personas que estábamos ahí, y eso que conforme se fue incrementando, sí, un poco la violencia ahí, pues obviamente que todos nos fuimos retirando un poco del lugar, pero literal el chorro de agua ya te quedaba hasta la banqueta de enfrente, o sea, hasta allá llegaba, o sea, ya fue un descontrol total, donde la policía pues simplemente no podía tener control de lo que estaba ocurriendo ahí afuera de Casa Jalisco.
8: ¿Te había tocado alguna vez presenciar algo así? Digo, a mí me impacta la falta de protocolos, es increíble que en pleno siglo XXI sigamos con estos protocolos como de, no sé, de la represión priista de los 70s, no lo sé, o sea, me parece de
11: no,
8: veras...
11: Ana, por supuesto que no, otra manifestación que también estuvo muy fuerte, tú recordarás cuando fue cuando asesinaron a Giovanni López Ramírez, este joven que no utilizó cubrebocas en época de pandemia, que también fue una manifestación muy impresionante, o sea, ni ahí vimos lo que vimos ayer, Ana, o sea, de plano... Yo no sé qué les pasó a la policía del estado, insisto, yo presumo que se vieron tan rebasados que ya tenían fuera de control y que ya no sabían cómo controlar a las personas, que debo decirlo también, Ana, o sea, nunca fue un reclamo, digamos, como quieren ver también la otra parte, ¿no? De que, ay, es que había partidos políticos, no es cierto, no había partidos políticos, o sea, en un inicio, cuando iba a iniciar la marcha, sí llegaron algunas personas con mantas de Morena, pero los propios, las personas que estaban ahí les pidieron que se retiraron y después hicieron, digamos, su propia marcha, ¿no? Uh-huh. Pero no, la marcha de ayer, Ana, no era una marcha donde había personas infiltradas, no. O sea, de verdad sí era una manifestación 100% ciudadana y este grupo de choque, yo no sé de dónde dice la autoridad que salió, pero al menos los que estaban ahí, los que yo vi reclamándole a los policías, eran estudiantes que traían su camiseta del ITESO, otros traían camisetas así tipo polo, pero todos eran, digamos, estudiantes y gente molesta por la calidad de agua que se tiene. Pero ayer el hecho de que hasta los propios reporteros, Ana, les hubieran lanzado gas lacrimógeno, claro que por supuesto eso no se había visto. Yo no podía ni abrir los ojos, Ana, de verdad. Todo me cayó en la cara, me ardía todo. Me tuvieron que ayudar algunas chavas que estaban ahí. Yo ni recuerdo quiénes eran las que me ayudaron. Literal, me tenían que abrir los ojos para que me...

0: ayuda, porque de verdad fue impresionante lo que se vivió así. La gente alcanzó, muchos de los que estaban conmigo alcanzaron a correr, pero se iban literal casi cayendo ahí, de que no aguantaban el olor tan fuerte de haber recibido ahí el gas de lacrimógeno por parte de la policía del estado.
1: Bueno, pues sigue sin salir Pablo Lemus a hablar, a explicar las actuaciones de su policía y a, sobre todo, pues algún tipo de solución al tema que lleva ya pues casi un año. Elsa Marta, te agradezco y estamos muy pendientes.
0: Claro que sí, Ana, al pendiente. Buenos días.
1: Muy buenos días. En un ratito más vamos a estar platicando con una de las personas que fue de las organizadoras centrales de esta manifestación. Vamos a, por lo pronto, a la pausa. Tenemos mucho más al volver. 5543-77125, nuestro WhatsApp aquí en cabina. Volvemos.
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3: Las 8 con 13 minutos.
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11: Avances, retos y áreas de oportunidad del sistema penal oral fueron algunos de los temas centrales analizados durante el encuentro realizado en la Universidad Vizcaya de las Américas. Durante su participación, el magistrado Giovanni Azael Figueroa Mejía destacó la importancia de continuar evaluando los resultados obtenidos a 10 años de la implementación del sistema penal oral, así como identificar los desafíos que aún existen para fortalecer su funcionamiento. El análisis de este modelo de justicia continúa siendo fundamental para reconocer los pendientes y generar espacios de reflexión sobre la impartición de justicia en México.
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7: 8 de la mañana con 19 minutos. Gracias por seguir con nosotros aquí arrancando semana, lunes 12 de octubre de 2026. Esta es la información más importante al momento.
6: En resumen.
7: Bueno, en estos momentos le preguntan a la presidenta Sheinbaum en la mañanera sobre el tema de Guadalajara, el tema de Jalisco, la represión que acusan los manifestantes el día de ayer. Y esto es parte de lo que está diciendo en estos momentos.
8: Bueno, el gobernador de Jalisco tiene que informar sobre este tema, porque fue una decisión que ellos tomaron y tienen que informar las autoridades de Jalisco. ¿Por qué tomaron esta decisión? Y las personas detenidas y al mismo tiempo que den los nombres de todas las personas detenidas. Nosotros no estamos de acuerdo con la represión. Incluso cuando ponemos las vallas aquí en Palacio Nacional, que algunos nos critican, pero cuando hay grupos que utilizan artefactos, martillos y otros mecanismos para dañar ya sea edificios patrimoniales o incluso que puedan dañar a personas, pues nosotros en vez de un enfrentamiento con la policía, pues preferimos poner estas vallas que eviten un enfrentamiento. Cuando fui jefa de gobierno, vivimos con la policía de la ciudad, lamentablemente que aventaron fuego a policías que quedaron gravemente heridas. Entonces es mejor poner una valla cuando sabemos que hay estos grupos que un enfrentamiento directo. No estamos de acuerdo tampoco con el uso de la violencia en las manifestaciones. Nosotros creemos y siempre hemos creído en las manifestaciones pacíficas.
7: Bueno, es parte de lo que está diciendo la presidenta Sheinbaum esta mañana. Por lo pronto, este es el testimonio de una estudiante de la Universidad de Guadalajara que fue liberada después de que ayer fue detenida en esta protesta por el agua. Parte de lo que contó.
9: nos amenazaron de muerte, nos amenazaron horrible. Y creo que no se vale porque solamente salimos a defender los derechos y a cuidar a los manifestantes. Creo que en ningún momento es válido que nos recriminen. Incluso los mismos manifestantes nos estaban recriminando que hiciéramos pintas, que hiciéramos rayas. Era una manifestación pacífica, claro que se entiende que era una manifestación pacífica, pero de ahí a que nos hayan arrastrado por el suelo, que nos hayan incomunicado, que nos hayan amenazado de muerte.
7: Bueno, y esta mañana aquí en la Ciudad de México, trabajadores sindicalizados del IMSS mantienen un plantón en varias de las oficinas del Seguro Social. Y hace unos minutitos también la presidenta Sheinbaum informó que más tarde el director del IMSS, Zoé Robledo, va a dar una conferencia de prensa para hablar sobre estas manifestaciones, parte de lo que dijo la presidenta.
8: El día de hoy, más tarde, va a dar conferencia de prensa Zoé Robledo con Marat Bolaños para hablar sobre el tema del IMSS. Si tienen algunas preguntas, podemos contestarlas una vez terminada esta información, pero va a dar conferencia de prensa a Zoé.
7: Bueno, y platicamos con Saskia Niño de Rivera, cofundadora de Reinserta, sobre esta crisis penitenciaria, no nada más en el penal del Castillo allá en Mazatlán, penal estatal, sino sobre la crisis penitenciaria del país. 12 personas muertas, entre ellas un niño de 2 años en el penal del Castillo en menos de 24 horas. Y esto es parte de lo que nos platica Saskia.
10: Me parece que el puro hecho de salir a decir vamos a construir un penal nuevo, se la vas a dejar mejor entonces a la delincuencia organizada. Sí. Se la vas a dejar mejores instalaciones. Le estás diciendo a la delincuencia organizada, ahí te va tu hotel de 4 estrellas por haber hecho este motín. Esto no es un tema meramente de infraestructura. No quiere decir que no. La Comisión Nacional de Derechos Humanos hace todos los años un libreto, una investigación para calificar a los penales, y el penal de Sinaloa estaba con un 1.52 de calificación. Estaba reprobado no solamente en infraestructura, estaba reprobado en autogobierno y estaba reprobado en cómo está distribuida la gente al interior del reclusorio. Esto es un problema de sobrepoblación.
6: Luis Miguel González, Economía.
11: A saludarte, Ana Francisca, buen día.
7: Oye, tenemos mucha cosa de qué conversar, así es que arranquémonos. El peso, 18.40 pesos por dólar, Luis Miguel.
11: Sí, ya hoy se ajustó un poquito y fíjate que los temas están conectados.
7: A ver.
11: Vamos a hablar de los premios Nobel, vamos a hablar de el peso y de las minutas del Banco de México. Voy a ver cómo se conectan.
7: A ver, venga.
11: La principal razón por la que el tipo de cambio se movió entre jueves y viernes, el fin de semana, prácticamente el sábado y domingo no trabaja el mercado, tiene que ver con las famosas minutas del Banco de México. Uh-huh. Las minutas son los resúmenes de la conversación que se tiene en la Junta de Gobierno sobre qué va a hacer el Banco de México, qué está viendo, y lo que nos dicen las minutas son públicas, hay que decirlo, es un ejercicio de transparencia el Banco Central, es 3 de los subgobernadores o subgobernadoras decidieron, mejor dicho, argumentaron que hay espacio para una baja adicional en tasas de interés del Banco de México. Uh-huh. Este aviso de que puede haber una baja es lo que mueve el tipo de cambio. Hay que recordar que una de las razones por las que el peso se fortaleció en algún momento es porque su diferencial de tasas respecto a la Reserva Federal era muy grande. Es decir, México pagaba mucho más premio para la inversión que Estados Unidos. Uh-huh. Si ese diferencial, la diferencia de tasas de lo que se paga aquí, de lo que se paga allá, se achica, pues de alguna manera se vuelve más interesante. Cierto. Cambiar dinero de pesos a dólares.
7: Cierto, cierto.
11: ¿Por qué digo que está conectado con los premios Nobel? Se anuncian hoy los premios Nobel de Economía, que estrictamente hablando no son premios Nobel, no los dejó en su legado Alfred Nobel, sino se incorporan después a los galardones. Uh-huh. Es a 2 economistas que trabajan, o más bien que estudian, mucho del comportamiento de consumidores, y dicen lo importante que es que los bancos centrales,
7: sí,
11: manden señales claras de cómo están viendo el futuro y cómo esas señales moldean el comportamiento de los consumidores. De tal manera que, por ejemplo, las minutas del Banco Central que dicen, oye, podríamos bajar las tasas de interés, provoca un movimiento de los consumidores. En este caso, venden pesos y compran dólares.
7: Pues mira, si llegaste a una, a una asociación entre los varios temas. Ahora, los mexicanos nos obsesionamos y lo hemos conversado en varias ocasiones, Luis Miguel, por el tema de la tasa de cambio de peso dólar. 18 o llegar a los 18, ¿cómo lo interpretas en el sentido de la economía común y corriente, pues de los que andamos de a pie, pues?
11: Sí, la obsesión para los que tenemos más años tiene que ver con crisis en los 80s, 90s, donde una de las variables que se movía más para decir, oigan, aquí huele a gas, era precisamente el tipo de cambio. Yo diría, en general nos quedó a muchos ese trauma y en cualquier caso vemos, yo diría, hay tres precios a los que miramos mucho. ¿Cuánto vale la gasolina? ¿Cuánto valen las tortillas? ¿Y cuánto vale el dólar? No es, lo hemos platicado, no es que si la economía va bien, el tipo de cambio esté fuerte o que si se debilita, necesariamente el tipo de cambio se mueve. Creo que la mejor manera de explicarlo ahorita es, tipo de cambio estuvo fuertísimo el primer trimestre y en ese primer trimestre la economía tuvo un decrecimiento. Y ahorita el tipo de cambio se está debilitando en un contexto donde la mayoría de los indicadores nos hablan de una pequeña recuperación económica.
7: Así es.
11: Entonces, no hay esa asociación causa-efecto o directa entre más fuerte esté el tipo de cambio, más fuerte está la economía. ¿Qué sí es importante del tipo de cambio? Lo hemos comentado muchísimo. Hay infinidad de bienes, si vamos al centro comercial, por ejemplo, que como son importados, de alguna manera su precio al público va a estar relacionado con el tipo de cambio.
7: Ya.
11: No es que se relacione día con día, porque, por ejemplo, una tienda grande, una tienda departamental, pues hace sus compras con lo que vemos en el aparador o en los anaqueles, pues probablemente fue comprado 2 meses antes y la propia tienda hace su cálculo y dice, bueno, cobro lo que me costó, pero también lo que me costaría resurtir. Cierto. Y no es tan automático, ¿no? Pero sí recordar un movimiento del tipo de cambio, un tipo de cambio fuerte ayuda a controlar la inflación en el sentido de que nuestra economía es una economía abierta.
7: Ya.
11: Y tiene muchísimas cosas que vienen de Estados Unidos o del resto del mundo.
7: Bueno, pues ahí está. Luis Miguel, te mando un abrazo, gracias, lindo arranque de semana, que todo vaya bien.
11: Igualmente para ti, muy buena semana para ti, para todo el equipo y la gente que nos escucha.
7: Platicamos mañana a las 8:30, vamos a la pausa, 5543-77125, nuestro WhatsApp aquí en cabina. Gracias, Poza Rica, gracias San Cristóbal de las Casas, Torreón, Villahermosa, gracias a toda la gente que nos escucha y nos sigue en Acapulco, en Acámbaro y por supuesto en Guadalajara. En un ratito más vamos a estar platicando, como les decía, con una de las personas que convocó a esta manifestación por la exigencia básica de que cuando abra el grifo, que cuando abran el grifo del agua de su casa, pues salga agua potable, no agua café, apestosa, totalmente insalubre. Esta crisis de veras pues no es de ayer, así es que vamos a ir, por supuesto, acompañando este tema en un ratito más. Vamos a la pausa, tenemos más al volver.

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2: Las 8 con 32 minutos.
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16: Para ti, el oficialismo y cómo pintan los siguientes meses rumbo al 2027, porque no lo tienen todo resuelto con relación a las fracturas, a las fisiones internas. ¿Cómo estás, Roy?
17: Hola, ¿cómo estás, Ana? Oye, como cualquier adolescente, ¿no? A los 15 años tiene problemas, ¿no? De identidad y no sabe qué quiere. Son 15 años, ¿no? Ajá. Oye, mira, se puede hablar de su festejo, que creo que el festejo fue chico para el tamaño de partido, sí. Fue un festejo chico, cuando las notas una semana después pueden haberse olvidado de ese festejo. O podemos hablar del partido, porque sí. Efectivamente, un partido opositor que crezca y en tan poco tiempo se haga de todo el poder,
16: sí.
17: Porque no estamos hablando de una fundación del PRI, no, un partido opositor contra los partidos grandes que enfrentaba. Nace el 11 como movimiento, no como partido. El Movimiento de Regeneración Nacional nació en el 11. Uh-huh. En el 12 López Obrador participa todavía como candidato del PRD.
16: Cierto.
17: No de Morena, pues no existía Morena como partido. El registro se lo dan en el 14. Entonces, es más nuevo de cada
16: 12 años electorales, ¿no? 12 años electorales.
17: 12 años que le dan el registro, participa por primera vez en el 15, no le va mal, gana 14 distritos federales. El PRD cuando nació no ganó ni un distrito federal en el 91. Morena gana 14 y 3 años después gana la presidencia,
16: sí,
17: con mayoría.
16: Sí.
17: O sea, es como muy rápido el ascenso o muy rápido el descenso.
16: Oye, y muy rápido la desbandada de los otros partidos, sobre todo sí. del PRI hacia Morena, ¿no? Bueno, y bueno, PRD, por supuesto.
17: El PRD lo desapareció.
16: Sí, desapareció.
17: ¿No? En algunos estados existe, pero lo desapareció al PRD. Tal vez así que los que quedaron del PRD hoy de alguna manera se suman a Somos, uh-huh. ¿No? Porque ya no estaban ahí. Pero el PRI pasándose para allá, del PAN también se pasan a Morena. Uh-huh. Se volvió un partido que además te diría que cumplió una de sus objetivos con los que nació en el 11, cambiar el régimen.
16: Uh-huh.
17: Hoy vivimos en otro régimen. O sea, ya es un régimen totalmente presidencialista, centralista, absolutista. Se cambió el régimen.
16: Sí.
17: Y entonces hoy la Corte comulga con los principios de la 4T, los diputados, los senadores, los tribunales locales. O sea, todos comulgan con la identidad de la 4T. Cambió el régimen de este país. Autonomías que desapareció. Ya hago yo las funciones, dejo unas pocas, pero los titulares los pongo yo. Creo que cumplió los objetivos y hoy vive problemas por eso. Porque si el poder todo lo tiene la 4T, si la posibilidad de acceder a puestos de poder está en la 4T, pues los pleitos por ese poder se van a dar en la 4T.
16: Sí, ahora cambió el régimen, pero al lado opuesto de lo prometido, ¿no? O sea, porque todas estas promesas de más libertad, más transparencia, en fin, más fortalecimientos y controles ciudadanos, pues terminaron por centralizar absolutamente todo el poder.
17: Creo que no prometió mucha transparencia, que digamos.
16: Bueno,
17: o sea, ¿no?
16: Pero bueno, si uno revisa los discursos de López Obrador y después los de la presidenta Sheinbaum, pues una parte central era el tema de la transparencia.
17: La famosa frase de al diablo sus instituciones adelantaba un poco lo que pensaba de las instituciones de ese tipo, ¿no? No, incluso como jefe de gobierno, la parte de la transparencia sobre los segundos pisos siempre estuvo en duda. O sea, la transparencia no era lo suyo, digamos, ¿no? Lo veía como un afán de la oposición de demostrar sus problemas. Entonces, pues no le gustaba mucho la transparencia y sigue siendo esto, ¿no? No, yo creo que efectivamente no hizo todo lo de no represión, y hoy vemos de repente algunos casos de represión, o el ejército, ¿no? Era contra el ejército, y hoy el ejército es la base prácticamente de su control. Entonces yo creo que sí, efectivamente viró en algunas cosas, cambió el régimen, se hizo de todo el poder, descubrió cosas la 4T que no era tan fácil controlar, descubrió que ser borracho y cantinero no es lo mismo, ¿no? Cuando tienes el problema, pues no es tan fácil solucionar el problema de la salud, no es tan fácil hacer hoyos para sacar petróleo. O sea, no es tan fácil hacer un gobierno que vive de problemas. Es más, ser gobierno en México, solucionar crisis todos los días.
16: Pues sí. Oye, a ver, Roy, rumbo al 27, esta amalgama, digamos, que conforma el oficialismo, tiene varios focos rojos muy evidentes y muy públicos. Está el estado de Nuevo León, por ahí está también Michoacán, está, me parece, que Colima,
17: Zacatecas.
16: Zacatecas. Pero por dentro, pues también hay muchísimo. Lo que está sucediendo a nivel, digamos, de coordinaciones estatales o de candidatos estatales, está sucediendo en casi todos los puestos de elección rumbo al 27. O sea, no está amarrado el tema.
17: Hay más de 100 municipios grandes, muchos de ellos mayores que estados. Entonces vamos a ver todavía pleitos gigantes por los municipios o por la lista de los diputados, que ahí viene otra, ¿no? La lista de los diputados. Mira, lo que este era partido opositor que trataba de ganarle al PRIAN y al oficialismo de ese entonces, hoy va a la defensiva. O sea, hoy va a tratar de defender. Mira, ¿qué es el objetivo de la elección del 27 en general? Como no es elección presidencial, la nota va a ser: Morena defiende su mayoría calificada, la 4T defiende la mayoría calificada, y la oposición trata de que ya no tengan mayoría calificada. Ese es el primer punto. Entonces ya estamos en otro nivel, ya Morena no está tratando de ganar espacios, sino de defender espacios, y esa defensa pasa por controlar sus militantes que se están peleando.
16: Sí.
17: O sea, o el día de hoy, en las notas, al menos en Nuevo León, un grupo pide que cambien de coordinador, y en Michoacán, otro grupo, el PT, pide que cambien de coordinador. En otros lados se quejan de que los nombraron y quieren encuestas paralelas, encuestas definitorias, y desconfían del método. O sea, eso no pasaba en otras épocas. Sí. Hoy tienen todo el poder.
16: Si tuvieras que apostarle, Roy, ¿Morena tendrá mayoría calificada en el Congreso?
17: No, yo creo que no. Uh-huh. Mira, yo creo que no. En todas las elecciones intermedias del 91 para acá, bueno, del 97 para acá, 91 no, en todas el partido oficial ha perdido fuerza en su intermedia, porque ya ahora es el culpable, ya ahora es el responsable de cosas. En todas ha perdido fuerza. Entonces yo creo que Morena va a perder algo de fuerza. Le va a alcanzar para tener la mayoría con sus aliados, solo no, con sus aliados la mayoría, pero no la calificada. Es lo que yo creo que va a pasar.
16: En un momento y durante un buen tiempo, López Obrador fue la cola loca, digamos, del movimiento. Sí. y quien dirimía absolutamente todos los conflictos. Es más, los conflictos casi ni se veían hacia afuera, porque pues no salían ni siquiera a la superficie. Con la presidenta Sheinbaum, la realidad es otra. Esto no quiere decir que sea, o bueno, para ti esto quiere decir que es más menos poderosa. ¿Cómo juega la figura de López Obrador, que ya resurgió otra vez ahora con su libro y con estas amenazas a la soberanía, que fue él mismo dijo, ¿no? Yo voy a salir a la luz pública nuevamente si considero que hay una amenaza a la soberanía. Bueno, ya lo anunció, ahí viene para acá. ¿Cómo ves, digamos, este juego de poder entre estos dos personajes?
17: A ver, mira, son los dos líderes que hay. O sea, en la época de López Obrador solo había un líder. En la época de hoy solo hay dos líderes. Cuando entonces decimos que si los morenistas se pelean entre ellos, sí hay pleitos entre ellos, pero no entre los dos líderes. O sea, los dos líderes, cada quien se da su espacio. La presidenta tiene la firma, tiene el presupuesto, tiene las Fuerzas Armadas, la presidenta tiene una parte importante y López Obrador no se la disputa. Pero en la parte electoral, López Obrador sí tiene, digamos, voz, ¿no? Entonces, porque se habla, ¿no? En Quintana Roo, gente de él no fue la que quedó de representante, pero faltan las alcaldías, falta Cancún, y ahí parece ser que entonces la gente de López Obrador entra. Estos dos grupos podemos distinguirlos entre los duros. Los duros los llamamos un poco a los que defienden la fundación y a López Obrador, o los modernos, que están más con Claudia Sheinbaum, que ha cambiado mucho de López Obrador. No gobierna igual. Abrazos no balazos, fracking, el reparto de medicinas, políticas totalmente distintas. Sí. Entre los dos gobernantes.
16: Oye, y finalmente, a ver, yo sé que el 2030 está todavía muy, muy, muy, muy lejos, pero ya se empiezan a sonar, digamos, nombres y estrategias, y me recordaste ahorita que decías los duros, ¿no? Que están, por ejemplo, muy opuestos a la idea de un candidato eventualmente de Harfuch, ¿no? De García Harfuch, que es por cierto, pues el más popular de toda la la clase política, supongo, Roy.
17: No, sí, pues mira, fíjate, pensando para el 2030, lo primero que tenemos que ver es Morena o algo. O sea, o algo, ¿no? Porque ese algo no lo vemos por nacer, por surgir. Cuando vemos en América, todo lo que ha pasado para avanzar a la izquierda es que surge alguien que unifique corajes, sí, y unifique oposición. Aquí no ha surgido nada. O sea, no vemos todavía ese personaje que hay que ver en el 27 si surge alguien. Si en Michoacán, Grecia Quirós, si Colosio. A ver, ¿qué pasa si surge alguien? Si Salinas Pliego. ¿Quién unifica corajes? Mientras los corajes estén dispersos, Morena va a ser la fuerza.
16: Ya.
17: Bueno, Morena la fuerza es Harfuch, por un lado, que no creo que lo vayan a alcanzar si todo lo sigue así. Pero entonces, ¿cómo se va a definir la candidatura?
16: Claro.
17: El futuro del país no es el mismo, depende quién quede de candidato ganador. Y si el ganador es Morena, ¿quién quede de candidato de Morena?
16: Bueno, pues muy interesante los 15 años del oficialismo, sí, mi querido Roy.
17: Y 15 años, son 15 años como cualquier quinceañera.
16: Te mando un abrazo, Roy, linda semana.
17: Hasta luego, Ana.
16: Gracias. Oigan, rápidamente, la Fiscalía de Jalisco acaba de emitir una comunicación con relación a el tema de las personas detenidas y en la marcha del día de ayer. Dice: la madrugada de este 12 de octubre fueron puestas en libertad dos personas más de las 39 detenidas después de los actos violentos registrados durante la manifestación en el exterior de Casa Jalisco. Ya suman 12 manifestantes en libertad. Se trata de Jania Montserrat N., quien también proporcionó el nombre de Alma Rosa N. También fue liberado un hombre identificado como Gustavo N. Los delitos por los que fueron puestas y puesto a disposición de esta representación social son ataques a las vías de comunicación, lesiones y delitos cometidos contra representantes de la autoridad, mismos que serán investigados. Dice la Fiscalía del Estado de Jalisco: reiteramos el compromiso con la investigación de delitos para procurar la justicia en cada caso. Las 8 de la mañana con 49 minutos, vamos a la pausa. 5543-77125, nuestro WhatsApp. Tenemos mucho más al volver. Vamos.

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4: Las 8:50.
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2: Vivo en el Álamo Industrial. Desde febrero empezó a salir el agua muy sucia. ¿Esa agua quieres para nosotros, Lemus? ¿Vas a privatizarla?
3: Lavarte los dientes, te arde la cara, yo estoy perdiendo el cabello, se me está cayendo a mechones y el recibo se paga mes con mes, más caro que el teléfono, más caro que el internet, o sea, está costosísima el agua.
4: Que veas, que yo reconozco la crisis. No la puedo. Yo
5: ¿te
4: no puedo
5: llegó tapar. Agua apestosa?
4: No apestosa, hedionda.
5: ¿Subiste tu video? ¿Debiste haber subido, gobernador, tu video?
4: ¿Y cómo se, cómo le subes a un video el olor?
6: Bueno, así de gracioso le parecía a Pablo Lemus, gobernador de Jalisco, cómo le subes a un video el olor, ¿no? Y se muere de la risa en entrevista con Salvador Camarena, periodista jalisciense. Y bueno, muchos testimonios, están saliendo muchos testimonios de las personas que fueron detenidas y después liberadas del trato que se les dio en la Fiscalía del Estado. Vamos a estar, por supuesto, con todo ese tema, pero por lo pronto tengo en la línea María González Valencia, directora del Instituto Mexicano para el Desarrollo Comunitario, el IMDEC, una de las organizaciones convocantes de esta manifestación el día de ayer, en donde miles de ciudadanos marcharon para exigir lo básico con respecto al agua potable, que fuera pues utilizable después de muchísimo tiempo que llevan con esta problemática ya en la zona metropolitana de Guadalajara. María, gracias por conversar con nosotros.
7: Hola, buenos días y gracias por la invitación.
6: ¿Cuál es tu valoración de lo ocurrido ayer, María?
7: Bueno, es muy lamentable que pues la demanda o la exigencia de agua limpia por parte de la ciudadanía, pues la respuesta de las autoridades sea la represión. Estamos en una ciudad, en la segunda más grande de todo el país, viviendo una situación pues criminal, inadmisible, que es pues agua peligrosa, agua tóxica que está llegando a nuestros hogares por parte del sistema operador, que es el Sistema Intermunicipal de Agua Potable y Alcantarillado pues del área metropolitana de Guadalajara. Y pues el día de ayer esta gran manifestación, megamarcha, más de 10,000 personas tomando las calles de todas las expresiones sociales de la ciudad, y que finalmente pues las autoridades no permiten que esta gran megamarcha llegue hasta las afueras de Casa Jalisco. Colocan vallas, colocan una gran cantidad de policía, de antimotines, y eso enciende pues los ánimos en la marcha, porque la gente sale a las calles de manera masiva porque ya no aguanta más. Ya no aguantamos más estos pues que siga llegando el agua a nuestras casas con metales pesados, con coliformes fecales, que no tenga cloro residual para pues combatir contaminación bacteriológica, entre otros factores. Y el que no se haya permitido que la marcha llegara hasta el final pues hace que la ciudadanía pues se indigne más, y se dan estos conatos, digamos, de confrontación con los antimotines, pero que en realidad, digamos, hay esa estrategia de no dejar que la marcha llegue, y pues es un factor que provocó estos conatos de confrontación, que fueron indiscriminados. O sea, gas lacrimógeno vertido de manera indiscriminada a niños, niñas, personas adultas, ¿no? Tenemos documentados 52 personas que fueron arbitrariamente detenidas, de las cuales solamente se han liberado 12, y el gobierno solo está reconociendo 39.
6: 39,
7: que,
6: sí.
7: está pidiendo, bueno, ha habido mucha dificultad para que sus familiares entren a ver a las personas detenidas y desaparecidas por lapsos, y también por parte de los abogados. Entonces, no, esta no debe ser la respuesta. O sea, la represión es reprobable en todo momento y en cualquiera de sus formas.
6: Uh-huh. Estoy viendo, por ejemplo, bueno, la universidad sacó, la Universidad de Guadalajara sacó un comunicado diciendo al menos 3 estudiantes están detenidos. El Colegio de Urbanistas del Estado de Jalisco está exigiendo la liberación de una de sus compañeras, Alejandra Rivas. En fin, pues no parecen ser personas sin cara y sin rostro, ¿no? Es decir, no es el llamado bloque negro, María.
7: O sea, efectivamente, son ciudadanos. Hubo detenciones, como bien lo mencionas, muchas mujeres en las detenciones, población y juventudes, ¿no? La mayoría también personas jóvenes. Tenemos también datos de menores de edad, por lo menos un menor de edad. Y efectivamente, pues hay alumnos del ITESO, de la Universidad de Guadalajara, compañeros, colegas de otras organizaciones. O sea, dentro de las personas detenidas están personas que defienden los derechos humanos o que también son parte, pues, de la agenda política y de defensa de esta segunda metrópoli. Entonces, es reprobable. El gobierno durante toda esta crisis ha actuado de manera muy hermética. O sea, las propuestas técnicas, sociales, ha mantenido puertas cerradas y no se está debatiendo públicamente las soluciones que está planteando el gobierno. No está aceptando el gobierno los impactos a la salud pública y los riesgos sanitarios que estamos viviendo ya en la ciudad, y las medidas que se están presentando por parte de las autoridades para la solución, pues es más obra megamillonaria de infraestructura, una latente amenaza de posible privatización del sistema operador del agua, y en este momento una última decisión de las autoridades es tandear el agua.
6: Así es.
7: Es decir, van a cerrar una de las fuentes contaminantes, pero eso va a significar que el agua, que las personas pues ya no tengan agua sucia, porque ya no van a tener agua en sus hogares.
6: Tremendo. María, entonces supongo en términos de prioridades ahora mismo, pues es el tema de las personas detenidas, ¿no?
7: En términos de prioridades es que todas las personas que continúan detenidas o desaparecidas, que por lo menos ahorita se tienen registradas 37 personas de estas 52, y menciono 12 ya fueron liberadas, pues sean liberadas y no se les finquen, digamos, responsabilidades. Lo segundo es centrar la atención en el plan emergente, es decir, que se decreten las alertas sanitarias, es la mayor exigencia, que no se privatice el organismo operador. Y ahorita estará a debate que se tendría que poner de manera pública un megaproyecto, que es un segundo acueducto sustituto para traer agua del lago de Chapala a la ciudad, que se está estimando en alrededor de 48 mil millones de pesos. Es una obra realmente mega millonaria. No se ha puesto a consulta pública, tiene componentes de privatización, y este jueves es muy probable que pase a aprobación en el Congreso local. Entonces, es ahorita lo más urgente, la liberación de las personas detenidas, que se finquen responsabilidades por represión, que se siga, pues que se decreten estas alertas, que se atienda la emergencia sanitaria, y mucha atención, digamos, para que no se sigan entregando cheques blancos, y se pueda privatizar también pues el agua en esta segunda ciudad más grande de México.
6: Bueno, a mí lo que me impacta también, María, es que el gobernador Pablo Lemus pues sigue sin aparecer, sigue sin salir a hablar con los ciudadanos.
7: Efectivamente,
6: sin dar la cara. O sea,
7: lo mínimo que debería hacer el gobernador es dar la cara después de estos actos de represión, y en los que él aseguró que iba a haber seguridad y que la población iba a poder ejercer su derecho a la manifestación y a la protesta de manera segura. Eso no pasó y no podemos olvidar que Jalisco es un estado represor, o sea que hemos vivido episodios de represión por parte del gobierno en turno de manera muy reciente.
6: Ya.
7: Por lo tanto, lo que está pasando, pues, son patrones de violación, que no están aislados de la forma en la que se está gobernando desafortunadamente este estado. Entonces, deben salir las autoridades a dar la cara, solo han salido las autoridades de la fiscalía, pero esto que sucedió amerita que el gobernador dé una palabra y que no revictimice y que no criminalice, porque como bien tú lo mencionas, las personas que están detenidas es ciudadanía ejerciendo su derecho a exigir agua limpia y salud.
6: Bueno, María, estamos en comunicación, vamos a seguir por supuesto en este tema y te agradezco por lo pronto esta conversación.
7: Al contrario, muchas gracias por cubrir a nivel nacional.
6: Muchas gracias, María González, directora del IMDEC, organizadora, una de las organizaciones que convocó a esta manifestación el día de ayer en las calles de Guadalajara. Vamos a la pausa, a las 9:05, tenemos más al volver.

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1: Las 9:05.
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0: está dando a conocer que hoy a las 10:30 a.m. va a haber una conferencia de prensa convocando las familias de las personas detenidas en la fiscalía o en las afueras de la fiscalía del estado de Jalisco. Justicia y libertad para las personas detenidas es lo que están diciendo. Por supuesto, estaremos muy atentos a lo que vaya ocurriendo allá y sobre todo esta discrepancia entre lo que dicen organizaciones, son el número de personas detenidas ayer en la marcha por el agua en Guadalajara, y la cifra que reconoce oficialmente el gobierno del estado. Así es que, por supuesto, estamos en ese tema. ¿Y cómo va la mañanera? Leire Batalla, ¿cómo estás? Buen día, buena semana.
1: ¿Qué tal? Muy buenos días a todo nuestro auditorio, y pues, excelente inicio de semana, excelente lunes. Pues justamente la presidenta se refirió al tema. Hace rato escuchábamos en vivo en la mañanera con la presidenta diciendo que ella pues llamaba al gobierno de Jalisco a informar sobre estas personas detenidas, y también rechazaba tanto la represión por parte de las autoridades como la violencia en las manifestaciones. Y pues al hablar sobre este tema de agua potable en la zona metropolitana de Guadalajara, que se han estado quejando mucho y que ha habido manifestaciones y todo este problema del fin de semana, la presidenta Claudia Sheinbaum informó que hoy el gobierno de Jalisco sostendrá una reunión con la Comisión Nacional del Agua para atender el tema. Además, la mandataria rechazó

0: Yo le dije que en principio pues habría que platicarlo con la Comisión Nacional del Agua y pues todo lo que hubiera que apoyar para poder resolver el problema de la contaminación del agua. El día de hoy tienen una reunión parte del equipo del gobernador con la Comisión Nacional del Agua. Nosotros lo que no estamos de acuerdo es apoyar la privatización de del servicio del agua y que en todo caso técnicamente resolvamos conjuntamente con recursos comunes el problema de la contaminación del agua en Jalisco, que es un problema y hay que atenderlo.
1: ¿Qué explicó la presidenta sobre las propuestas del gobernador de Jalisco? Pues ella dice que el gobernador ha planteado utilizar un esquema de financiamiento basado en participación de gobierno y empresas privadas que colaboran para atender la infraestructura hídrica en la entidad. Esto ya se utiliza en otros temas como en infraestructuras, carreteras, otro tipo de temas, pero pues es lo que está planteando el gobierno. En más información, tras las protestas del personal de salud a nivel nacional en varios estados de la República, la presidenta Claudia Sheinbaum admitió que sí existen problemas como desabasto de medicamentos, fallas en la distribución de algunas claves y demandas laborales legítimas, que de remarco deben atenderse. Sin embargo, criticó a los de siempre por amplificar las protestas. Escuchemos a la mandataria.
0: Ayer en la tarde vi a Zoe, estuvimos trabajando y ya le comenté pues que digamos hay demandas que son legítimas y que hay que atender. También todavía quedan algunos médicos que fueron contratados durante el COVID que todavía no son contratados con todas sus prestaciones. Entonces pues todo eso se ha ido resolviendo poco a poco, pero todavía quedan algunos médicos, enfermeras, personal de salud, pues que hay que darles todas las condiciones. Entonces eso tiene que acelerarse. Problema de desabasto, que hay algunos problemas de proveedores, pero también hay problemas dentro del IMSS de distribución que SOE está tomando medidas para poder resolver y que hay que atender. Evidentemente hay que atenderlos. Eso es independiente también pues de que en esta campaña se subieron los de siempre para hacer de esto una cosa muy, muy grande, ¿no?
1: Pues así hablaba la presidenta sobre este tema que ha ocupado pues bastante parte de la agenda nacional. Y pues ya por último, en información meteorológica, el coordinador general del Servicio Meteorológico Nacional, Fabián Vázquez, informó que el huracán Simón continuará debilitándose y prevé que impacte cerca de Mazatlán, Sinaloa, la medianoche del 15 de octubre, o sea, el jueves. Ahorita se mantiene como categoría 3. Al respecto, la Coordinadora Nacional de Protección Civil, Laura Velázquez, informó que el paso del huracán Simón ha dejado hasta el momento una persona fallecida en Guerrero, mientras que en Michoacán, Colima y Jalisco se reporta saldo blanco. Escuchemos.
2: El saldo es blanco en los estados de Michoacán, Colima y Jalisco y el reporte de una persona fallecida en el estado de Guerrero. No tenemos afectaciones mayores, presidenta. Seguimos trabajando con la población y nos trasladamos hacia el norte de Sinaloa para poder apoyar al estado con las acciones preventivas que ya están realizando desde este momento Marina, Sedena y el gobierno del estado de Nayarit y de Sinaloa.
1: Al momento la información que te tengo.
3: Gracias, Leire.
1: Muy buenos días.
3: Gracias, buen día. El secretario de Planeación, Ordenamiento Territorial y Coordinación Metropolitana, Enrique Irazoque, pidió a la gente mantener la tranquilidad y la calma después de estas manifestaciones, inconformidades que se han expresado a través de muchísimos medios de comunicación formales y por supuesto redes sociales con respecto al tema de este programa de ordenación territorial de la zona metropolitana del Valle de México. Ellos dicen, dice la autoridad, que no va a implicar necesariamente un aumento de predial, pero los grupos de vecinos y la gente informada y la gente que ha estado leyendo el propio programa de ordenación tiene serias dudas y serios cuestionamientos sobre lo que va a ocurrir en el Valle de México. Alberto Zamora, me da gusto saludarte.
4: ¿Qué tal? Muy buenos días, así es, pues él estuvo presente en una conferencia de prensa que encabezó el grupo parlamentario de Morena en el Congreso de la Ciudad de México. Ahí justamente menciona esto que acabas de decir, él pide que haya tranquilidad ante esta inconformidad que surgió por este programa de ordenación territorial de la zona metropolitana. Dice, también incluso califica como desventurados los señalamientos de que el programa va a tener un efecto inmediato, dice que no va a tener un efecto inmediato sobre predios baldíos o que vaya a provocar un incremento en el impuesto predial. También dice que todo esto se encuentra en una fase de consulta y que su objetivo no es generar zozobra o incertidumbre entre la ciudadanía. Vamos a escuchar lo que mencionó.
5: Es imposible que el efecto del programa de ordenación metropolitana tenga efectos como, por ejemplo,

0: una alza del predial, un cambio de uso de suelo y zonificación, y mucho menos que tenga un efecto inmediato en políticas que hablan sobre la enajenación o subasta de predios baldíos.
1: Sí, Alberto, te escuchamos. No está Alberto Zamora, se cortó. Bueno, vamos a ir en unos minutitos más. Teníamos interés en escucharlo. Vamos a platicar con él mañana. De acuerdo con lo que nos dijo la gente que lleva su agenda, el día de mañana estará con nosotros el secretario Irazoque, así es que pues estaremos conversando con él, y en un ratito más iremos con vecinos de la alcaldía Benito Juárez. Se han llevado a cabo varios foros, y lo que acusan los vecinos es que cuando llegan al foro y ellos quieren pues expresar su opinión, gente que viene con las personas organizadoras del foro comienzan a gritar, comienzan a tratar de que no hablen, y entonces, pues, ¿cuál diálogo? No hay diálogo, simple y sencillamente hay una imposición de una narrativa, es lo que dicen los vecinos. Sucedió en la Benito Juárez, ha sucedido también en la alcaldía Xochimilco, en donde incluso hay videos en donde se puede ver claramente que cuando la gente está tratando de hablar y de exponer sus preocupaciones, simple y sencillamente los callan a gritos, sáquense, no sé qué, bla, bla, bla. Entonces, bueno, vamos a estar platicando con ellos, es un tema importantísimo para toda la gente que vive en la zona metropolitana de la Ciudad de México. Estaremos con ellos en un ratito más. Por lo pronto vamos a la pausa, a las 9:19, tenemos mucho más al volver.

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3: Las 9 con 20 minutos.
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13: Para que no haya malas interpretaciones y que no se genere confusión con la ciudadanía respecto al tema específico del predial.
14: Decirle a todo el mundo que viene un predialazo, no dispuesto solamente por el programa de ordenación de la zona metropolitana del Valle de México, que está en consulta, aunque nadie se había enterado, después de unos días que la oposición alzamos la voz, ya se está poniendo los medios de comunicación, pero también una reforma a la Ley General de Catastro, en donde también su exposición de motivos viene que va a subir el predial.
15: En la línea, José Luis Matabuena, maestro en Derecho, vecino de la alcaldía Benito Juárez. Gracias, José Luis, por estos minutos. Primero, me interesa, y creo que a la gente que nos está escuchando también, ¿cómo es que han transcurrido este foro? No sé si ha sido uno o varios foros para conversar esta llamada consulta, para conversar sobre lo que a muchos les preocupa en términos de una eventual subida importante del predial en sus casas aquí en la Ciudad de México. ¿Cómo estás, José Luis?
16: Hola, Ana, ¿qué tal? ¿Cómo estás? Muy buenos días a ti, a todo tu auditorio. Y bueno, este es un tema realmente que llama la atención a la población, porque el Consejo Metropolitano está, que se incluye con la Ciudad de México, con Hidalgo, el Estado de México, y con Morelos, determinaron, junto con SEDATU, hacer un programa de ordenamiento de la zona metropolitana del Valle de México.
15: Sí, sí.
16: Y este programa, pues, saca una convocatoria que vence el 22 de noviembre, donde están haciendo foros. Uh-huh. En el caso de Benito Juárez,
15: sí,
16: la semana pasada, en este foro, bueno, llama mucho la atención que el gobierno federal, con SEDATU y con los organismos de la zona metropolitana y planeación, hagan los foros a las 10 de la mañana. Bueno, es ilógico que los ciudadanos se presenten un foro a las 10 de la mañana, ¿no?
15: Ajá,
16: o sea, se ve que más bien es una simulación de foros, uh-huh, para poder planificar y llevar a cabo lo que es más grave, ¿no? Cambiar pues todo lo que tiene que ver con el uso de suelo, entre ellos el tema del predial, que obviamente, pues, o sea, escuchábamos ahí en los resúmenes que acaban de presentar, que Morena, que la jefa de gobierno, la presidenta, dicen que no va a haber predialazo, que no nos espantemos.
15: Uh-huh.
16: Bueno, pues ellos lo colocan en un programa, y en este programa, en sus páginas, o sea, es muy claro que sí es un tema vinculante con la sociedad, que sí afecta a la ciudadanía, y no solamente es una propuesta, o sea, eso lo tienen ahí, establece, una vez aprobado esto, va a ser vinculante y va a modificar las constituciones, o sea, lo que busca Morena con la mayoría que tiene, o sea, es un problema realmente porque, bueno, Morena controla el Poder Ejecutivo, el Poder Legislativo y el Poder Judicial, ¿no? Entonces, pueden hacer lo que quieran, aunque digan que no, o sea, en discursos dicen que no, pero en los hechos es una cosa completamente contraria porque establece que es vinculante y que deben modificar las constituciones y los ordenamientos ligados para que lo puedan aplicar, ¿no? Y
15: a ver, dime una cosa, José Luis, ¿pudieron hablar ustedes en este foro, en esta asamblea? ¿Cómo fue?
16: No se permitió, o sea, fue un foro simulado, los vecinos queríamos participar y lo que hizo el gobierno fue decir, a ver, voten, nos vayamos a mesas de trabajo y no se puede aquí dar el uso de la voz. Y funcionarios disfrazados de vecinos y vecinos que no eran de la alcaldía Benito Juárez en este caso, y bueno, había líderes de ambulantes y los funcionarios que son los del pueblo estaban ahí, se quitaron su chaleco guinda y se pusieron como vecinos sin conocer el documento, son 203 hojas, y obviamente no sabía en qué estaban ahí presentes.
15: Uh-huh.
16: Hay videos de la gente que establece que no saben a quién los llamaron, ¿no?
15: Uh-huh.
16: Igual pasó en Xochimilco, hoy es a las 10 de la mañana en Magdalena Contreras, y así sucesivamente en toda la ciudad.
15: Uh-huh.
16: La gente no está enterada, en el Estado de México no están enterados, en el Estado de Hidalgo no están enterados, en el Estado de Morelos no están enterados, y son 84 municipios y el caso de la Ciudad de México, alcaldías, donde tiene un impacto real.
15: Ahora, estábamos escuchando la declaración de Xochitl Bravo, la coordinadora de Morena en el Congreso de la Ciudad de México, diciendo que van a solicitar que se cambie la redacción para que quede explícito el tema que preocupa a la ciudadanía. ¿Eso no les parece suficiente?
16: Pues no, la realidad es que no nos dan confianza, porque pues escuchamos todos los días discursos muy bonitos, uh-huh, pero la realidad es otra. Aquí hay otro tema realmente que es grave, que en la Cámara de Diputados el martes pasado aprobaron la ley federal del catastro, que también tiene que ver con lo mismo. O sea, el gobierno quiere tener identificados todos los predios de la ciudad y obviamente se ve que es un plan que va, o sea, este caso del programa, este programa es nada más en 4 entidades federativas, pero en caso de la ley, pues aplica en todo el país. Quieren tener cuadriculado dónde vives, quién vive, y bueno, con ese tema van a identificar, obviamente, predios abandonados, predios baldíos, a nombre de quién están, y bueno, y esto, si uno lo relaciona con el programa, no solamente es el tema del predial, o sea, son 6 puntos que son importantes, o sea, quieren grabar el desperdicio urbano. Si tu predio es subutilizado, el gobierno también en este programa establece que si uno construye de 2 a 4 años, te lo pueden quitar y se puede ir a remate, a subasta, y ellos van a crear la comisión, así como la comisión de devolver al pueblo lo robado, van a tener su comisión de un despojo institucionalizado. O sea, es algo realmente grave que toda la ciudadanía debe estar enterada. Y este tema, seguramente ahorita lo están diciendo porque el próximo año es un año electoral y obviamente va a afectarles en tema de votos. Pero pasando la elección, pues obviamente es la intención de hacerlo. Es algo realmente muy grave que tenemos que, o sea, frenarnos como sociedad. Este no es un tema de partidos políticos, no es un tema de la oposición, como lo ha querido hacer ver el gobierno. Es un tema que afecta al bolsillo de los ciudadanos. Y hay un tema que es fundamental. Este programa viola, pues, obviamente, la Constitución, porque hay una jerarquía de normas. El tema del pago de los prediales está regulado para los municipios en la Constitución, en el artículo 115, 116, a la Ciudad de México en el 122, y obviamente con un programa federal, querer modificar esto y decirles, a ver, ustedes lo hacen, pues obviamente viola. Y nuestra Constitución de la Ciudad de México, en su artículo 16, establece un tema de planeación democrática de la ciudad.
15: Ya.
16: Y la democracia no solamente es alzar el dedo, la democracia es otra cosa totalmente distinta, ¿no?
15: Bueno, pues mañana vamos a tener al secretario aquí con nosotros, el secretario que plantea esto, Enrique Irazoque, y todas las preguntas que nos han hecho llegar ciudadanos y personas, vecinos con preocupaciones, me parece muy legítimas, se las vamos a estar haciendo. Por lo pronto, muchísimas gracias, José Luis, por estos minutos.
16: Muchísimas. Oye, y hay 6 puntos que hay que revisar, los polígonos de desarrollo, construcciones, y relacionado con lo que pasó rápidamente el martes pasado, ¿qué hicimos los vecinos? Exigimos una reunión nueva con vecinos realmente, y esa la vamos a tener hoy a las 5 de la tarde en la casa del periodista ahí en Eje Central y Eugenia, para los vecinos que quieran asistir. Y bueno, pues obviamente vamos a dar nuestras propuestas y no vamos a estar esperando que el gobierno nos quiera marear, nos quiera dar atole con el dedo. Ya basta de simulaciones. Y bueno, pues obviamente con esta movilización que se hizo del cierre de Calzada Tlalpan, nos movimos a toda la ciudad y vamos a hacer un frente amplio en la ciudad en contra de esta política, porque las mayorías que tiene Morena no pueden decidir lo de millones de mexicanos.
15: Te agradezco muchísimo, José Luis.
16: Muchas gracias, Ana.
15: Gracias, estamos en comunicación. José Luis Matabuena, vecino ahí de la alcaldía Benito Juárez, las 9:32, esa es la Agenda Global.
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17: Vámonos con la información internacional más relevante. Arabia Saudita bajo fuego hutí. En una nueva escalada en Medio Oriente, Arabia Saudita enfrenta una oleada de ataques contra sus principales aeropuertos. El aeropuerto internacional Rey Khalid, en la capital saudita, Riad, fue atacado nuevamente este domingo, un día después de que un misil hutí contra las mismas instalaciones dejara al menos 13 muertos y más de 300 heridos. En el ataque del domingo murió un residente pakistaní y otras 11 personas resultaron heridas. Ante la escalada, las autoridades saudíes prolongaron la suspensión de operaciones del aeropuerto. También se reportaron ataques contra otras instalaciones aeroportuarias del reino. La escalada se produce en medio del recrudecimiento de la guerra civil en Yemen. Aunque los hutíes respaldados por Irán habían avanzado durante el verano por la costa del Mar Rojo y tomado el puerto de Moca, a comienzos de octubre las fuerzas gubernamentales respaldadas por Riad lanzaron una contraofensiva y anunciaron haber recuperado posiciones estratégicas próximas al estrecho de Bab el Mandeb, una vía clave para el comercio marítimo internacional. Los hutíes justificaron sus ataques contra Arabia Saudita como represalia por los bombardeos del reino en Yemen. Tras el ataque del sábado, el presidente estadounidense Donald Trump no descartó sumarse las operaciones militares saudíes, después de haberse resistido a las solicitudes sauditas de una intervención militar directa. Sin embargo, una eventual participación de Washington elevaría el riesgo de una confrontación regional más amplia. Tregua sobre el papel, ataques en el terreno. A través de su plataforma Truth Social, el presidente de Estados Unidos, Donald Trump, aseguró este domingo que Rusia y Ucrania habían acordado un alto al fuego inmediato sobre sus infraestructuras energéticas, aunque no ofreció detalles sobre las condiciones del supuesto. supuesto acuerdo. El presidente ucraniano Volodymyr Zelensky dijo que no estaba al tanto del anuncio, pero que Kiev respaldaría la tregua si Moscú hacía lo mismo. Sin embargo, horas después denunció ataques rusos contra instalaciones energéticas en Kiev y Kharkov. Por su parte, el Kremlin afirmó este lunes que los contactos sobre la tregua continúan, pero no confirmó que exista un acuerdo. El anuncio llega en medio de recientes tensiones entre Trump y Zelensky. Este sábado, desde la Casa Blanca, el mandatario estadounidense afirmó que es momento de que Ucrania tenga un nuevo presidente, al sugerir que Zelensky no ha hecho lo suficiente para poner fin a la guerra con Rusia. Zelensky, por su parte, se comprometió a convocar elecciones si Rusia acepta un alto al fuego total de 60 días, pero remarcó que serán los ucranianos quienes deberán elegir a su jefe de Estado. Se intensifica la campaña electoral en Brasil. A dos semanas de la segunda vuelta presidencial, el mandatario Luis Inácio Lula da Silva, quien busca su cuarto periodo en el poder, encabezó este domingo una multitudinaria movilización en Sao Paulo para defender una reforma laboral que busca garantizar 2 días de descanso semanal. Un grupo numeroso de jóvenes y miembros de la comunidad LGBT+ participaron en el acto, con el que Lula busca ganar apoyos frente al senador Flavio Bolsonaro, quien obtuvo más votos en la primera vuelta.
18: Lula es la esperanza, es democracia, derechos sociales y soberanía. El otro lado es caos, es tragedia, es la muerte. Queremos a Lula allí una vez más.
17: El Senado prevé votar este miércoles el proyecto conocido como el fin de la escala 6x1, que propone reducir la jornada laboral de 44 a 40 horas semanales y garantizar 2 días de descanso remunerado. Flavio Bolsonaro está a favor de una mejor alternativa en la que los trabajadores puedan tener la libertad de elegir su horario de trabajo mediante un acuerdo entre empleados y empleadores. Por otra parte, la comisión de campaña de Lula acusó a Meta de limitar el alcance de sus publicaciones en sus plataformas, señalamientos que la empresa estadounidense calificó de falsos. Además, Lula ha denunciado intentos de injerencia electoral de su homólogo estadounidense Donald Trump para favorecer a Bolsonaro. Mientras, este domingo el Tribunal Superior Electoral ordenó suspender anuncios pagados por Lula que afirmaban que Flavio estaba en contra de la reforma electoral. Con el balotaje previsto para el 25 de octubre, ambos candidatos intensifican su ofensiva para conquistar a los votantes. Esto fue Agenda Global con la información internacional más relevante al momento. Yo soy Leire Batalla y puedes encontrarme en X como @Leire_Batalla.

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2: Las 9 con 37 minutos.
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0: 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Estos son los portales de la mañana. Reforma.
1: Da fiscal de Nuevo León superascenso a yerno.
0: El Universal.
1: Gobernadoras reportan mujer fallecida en Guerrero y una menor muerta en Baja California tras fenómenos naturales. Saldo blanco en Colima.
0: Milenio.
1: Se agrava la violencia en cárceles.
0: La Jornada.
1: Sheinbaum pide al gobierno de Lemus explicar represión en Guadalajara. Anuncia reunión para buscar alternativas a privatización.
0: El Financiero.
1: Tormenta tropical Rachel deja un muerto y 10 desaparecidos en Ensenada, Baja California.
0: El País.
1: El huracán Simón inunda Jalisco y Colima en su camino al norte.
0: MBS Noticias.
1: Afectados denuncian fraude con los boletos del Mundial en México. Para MBS Noticias, Ángela Molina.
2: Bueno, son las 9 de la mañana con 42 minutos. Está llevando a cabo un diálogo con pueblos originarios por el Día de la Nación Pluricultural. Está presidiéndolo la presidenta Sheinbaum. Y esto es parte de lo que está ocurriendo en estos momentos.
3: De 912 obras y en el 2026 de 1042. En cuanto a infraestructura básica del sector salud, son 751 obras en 2025 y en el 2026 533 obras y acciones. En alcantarillado, en el 2025 754 y en el 2026 se prevén realizar 716. Y finalmente, en infraestructura básica del sector educativo, en el 2025, 661 obras y en el 2026, 480 obras. Estamos hablando en total de 52,547 obras y acciones en estos dos años por parte de los recursos del FAISPIAM. Estos son, pues, los resultados que se están logrando gracias a nuestras asambleas, gracias a nuestros comités de administración, a nuestros comités de vigilancia que cuidan los recursos públicos, pues a todo el trabajo que realizan nuestras comunidades. Y desde luego también le agradecemos mucho a nuestra secretaria de Bienestar, la maestra Leticia Ramírez, porque gracias a su coordinación, a su liderazgo, es posible la aplicación de estos recursos públicos. Un segundo tema que quisiéramos informar es en cuanto a los planes de justicia. En la siguiente lámina podemos apreciar cómo en el país se están implementando los planes de justicia que empezó allá en territorio yaqui. Y bueno, pues ahora tenemos ya 22 planes de justicia ya llevándose a cabo. 3 están en fase de elaboración y se está beneficiando a 2.6 millones de personas indígenas y afromexicanas en 14 entidades federativas, beneficiándose a 32 pueblos indígenas, a 3,435.
2: Bueno, es parte de lo que está ocurriendo esta mañana. Es Adelfo Regino Montes, director general del Instituto Nacional de los Pueblos Indígenas, quien está hablando en estos momentos, y en un ratito más logramos cachar la intervención de la presidenta Sheinbaum. Por supuesto, vamos con ella, pero por lo pronto es el balance que estaba haciendo Regino Montes del Instituto Nacional de los Pueblos Indígenas de lo que ha ocurrido en este sentido en los últimos dos años. Son las 9 de la mañana con 44 minutos.
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0: eres un alivio después de tanta intensidad.
1: Yo no, Charlotte Gainsbourg, el mérito es todo suyo, no, mi querida Ana Francisca.
0: Después de tanta intensidad, de veras, qué gusto verte y conversar contigo como todos los lunes.
1: Querida Ana, el gusto es todo mío, y el gusto es todo mío para hablarte además de algo que en latitud es un poco, bueno, no sé si en latitud es un poco más pacíficas, porque Francia también anda un poco incendiada.
0: Anda, sí.
1: Últimamente, pero bueno, en entornos un poco más pacíficos ha acaparado los titulares la semana pasada Anthony Vaccarello, un diseñador de moda de origen belga, belga de origen italiano a su vez, que deja la casa Saint Laurent, la casa fundada por Yves Saint Laurent en los años 60, y eso importa, y a mí me importa contarte por qué importa, porque eso, porque hay, digamos, una visión revolucionaria de para qué sirve una casa de moda en Vaccarello, que me parece muy interesante. Estamos huyendo a Charlotte Gainsbourg, ella es una de las grandes figuras icónicas de la música francesa, es hija de Serge Gainsbourg, el gran cantautor de los años 60-70, de Jane Birkin, una de las figuras señeras británica de origen del cine francés y de la música francesa, y esta es una canción compuesta en homenaje a la mística de la casa Saint Laurent, que Vaccarello encabezó hasta hace muy poquito, y él decía que le había costado mucho trabajo, digamos, comprender los códigos de la casa. Las casas de moda, en fin, y es muy visible en ciertos casos, tienen ciertos códigos, ciertas, sí, claro, digamos, como unidades semiológicas que son importantes para entender de qué va. O sea, si tú ves una camelia, o si ves una cadena entrelazada con piel, o ves una bolsa acolchonada, pues dices, ah, Chanel.
0: Sí.
1: Bueno, y así, sí, sucede con muchas casas de moda. Y llega Vaccarello a la conclusión de que el código de la casa Saint Laurent es, digamos, la tensión entre lo burgués y lo vulgar.
0: Ajá.
1: Y se dedica a trabajar con eso a lo largo de 10 años que se encabezó esta casa de moda, sacando una colección, por ejemplo, hecha absolutamente toda de tela de media, o sea, del nylon del que se hacen las medias de mujer.
0: Ajá.
1: Todas las prendas estaban hechas de eso, o una colección que, pues digamos, combinaba algunos de los códigos de la casa, como el smoking o la blusa campesina, con látex, es decir, con el mundo del fetiche sadomasoquista. Pero al mismo tiempo lo que buscaba era construir un baluarte, digamos, de la cultura francesa. Y eso es, aquí estamos escuchando a Charlotte Gainsbourg cantar en el último desfile de Vaccarello, que se hizo como tantos desfiles de Vaccarello, al pie de la Torre Eiffel.
0: Padrísimo.
1: Él quería decir, esto es, esto es tan importante para Francia como la Torre Eiffel. No sé si viste este desfile todo dorado.
0: Sí, claro.
1: Bueno, hizo un set.
0: Sí, sí.
1: Un set con unos grandes candiles dorados que parecía que estaban, que eran como excrescencias de la Torre Eiffel. Hizo un desfile con puras prendas en homenaje a todos los que han sido cabeza de la casa, desde Saint Laurent hasta Tom Ford, Albert Elbaz, Hedi Slimane, él mismo, pero todo absolutamente en dorado. Y eso fue, digamos, el corolario, sí, de un modelo de negocio que en buena medida redefinido qué es la moda. ¿Y por qué? Porque entre las cosas que hizo Anthony Vaccarello al frente de Yves Saint Laurent durante 10 años fue producir películas, pero no cualquier película. El corto de Almodóvar con Pedro Pascal e Ethan Hawke, Extraña forma de vida, que puedes ver en Mubi. Una película póstuma, un corto póstumo de Jean-Luc Godard, el nombre clave para entender el cine de la nueva ola francesa, que se llama tráiler de una película que nunca existirá. La convertidísima Emilia Pérez, la controvertidísima Emilia Pérez de Jacques Audiard, Parténope de Paolo Sorrentino, The Shrouds de David Cronenberg, Father, Mother, Sister, Brother de Jim Jarmusch, todas esas son coproducciones de Saint Laurent. ¿Por qué?
0: ¿Por qué? Sí, exacto.
1: A ver, el propio Yves Saint Laurent hizo mucho diseño de vestuario, el de Bella de Día de Luis Buñuel con Catherine Deneuve de Saint Laurent, o el de La Pantera Rosa de Blake Edwards con Claudia Cardinale y Capucine. Lo que decía Vaccarello es, el cine queda, el cine genera una impronta cultural. El cine es marketing para toda la vida, no es marketing de una Instagram story para una temporada. Y el cine da relevancia cultural, el cine permite transmitir cuáles son los valores de la casa. Entonces, con una inversión muy pequeñita, Vaccarello convenció a su jefe, François Pinault, el dueño de Kering, el conglomerado que es dueño de Saint Laurent y de otras marcas, de hacer esta inversión cinematográfica en un marketing que dura toda una temporada de premios, es decir, lo lleva a las alfombras rojas de Cannes, a los Oscars, a la Berlinale, al Festival de Venecia, etcétera. Le permite vestir a las estrellas de las películas, pero deja además testimonio de qué es esa casa para toda la vida. Otra cosa importante que hizo fue abrir concept stores que no son tiendas de moda o no lo son preponderantemente. En París, en la Rive Gauche, en la ribera izquierda del Sena, hay una tienda que se llama Saint Laurent Babylon, que es sobre todo una librería. Una librería que vende libros de viejo, una librería que vende libros de arte, venidos de todos los rincones del mundo, objetos de arte, pequeños bibelots, pequeños objetos decorativos, y de pronto una bolsa Saint Laurent, pero eso no es lo importante. En la Rive Droite, en la ribera derecha, hay otro espacio que se llama Saint Laurent Rive Droite, que es un lugar en donde se hacen lecturas de poesía, tocadas de DJ, recitales, es decir, es un gran centro cultural en donde también se venden libros, discos, tiene una gran tienda de discos, de LPs, que lo que buscan es construir un relato de una marca, una narrativa de marca. Ahora uno diría, pues este señor, ¿por qué no se ponía a hacer vestidos, que era para lo que le pagaran?
0: Pues también, ¿no?
1: También hizo muchos vestidos, pero además de hacer muchos vestidos, durante 7 años, digamos, la pandemia fue un punto de inflexión importante, eso le permitió a Saint Laurent tener un crecimiento de doble dígito anual. En la pandemia, por supuesto, tuvo un decrecimiento como todo mundo, pero después retomó con fuerza este crecimiento 2 años más. En los últimos 3, toda la industria del lujo está en una crisis, ha decrecido en dígito único a lo largo de estos años. Seguramente esto tiene que ver con que se haya reconfigurado de manera importante el ecosistema de la empresa Kering y haya salido Vaccarello de la dirección creativa de Saint Laurent. Es el último de los directores creativos de Kering. Ellos tienen otras marcas como Gucci, como Bottega Veneta, que ha sido cambiado últimamente.
0: ¿Qué es el esposo de Salmita Hayek?
1: Es el esposo de Salmita Hayek.
0: Para que todos sepamos de dónde sale también.
1: Que debe haber visto con buenos ojos el asunto del cine, entre paréntesis.
0: Yo es lo que te iba a decir. Yo creo que parte de este interés, pues es el empuje también que Salma ha tenido en muchos de estos temas, yo creo.
1: Pero déjame decirte algo elegante. Ninguna película es una película producida por ella y mucho menos estelarizada por ella.
0: No lo necesitan.
1: No sé si has escuchado o visto un podcast extraordinario que se llama Fashion Neurosis con Bella Freud.
0: No.
1: Tienes que verlo. Es gente de todos los caminos de la vida, de la moda o no, ajá, que se acuesta en un diván a que Bella Freud, que es un personaje del mundo de la moda, pero además la nieta de Sigmund Freud, les haga preguntas sobre su relación con la ropa. Y ahí, en el episodio dedicado a Vaccarello, lo voy a poner en mis redes sociales, él habla mucho de la influencia del cine y cómo el cine de Godard, el cine de Cronenberg, el cine de Almodóvar lo influyeron de manera muy importante para crear este universo. Creo que lo que nos dice esto es, uno, que la moda dista mucho de ser una frivolidad, es decir, siempre nos gusta decir, ay sí, son pinches trapos. No, son más que pinches trapos. Dos, que en este momento en que cada vez queremos tener menos objetos y cada vez queremos vivir más experiencias, una marca es otra cosa. Uh-huh. Una marca es un universo, una marca es un abanico de experiencias. ¿De qué vive una marca como Saint Laurent? De vender perfumes y cosméticos, como todas las grandes marcas de moda. Por cierto, ellos ni siquiera los producen, sino tienen una licencia con L'Oréal que les da regalías por vender perfumes y cosméticos. Pero para que esos perfumes y esos cosméticos se vendan, tiene que existir una narrativa que se construye así. Y sí, creo que lo que hizo Vaccarello en Saint Laurent es un gran ejemplo de cómo hoy las marcas son fuerzas culturales, son ideas de mundo y son pequeños nodos en donde se pueden impulsar cosas que tienen que ver con la literatura, con las artes visuales, con el diseño, sí, es decir, con otros mundos.
0: Esto, lo que es interesante de esto es que uno pensaría en la moda y en la alta costura como un tema muy exclusivo, como un tema muy frívolo para muchas personas que nos deben estar escuchando, van a decir, pues estos porque están hablando de esto, que es frivolidad. Pero la verdad de las cosas es que todas estas ramificaciones llegan a otras audiencias y a otros públicos y a otras, incluso haciendo cosas muy, muy, muy interesantes, que nada tienen que ver con esta idea. Pues yo diría ya del siglo pasado de la moda de alta costura como algo total y absolutamente exclusivo, ¿no?
1: Es que pasa algo muy chistoso. La moda de alta costura lo que hace es crear esos códigos de marca, es decir, un universo estético, una narrativa, pero en esa narrativa está montada, sí, un negocio de accesorios y cosméticos, que es el que le da la lana a los conglomerados de lujo, y por otra parte toda una serie de iniciativas culturales que son importantes y que te diré, en momentos en que estados como este y como otros atraviesan crisis importantes, digo, el asunto de Francia tiene sus propias ramificaciones financieras, pues que de pronto Saint Laurent, o Vuitton, o Cartier, o Hermès, inviertan en cultura teniendo estos grandes espacios de exhibición artístico, estas grandes políticas de fomento a las artes, como las ha tenido Gucci, como las ha tenido Moët & Chandon, es decir, como marcas de lujo han, digamos, dado becas para que se filme, apuntalado las carreras de artistas, impulsado espacios expositivos. El propio Pinot compró la bolsa de valores de Francia, el viejo edificio, para hacer un espacio de exhibición, la aduana de Venecia para hacer otro. No es menor, no, y creo que ahí hay una responsabilidad social de la empresa que reviste otro cariz y que hay que aplaudir.
0: Oye, y todas las casas, bueno, no sé si todas, pero una buena parte de las casas están en lo mismo, de las casas de las altas, de las casas de alta moda en París y en Milán.
1: Se ha vuelto, digamos, un benchmark a alcanzar. Sí. Si piensas, por ejemplo, te acordarás de que hubo esta exposición importante que se llamó Sueño Perro, de Alejandro González Iñárritu, que terminó exhibida en Lago Algo. Viene de la Fundación Prada de Milán, y la Fundación Prada es uno de los ejes más importantes de arte contemporáneo en el momento. Vuitton y Cartier tienen dos de los museos más importantes de Francia. Pero al mismo tiempo, si te fijas en las becas para filmar, incluso en México, ¿quién hizo la gran beca de documental? Gucci. ¿Quién hizo la gran incubadora de guión de cine? Moët. Es decir, finalmente estas casas de lujo están diciendo, para construir mi narrativa de marca, para apuntalarla, tengo que asumir un discurso que interpele a las nuevas generaciones, que no necesariamente están pensando todo el día en beber o están pensando todo el día en comprarse bolsas, sino están pensando en crear universos que les importen, y yo tengo que ser parte de esa experiencia.
0: Experiencias, ¿no? Sí, es muy interesante, es realmente muy interesante.
1: Es un cambio para bien en medio de tantos cambios
0: mal. Yo también creo que es un cambio para bien, sí, estoy totalmente de acuerdo. ¿Se va?
1: Se va Anthony Vaccarello.
0: ¿Para alguien?
1: No sabemos a dónde, él tiene su propia marca, es una marca chiquita. Es una marca que podría apuntalar. Quedan preguntas en el aire porque no sabemos quién va a ser su sucesor en Saint Laurent, que es, ¿qué va a pasar con la división fílmica que había tenido tracción? Estos no son títulos menores, es decir, Emilia Pérez fue muy odiada por mucha gente, pero fue un éxito. Parténope fue un éxito inesperado, la película de Paola Sorrentino, y te voy a decir, muchas de estas películas no representan una erogación imposible para las casas de moda porque salen prevendidas a Netflix o a Mubi. Es decir, incluso el cortito de Godard, que es un corto súper experimental, raro, parece más una película, una presentación de PowerPoint que una película. Godard hacía cosas muy raras. Sin embargo, sale prevendido a Mubi, como la película de Almodóvar, Extraña Forma de Vida, sale prevendida a Mubi. Emilia Pérez sale prevendida a Netflix. Entonces, el riesgo es mínimo y la circulación cultural es toda, porque así, como 60 años después estamos hablando de Catherine Deneuve y de Bella de Día, seguramente dentro de 60 años estaremos hablando de Parténope o de Emilia Pérez. Entonces, eso es insertarse en la cultura, en definitiva, a un bajísimo costo. ¿Qué va a pasar con esa división fílmica y qué va a pasar con esos espacios? Hay también un Saint Laurent Rive Droite en Los Ángeles, no solo en París. Es una pregunta que está en el aire y habrá que ver en la reconfiguración industrial, no solo de Saint Laurent, sino del grupo Kering, si sobrevive esto. Yo me imagino que tendería así, porque son activos que permiten construir marca a un costo ínfimo. Eso en el presupuesto de Saint Laurent es nada.
0: Un pelito de gato.
1: Pero aquí estamos en México hablando de ello.
0: Nicolás Alvarado, gracias. Linda semana.
1: Querida Ana, igual para ti.
0: Gracias. Nos vemos, por supuesto, el próximo lunes. Y nos vamos rapidísimo con Juan Gabriel González hasta el Estado de México. Hay manifestaciones previstas para hoy de trabajadores inconformes del sector salud. ¿Cómo estás, Juan Gabriel?
2: ¿Qué tal, Ana Francisca? Auditorio, muy buenos días. Pues se cumplen 72 horas de bloqueos en varios puntos del Estado de México. Ecatepec, en la autopista México-Pachuca, en Tlalnepantla, a un costado de Periférico Norte, y también en Coacalco, sobre la vialidad López Portillo. Todos estos plantones, todas estas marchas, pues están a las afueras de las clínicas y hospitales regionales. Pero el punto donde está colapsada desde el pasado viernes en la mañana toda circulación vehicular es en Toluca. Los trabajadores de la clínica 220 del IMSS han decidido montar un plantón. Están literalmente ahí, sentados con sus camas, atendiendo de pronto a la población en Paseo Toyocan. Es a las afueras de la clínica 220, la más antigua que se pueda tener, de la que se tenga registro en el Estado de México y en Toluca, y esto va para largo. El martes, el día 14, el miércoles, están programando ya y están hablando de eso mismo, una mega marcha desde el Estado de México hacia el Valle de México.
0: Por supuesto, estamos al pendiente. Gracias, gracias, Juan Gabriel.
2: Buenos días.
0: Bueno, cerramos el programa a las 10 de la mañana en punto y Pablo Lemus, gobernador de Jalisco, sigue sin emitir una sola palabra. Su último mensaje fue hace 23 horas, hablando de las playas en Jalisco, Barra de Navidad, Puerto Vallarta, el huracán Simón, en fin, en eso anda el gobernador. Repetimos, ni una sola palabra con relación a todo lo que se está diciendo y discutiendo y generando esta mañana con relación al tema del agua potable en Guadalajara. A las 10:01 nos vamos, gracias, los dejo con Gaby Vargas, después ya saben, Luz Macetina y Poncho Vera, pasen un increíble lunes y nos escuchamos mañana, como siempre, 7 de la mañana en punto.

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3: Las 10 con un minuto.
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0: Buenos días, ya estamos a través de Extremo 97.3 de hoy lunes, inicio de semana, 12 de octubre del año 2026. Te deseo un excelente e inicio de semana lleno de energía, buenas noticias y mucho éxito en todo lo que te propongas el día de hoy. Vamos a tener un día entre nublado y soleado, parcialmente soleado, sensación térmica ya a todo lo que da el calorcito, 36 grados centígrados, así que disfruten este día, porque ¿qué creen? Me les voy, muchachos, sí, así como lo escuchan, y yo les voy a extrañar, porque me voy de vacaciones. Ay, disfruten mandando su mensaje, su saludo, solicitando la canción que hoy quieras escuchar a través de Extremo 97.3. Te invito para que me acompañes estas dos horitas escuchando la música. ¡Ay! Nuevo inicio de semana. Disfrutar este día para muchos. Para algunos, mejor dicho, para algunos es festivo, para otros aquí estamos trabajando con toda la energía de hoy lunes, así que vámonos con un pequeñísimo corte comercial y vamos a regresar con más musiquita. Y ya saludamos a quien ya se reportó tempranito, porque dice que lo hicieron ir a trabajar hoy en día festivo, pero mano, ve, vas a salir millonario, hoy es si para ti es festivo, vas a cobrar, ¿para qué te cuento? Así que no te quejes y ponte a disfrutar de Extremo 97.3.
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2: Las 10 con 11 minutos.
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0: Las 10 con 23 minutos.
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estamos a través de Extremo 97.3 saludando a la gente que se está reportando a través de la línea en cabina 99 31 42 02 66. Estábamos platicando con don Luis Armando, que nos escucha ya en El Paso de Cunduacán, y la canción que escuchamos anteriormente fue Julián Caballero con No Querías Lastimarme. ¿Es esa la canción? O dime cuál. Oigan, son las 10 de la mañana con 30 minutos. Vámonos a un pequeñísimo corte comercial. Regresamos con más a través de Extremo 97.3.

0: Las 10 con 30 minutos.
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0: Oigan, ahí escuchamos la boda del Huitlacoche que nos pidió el corazón de condominio Don David, que anda más enamorado que nunca este señor. ¡Qué barbaridad! Híjole, ¿no será que pronto se nos va a casar también en algún lugar de este planeta? Saluditos al corazón de condominio Don David, que tenga bonito inicio de semana a todos ellos, reportándose desde el archivo de gobierno, a Don Fernando, que también nos pidió una canción, para saludar a Katia, a Denia, a Telma, a Moncho, a La Cotorrona, a Toña la Negra, a Jani, a todos ellos que están disfrutando de Extremo 97.3, que tengan un bonito inicio de semana, muchachos. Aprovechen a pedir su melodía, su saludo, su felicitación, porque me les voy 15 días, señores, a disfrutar con la familia. Y ustedes se quedarán escuchando la bonita programación de Extremo 97.3. Saludamos también a la señora Betty, que se encuentra en algún lugar de este planeta.
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0: Ya estamos escuchando a la Sonora Dinamita, Mil Horas. Y es que el viernes 9 de octubre falleció el cantante colombiano Álvaro Pava, una de las voces emblemáticas de la Sonora Dinamita, recordado por interpretar el éxito tropical Mil Horas. Falleció el 9 de octubre a los 65 años en Monterrey, Nuevo León. Descansa en paz y lo recordamos con su melodía Mil Horas a través de Extremo 97.3.

0: Las 10 con 48 minutos.
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1: Vamos a escuchar a Rigo Tobar con esto que nos dice: No son palabritas, a través de Extremo 97.3.

0: Las 10 con 56 minutos.
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1: Las 11 en punto.
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Estamos de regreso, ya son las 11 de la mañana con 13 minutos. Seguimos a través de Extremo 97.3 de hoy lunes, inicio de semana 12 de octubre del año 2026. Que tenga

Y si usted va a salir, salga con tiempo, lleve ahí, no sé, una sombrillita por si llegar a ver lluviecita, pero al parecer hoy no tendremos lluvia. Vamos a aprovechar a lavar, a bañar al perro si es preciso y a disfrutar este inicio de semana en familia, señores. Saluditos a la gente que nos está escuchando. Oye, en Cárdenas, Sanatán, que disfrute este inicio de semana trabajando como siempre. También a Carlitos. Carlitos, hoy te dormiste, ¿verdad? Yo sé que te dormiste porque tú eres de los que ve. Uy, a las 9 de la mañana ya estás mandando mensajito. Y hoy se me hace que Carlitos se durmió. Ay, ah, ya, ya. Y Raúl trabajando como siempre. Oigan, saluditos a los del archivo de gobierno, como siempre, escuchándonos y disfrutando de todas sus canciones a través de Extremo 97.3. Así que no se pueden quejar porque todos y cada uno de ustedes estuvieron complacidos en cuanto a música. Ya no te quiero. 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
2: Las 11 con 20 minutos.
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1: Las 11 con 24 minutos.
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1: Las 11 con 31 minutos.
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11 de la mañana con 36 minutos. Seguimos a través de Extremo 97.3. 12 de octubre, Día Mundial de la Artritis Reumatoide. ¿Qué es la artritis reumatoide? ¿Qué son estas enfermedades? Bueno, las enfermedades reumatoides son aquellas que comprometen los huesos, las articulaciones, los músculos y todo aquello que le da movilidad al cuerpo humano. La gran mayoría son de origen desconocido, porque aunque se pueden presentar casos dentro de una misma familia, este tipo de padecimiento no son hereditario. Aunque sí se ha demostrado que en varios países suelen haber mayor número de casos. La artritis reumatoide es una de las enfermedades que se caracteriza por la inflamación de las articulaciones. Es de padecimiento crónico, es decir, que va empeorando con el tiempo y acarrea grandes dolores y pérdida de la movilidad del paciente. No existe un cuadro como tal de síntomas, pero por lo general las primeras articulaciones que tienden a hincharse y perder la movilidad son las extremidades, más concreta en las manos y los pies. Pero con el paso del tiempo también puede comprometerse codos, rodilla, incluso hay quienes sienten los efectos a nivel de la columna vertebral.

tratamiento para la artritis reumatoide es dar descanso a las articulaciones de 8 a 10 horas nocturna y de media a una hora durante el día. Hacer ejercicios regulares para mantener la fuerza y la movilidad de las articulaciones. En el caso de las manos, nos puede ayudar mucho. Ya ves que existen unas pelotitas antiestrés y esa la podemos estar apretando para ayudarnos en nuestras manos cuando usted padece de artritis reumatoide. Tratamiento para el dolor y la inflamación. Bueno, en realidad no detienen la enfermedad, pero disminuyen las molestias. Tratamiento modificador de la enfermedad. Son medicamentos que sí frenan el avance de las artritis, pero si se dejan de ingerir, avanza más agresivamente. ¿Qué podemos hacer en este Día Mundial de la Artritis Reumatoide? Lo mejor es informarnos sobre esta enfermedad. Hay que realizarse un chequeo para descartar si padecemos algún tipo de reuma o enfermedad de musculoesquelética. Si se detecta de forma temprana, hay posibilidades de frenar, señores, el avance. Así que ya lo sabes. No te automediques, es que me dijo la vecina, me dijo mi amiga, me dijo Julanito que yo tomara eso, porque no todos los medicamentos tienen el mismo efecto en las personas. No te automediques, mejor acude con tu médico a la clínica o centro de salud y habla con tu médico de confianza y dile lo que sientes en las manos, el dolor. Y él te va a mandar a hacer los análisis correspondientes y el tratamiento para seguir las indicaciones al pie de la letra. Pero no se me ande tomando cualquier cosa porque esto le puede causar intoxicación o puede afectar su salud. Así que ya lo sabes, acude con tu médico de confianza.

son las 11 de la mañana, señores, con 40 minutos, se está yendo rapidísimo el día. Vamos a escuchar a los Invasores de Nuevo León con esto que nos dice: No me arrepiento de nada, a través de Extremo 97.

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2: Las 11 con 44 minutos.
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1: Las 11:51.
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0: Las 12 con un minuto.
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0: Hola, ¿cómo están? Qué gusto saludarlos. Qué bueno que están con nosotros. Oye, 12:06 ya. Qué bueno que están con nosotros al aire y en vivo. Y están con nosotros aquí a través de Extremo 97.3 en la frecuencia modulada. Lunes, bendito lunes, soleado lunes. Lunes, hacía de haber estado el día, un día como hoy, pero de hace 500 años. Bueno, más de 500 años. Ajá. ¿Cómo debe haber estado? ¿Cómo debe haber recibido América a Colón? Bueno, América no, bueno, lo que era. Sí. ¿A dónde llegó? Pues allá. Uy, qué bonito. Está estrenando aquí unas cuestiones, Jazz Hernández. No alcanzo a ver qué es, pero bueno, en fin. Oiga, ya estamos al aire, qué bueno que están con nosotros. Hoy es 12 de octubre. Hoy estamos aquí iniciando una semana con mucho gusto, con muchas ganas, se nota. Uy. Con muchas ganas de pues tener, como siempre, bueno, un buen día, una jornada de intercambio chida, pero además, obviamente, toda la semana. Jazz Hernández, hola Jazz, ¿cómo estás, Jazz? Qué gusto, Jazz.
1: Qué gusto, Fer, qué gusto Jazz. Saludarte.
0: Si fueras estación de radio, serías Jazz FM. Ah, no, ¿verdad? No. Bueno, había hace muchos años una estación en México, padre. En México, que tocaba jazz. Tocaba música de jazz. Y era FM Jazz, creo. No sé. No me acuerdo. Pero sí, sí hubo una estación de radio con música de jazz.
1: Ahí está. Y hay una locutora que se me lleva. Oigan, qué gusto saludarlos. Excelente inicio de semana para todos, para todas y para todes. No, pues para todos.
0: Debería de haber todas, todes, todis. Digo, hay que ser incluyentes, ¿no? Sí. Todos y todus. Si vas a incluir a alguien, pues incluye pues todas las vocales. Pues sí, porque dejan fuera a la I y a la U.
1: Porque el bus.
0: ¿Y por qué ríen?
1: Sí. Oigan, lunes 12 de octubre, hoy es Día de la Raza.
0: No quiero yo entrar en discusión.
1: No vamos a entrar en discusión.
0: Pero lo vamos a hacer.
1: Pero hasta en perros, ¿no? No. Oigan, pero de eso vamos a estar platicando en un ratito. Hay banda que no está chambeando.
0: ¿Por qué?
1: Que es que festivo.
0: ¿Qué
1: a
0: dice?
1: A mí me llegó un rumor ahí,
0: no es
1: cercano,
0: cierto,
1: gente
0: no
1: cercana.
0: Es cierto, no
1: ciertas
0: es cierto.
1: Personas llegaron a su oficina.
0: Sí, y les dijeron que.
1: Y pasó así como una bola así como en los desiertos. Y le dijeron: hoy es festivo, estamos en casa.
0: No me digas. Sí. Pero ni en las escuelas.
1: Ni en las escuelas. Y nosotros.
0: O sea, no es festivo. Es que no es festivo.
1: O aquí estamos.
0: Y aquí estaremos, dijera el tío Richie.
1: Así es. Ya lo andas muy, muy tío Richie. Muy últimamente.
0: No. Dios nos libre de un.
1: No.
0: De ahí está bien. De empresario. No, de empresario está bien.
1: Sí.
0: No le crean todo lo que digan los empresarios que quieren ser políticos. Si no le cree usted un político.
1: Más ricos.
0: Menos le cree un empresario que quiere ser político. Pero bueno, ¿hoy es cumpleaños de alguien o qué?
1: Qué original. No.
0: ¿No? Entonces, ¿por qué andas comprando? Andas abriendo
1: ya llegó,
0: cosas.
1: Ya llegó.
0: Ah, tu pedido de Sheinbaum.
1: Oigan, hablando de Sheinbaum, saludamos a Biobando.
0: ¿Qué tiene que ver a Biobando con Claudia Sheinbaum?
1: No, más el Shane.
0: Ah, ok. Sí. ¿Cómo estás? ¿Cómo estás, Abby?
2: Yo dije, hablando de las razas de perros. ¿Cómo están? Son las 12 del mediodía con 10 minutos. Bienvenidos a nuestra ciudad. Ya estamos comenzando. Comenzamos un poquito tarde, pero 12:06.
0: ¿Por qué tan tarde?
2: Pues no sé. Yo estaba aquí desde las 12.
0: Pues sí, pero están metiendo 20,000 comerciales.
2: Ah, es que hay ustedes muchos.
0: Ustedes han de creer que uno vive de los comerciales. Ah, sí,
2: así
0: ¿verdad?
2: Es. No,
0: pues mételos, dale.
2: Oiga, pues aquí vamos a estar hasta la 1. Después ya sabe, una pausa y con Noti Nuclear a las 2 de la tarde. Pero mientras tanto, ¿ya dimos los teléfonos?
0: No, todavía.
1: Antes de empezar con la saludadera, pues recordarles nuestras líneas telefónicas. Se puede comunicar con nosotros marcando a cabina 9931-420266 o nos puede escribir por WhatsApp 9932-1600-36.
0: Bueno, pues aquí estamos. Oye, el Rafa nos está diciendo que hoy cumple años. Quiere las mañanitas. Y ya sabes que aquí somos como el tío Gamboín. Así que bien, vengan las mañanitas para Rafa.
1: Y vamos.
0: ¿Las tienes por ahí, Aviobando?
1: Sí hay.
0: ¿Sí hay?
1: Si no, se las cantamos.
0: Pues sí, ahí están. Estas.

0: pasando.
1: Para que le digas a tus hijos, me pusieron las mañanitas en el radio.
2: Ándale. Imagínate, mira, nada más que afortunado.
1: Pues si no, cualquiera.
2: Que
1: no
2: el
1: cualquier...
2: día que tú naciste, nacieron todas las flores. ¡Qué padre!
1: A ver, o sea, ¿por qué las flores nacen en todos los días? Pero todas.
2: Todas.
1: Todas.
2: Sí, sí, sí.
1: Y todos, y todes. No, bueno, ¿no tienes hijos, Raba? Pues dale, maestro, de una vez, ya te estás tardando. Chamaquito no estás, güey. Órale. No, muchas felicidades, amigo querido. Te mando un fuerte abrazo. Te mandamos un fuerte abrazo hoy que estás cumpliendo años. Saludamos al buen Oscar Torres. Oscar es todo un gentleman. Este, nos saluda desde las... Además, un hombre... este,
2: madrugador
1: y optimista. 11:53 está mandando su saludo. Si no entramos a las 12, menos a las 11:53.
2: O sea, también.
1: Pero bueno, saludos Oscar, igual Orlando, abrazo fuerte, dice, saludos para todos en cabina, Cundua York, les envío un fuerte abrazo y nosotros se lo regresamos a todo Cundua York. Este, Laurita, qué bueno que ya estás de nueva cuenta con nosotros, Laurita, te extrañamos.
2: Bien. Saludos, Lau, bienvenida.
1: Sí, sí, les robaron el tiempo del programa, dice Laurita.
2: Sí, hombre, saludamos también. No sé si ya mandaron, pero yo saludo a Carlitos.
1: Ya, Carlitos ya mandó saludos para los tres, dice Carlitos.
2: A Marcecita Bella.
1: Marcecita no nos ha mandado saludo todavía.
2: A Betita Bella.
1: Betty anda de vacaciones.
2: No importa.
1: Te lo ella... mandamos saludos.
2: Sí, sí, sí.
1: Oye, dice Orlando que en la UJAT, en la Chontalpa no hubo clases.
2: Te estoy diciendo, ¿viste?
1: ¿Y en la UJAT de aquí tampoco?
2: No sé, no pasé por ahí.
1: O sea, ¿por qué no habría clases un 12 de octubre?
2: ¿Por qué no?
1: O sea, no inventen.
2: No más porque no quiero.
1: Oye, extraño el kindergarten, el jardín de niños de mis hijos.
2: ¿Por qué?
1: Porque siempre cantaban una canción, había que aprenderse algo del 12 de octubre. ¿Sí? Y ahora no. Ya ni los.
2: Ya les vale.
1: Ya les vale sombrilla. Híjole. Mi querido Rogelio Cruz, abrazo fuerte, también nos manda saludos, saludos a todos en cabina. Órale, qué bueno que están con nosotros todos ustedes y los que se van sumando poco a poco, los que nos mandan saludos, los que no nos mandan saludos, nosotros les mandamos.

0: Siempre sí. nos anda escuchando, sí. pero no siempre escribe porque anda ocupado, pero le mandamos un saludo.
1: Un saludo
0: al capibaya, el capibara más famoso de la radio.
1: Así es. ¿Cómo hacen los capibaras?
0: No más hacen panza.
1: ¿No emiten algún sonido?
0: No sé, fíjate, nunca he escuchado un capibara.
1: Los he visto ahí en
0: el... de moda, ¿te acuerdas?
1: Sí, no sé por qué.
0: Sí.
1: O sea, de esas cosas raras que de repente empiezan a ponerse de moda algunos animales. Uh-huh. Ya ves, aquí en La Que Buena se ponen de moda de repente. y sí, no sé, pero nunca, digo, los vi la última vez que fui al Yunca, ahí había unos capibaras.
0: ¿En serio?
1: Sí, sí, son tan grandes, son, o sea, alrededor, es que pero del tamaño de qué será, te gusta, de un perro grande. Okay. Nada más que más llenito.
0: Más gordito.
1: Como un cerdito, más o menos.
2: De un jabalí, más o menos.
1: Jabalí, más o menos, sí.
2: Pero sí están bien bonitos. Son la sensación.
1: ¿Tú crees que sean bonitos?
2: No.
1: Pues no, la verdad.
2: No, la verdad, no.
1: Pero bueno, y no sé cómo hagan, no sé si emitan algún sonido los capibaras. Pero bueno, aquí iba a decir otra cosa. Yo iba a decir otra cosa, no me acuerdo qué. Pero bueno, ahí está. Feliz Día de la Raza. Bueno, saludos a todos los que nos sintonizan, a los que no también. Era eso lo que iba yo a comentar. Y bueno, pues ahí está. Bueno, vamos a nuestra primera pausa, ¿no? Nos está reportando ya algunas personas y aclara el gobierno del centro, manda una publicación de lo que pasó en Parrilla a las 12 de la noche del día de hoy y por qué hicieron lo que hicieron, un operativo para retirar ambulantes que estaban ahí y que les dijeron vamos a retirarlos, pero pues muchos no se quitaron. Vamos a platicar de eso y de muchas cosas más luego de una breve pausa.
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Bueno, pues ya estamos de regreso. A las 12 de la noche de hoy, iniciando este día, un grupo de trabajadores del Ayuntamiento de Centro, de la Coordinación de Fiscalización y Normatividad, inició un operativo para retirar 25 puestos informales, esto en el kilómetro 11 de la carretera Villahermosa-Teapa, de la Villa Parrilla. Y bueno, pues lo que se trataba era precisamente...

0: De limpiar la zona, ¿no? De limpiar de la obstrucción que generaba estos puestos ambulantes en esa zona. No fue así como que llegamos y los quitamos, está explicando el Ayuntamiento de Centro. Según en un comunicado, menciona que se contó con la cooperación de distintas áreas municipales y del gobierno del estado, así como el Departamento de Regulación de Comercio de la Vía Pública, que según ellos destacaron, se hicieron algunas acciones de notificación y diálogo. El primero de octubre entregaron 24 actas de notificación de retiro. El 8 de octubre, 25 notificaciones de retiro adicionales. El 9 de octubre sostuvieron con comerciantes en las instalaciones de la coordinación una reunión en donde se les informó que debían retirar sus puestos por no contar con permisos para ejercer comercio en la vía pública. Después de todo eso, el día de hoy a las 0 horas se efectuó el retiro de 25 puestos ambulantes que operaban de manera irregular, con lo que se recuperó el espacio público y se mejoraron las condiciones de movilidad, limpieza y seguridad en la zona. Dice el ayuntamiento que el operativo se desarrolló de manera pacífica y en orden. Con medida de mediación se brindó a los comerciantes la opción de trasladar sus pertenencias al lugar que ellos determinaran, privilegiando en todo momento el diálogo. Repito, participaron la Coordinación de Fiscalización y Normatividad, la Dirección de Obras, Ordenamiento Territorial y Servicios Municipales, la Coordinación de Protección Civil y la Coordinación de Delegados, y también el apoyo de la Guardia Estatal de Caminos, la Secretaría de Seguridad y Protección Ciudadana del Gobierno del Estado de Tabasco. Y bueno, pues ahí, digo, la verdad es que en buena onda se llevaron, ¿cómo se llama? La mercancía y todo lo que había a donde la gente dijo. No, no es que se los retiraron y luego vengan aquí y los vamos a resguardar en una bodega, como se ha pasado en otras ocasiones. Ahí hasta eso les siguen chance. ¿Dónde la quieres? Allá. Bueno.
1: Pues bueno.
0: Oh. Ahí está el asunto. Para que quede ahí el tema. Sí, Carlitos, es todo un tema, ¿eh? Es todo un tema. Lo que nos plantea aquí, Carlitos, tú lo dijiste entrando, Jans Hernández, pero pues ha habido muchas interpretaciones de lo que se celebra el día de hoy a lo largo de los años. Uh-huh. Me está diciendo Carlitos, ya no es el Día de la Raza, lo dijo la presidenta hoy en la mañanera. Sí, seguramente, y además más la presidenta y la corriente política que encabeza ahora la presidenta, uh-huh, pues han sido muy insistentes en esto. Ya ves aquella onda de pide que nos vengan a pedir perdón los españoles, que venga la corona, que... Sí. Que venga la superior, que venga la modelo. Ah, no, no, esa no. Pero bueno, si quiere venir, que venga. Digo, hay toda una discusión en torno al asunto. Para algunos hoy dicen que es Día de la Hispanidad, decían algunos, que tampoco se me hace un término muy chido. Día de la Nación Pluricultural. Es el aniversario de la llegada de Cristóbal Colón a tierras americanas, ¿no?
1: Sí.
0: No, o sea, no sé por qué le tendríamos que poner un día para conmemorar.
1: Conmemorar.
0: ¿No?
1: Pero bueno.
0: Digo, se le cambió ya oficialmente de Día de la Raza y ahora es Día de la Nación Pluricultural. O sea, oficialmente se hizo un cambio en el Diario Oficial de la Federación el 18 de diciembre de 2020, o sea, hace 6 años, para pues cambiarle el tema, ¿no?
1: Así es. Meo. Pues ahí está. Oye, saludos para todos en cabina, dice, para mi trabajadora inteligente, preciosa, hermosa, chula novia, ya es la radio de mi corazón, Hernández. Para Ávila, churritos de nopal o bando. Sí, los has probado.
0: ¿Churritos de nopal?
1: Sí. Obviamente, como no eres una persona realmente fit, no conoces esas...
0: No, sí, es que, bueno, he comido de otras cosas, de nopal, sí, creo que sí.
1: Venden...
0: En una tienda donde venden helados y todos esos. Ajá. Sí, ya.
1: Y, ay, se me antojó uno de esos. Y para mi querido y estimado amigo del alma, el licenciado José Fernando, el atlantista más triste del estado.
0: Sí, Valdez, estoy triste, Luis, sí, estoy triste.
1: ¿Estás triste?
0: Otra vez. Y no me digas que no soy fit.
1: Y rico, aparte.
0: Aparte, sí. Traigo mi snack, ¿cómo le llaman?
1: Sí.
0: Colación. Bien fit. Mirándonos. Saludos al Jay-Z.
1: Saludos.
0: Abrazo fuerte.
1: Él fue la persona que llegó a su trabajo.
0: Y le dijeron que no había.
1: Le dijeron, ¿y qué haces ahí?
0: ¿En serio?
1: ¿A qué fuiste?
0: O sea, consígueme chamba ahí donde estás, güey. No inventes. No es día, es que no es día oficial, o sea, en el calendario.
1: Sí, no, no está marcado.
0: Oficial, vamos, de la Ley Federal del Trabajo, no lo marca. Hay días que en los que no hay clases, aunque sí hay actividades laborales. Bueno, no tampoco, ni siquiera en las escuelas es día de asueto, o en la mayoría, por ahí nos está diciendo Orlando, en la UJAT sí. O sea, ¿qué onda? ¿Qué onda?
1: Sí.
0: En la UJAT, o sea, ¿qué están celebrando? ¿Qué? O sea, porque son muy pluriculturales.
1: Claro.
0: Porque hay de todas las razas.
1: Sí.
0: Sí.
1: La mera neta, lo que sea de cada quien.
0: Ay, Rottweiler, pastor. No le digas así.
1: Porque eres así, hombre. Oye, Fer, fíjate, dígame, que bueno, está bien, yo creo, compartir esto aquí con todos ustedes. Es una convocatoria para personal médico y de enfermería. Uh-huh. Esto para sumarte al Servicio Universal de Salud, forma parte de los consultorios de atención primaria a la salud y contribuye a fortalecer la atención de primer nivel en beneficio de las y los tabasqueños. El registro será a partir. Bueno, ya el registro ya inició. Termina el 14 de octubre. Tienen pues un muy buen apoyo económico mensual para personal médico, para licenciadas y licenciados en enfermería, y también están contratando técnicas y técnicos en enfermería. La convocatoria está en línea. La pueden encontrar como convocatoria.serviciouniversaldesalud.gob.mx. Y pues si andaban buscando chambita en el sector salud, ahí está esta convocatoria. La verdad es que vale la pena. Hay mucha gente, enfermeros, enfermeras, médicos, que andan ahí pues buscando oportunidad, y aquí yo creo que pueden sumarse.
0: Sí.
1: A este esfuerzo para esta cuestión de IMSS Bienestar, si no me equivoco.
0: Sí, tengo entendido que sí, pues ahí está una oportunidad, ¿no?, de chamba. Oye, estoy viendo que hubo una volcadura de un vehículo hoy en la mañana en el puente de la Majagua, en la carretera de Villahermosa Teapa. Quedó para arriba el vehículo, o sea, las llantas para arriba totalmente. Híjole, de nueva cuenta, no creo que si se habla de cuáles son las carreteras en donde más se registran accidentes, la Cárdenas, sí, Villahermosa y la Villahermosa Teapa.
1: Sí, oye.
0: De atrasito de ellos, la Villahermosa frontera.
1: Sí, fíjate que igual hoy en la mañana hubo un accidente en la carretera Macuspana Villahermosa, estuvo fuertísimo. Fue una combi de estos de Transportes Jaguar. Uh-huh. Fue reportada en el puente de Libramiento sobre el tramo carretero que comunica Macuspana con Villahermosa. Pues chocaron, y la verdad es que sí se ve muy, muy fuerte el accidente. De acuerdo con algunos reportes ciudadanos, varias personas resultaron lesionadas tras el percance. Tuvieron que hacer algunas labores incluso pues para poderlos sacar de la unidad porque se habían quedado atrapados.
0: Híjole.
1: Muy, muy fuerte pues ahí este accidente hoy por la mañana de, sí, una van, uh-huh, de Transportes Jaguar quedó.
0: Híjole, sí, estamos aquí viendo imágenes, la parte delantera de la unidad quedó muy, muy golpeada. Caray, qué cosas ocurren. Bueno, en otros temas, híjole.
1: Ya inició, ahora sí, oficialmente, el otro día lo decías tú.
0: ¿Qué?
1: La vacunación de la temporada invernal.
0: Ah, sí.
1: Hay que ir,
0: hay que empezar a vacunarse. Creo que además van a empezar a vacunar también a niñas contra el BPH, uh-huh, así se dice, BPH, sí. Vamos a tener toda la información porque hoy fue el tema en la conferencia de prensa, sí, que dio el gobierno del estado, el que empezó el gobernador. De varios temas hablaron y sobre todo de eso, ¿no? Ahí estuvo, sí, el secretario, sí, de salud, Alejandro Calderón Alipi, y el subsecretario.
1: Hay que invitarlo
0: un día que venga aquí a platicarnos de todo esto. Y también estuvo Lehmann, el de que ahora es subsecretario.
1: Sí, sí, sí. Ya, así que nos traigan. Digo, si van a venir, pues ya que traigan ahí las vacunitas para que uno, para evitar la fatiga, ¿no?
0: Sí. Oye, ya regresó de vacaciones, ya diciendo que andaba de vacaciones, Betty, ya regresó.
1: Tú hablando.
0: Yo hablando. ¿Viste? Ya hablando, ya está de regreso. Saludos, dice, ya de regreso. Es saludos, abrazo. Igual a ti, mi querida Betty, te mandamos un fuerte, fuerte beso y abrazo. No entiendo el mensaje, Brindis. Si ven una zorra plateada, no se acerquen ni la toquen.
1: ¿Por qué?
0: ¿Por qué?
1: Te puede morder.
0: ¿Qué tiene que ver? Ay, si no. No sé de qué habla.
1: No, pues no sé.
0: Contexto, por favor.
1: Yo vi un video. Bueno, ¿será lo mismo?
0: No sé.
1: Es que yo vi un video, pero eso fue, creo que en Cancún, o no sé dónde. Que en una plaza andaba un. Un zorro.
0: ¿Un zorro?
1: Un zorro real. No, es que nosotros. Mucha gente le dice zorro a los tlacuaches.
0: Sí, aquí le decimos zorro al.
1: Y este.
0: Al zorro con la pela.
1: Ajá.
0: Ah, sí, en Cancún, dice Brindis.
1: Sí, sí, sí. Y era un zorrito.
0: ¿Un zorro?
1: Y sí. Andaba ahí. Obviamente, pues uno debe tener cuidado con estos animalitos que son salvajes. Uh-huh. Y este, porque estaban pues, en una zona urbana. ¿De dónde salió? No, quién sabe.
0: Ay, no, sí, hemos visto hasta tigres.
1: Como los venados.
0: Como el venado aquí en Gaviotas, ¿no? Sí, bueno, cosas que tiene rabia, dicen por acá. Ah, de eso hablaba Brindis, Brits, perdón. De eso hablaba Ricardes, creo, ¿eh? Un pedacito que le estuve escuchando hoy que hablaban de eso, pero como ya sabes, sus compañeras hablaban de que es una zorra esa, no la toquen. Entonces ya no supe de quién era. Yo pensé que hablaban de alguien de aquí.
1: Te dijiste, ay, ya usaste.
2: Aquí no hay esas cosas.
0: Así se llevan en ese programa. Pero bueno,
1: luego, oiga, 12:31,
0: ya vamos a otra pausa, ahorita regresamos.

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1: Las 12 con 33 minutos.
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0: Bueno, pues ya estamos de regreso, ya volvimos ahí de donde andábamos. ¿Eh?
1: ¿Quién anda ahí?
2: ¿Quién anda aquí? Dice el profe que... ¿Qué onda, raza? Profe, ¿cómo está? Buenas tardes.
3: Ah, hola, buenas tardes, mi raza. ¿Cómo están ustedes? ¿Eh? Allá la raza de Fernando Valdés. ¿Qué raza? ¿De qué raza será Fernando?
1: Es como un golden...
0: No sé, profe, pero me agarran del cuello, me cargan y no chillo.
1: Es chelón.
0: No chillo cuando me agarran del... No. Del pescuezo.
3: Oye, ¿por qué será que Cristóbal Colón nos dijo que nos descubrió si ya existíamos?
0: Sí, no, bueno, a ver, él nunca dijo. Eso fue, pues ya con el paso de los años, que alguien dijo, descubrió América. Bueno, sí, y así, mire, así crecimos usted y yo y muchos, entendiendo ese momento como el descubrimiento de América, ¿se acuerda?
3: Y América existía, hombre.
0: Sí, ¿sabe qué dijo Cristóbal Colón cuando puso el primer pie en América, en el suelo aquí?
3: ¿Qué dijo, a ver?
0: Que chingos mal América.
3: Y después puso el otro.
0: Después puso el otro, así es.
3: Y vino con una niña, fíjate.
0: Qué pedazo, pedra. ¿Se imagina lo que hubiera dicho la mamá esta, la Lady
1: Croquis?
0: Lady Croquis, ¿por qué vienes con una niña? Claro. ¿Qué intenciones tienes, no? Y todavía te la llevas de pinta. Allá a la Santa María.
3: No, hay que tener mucho cuidado hoy con eso de bueno, los pobres maestros que le toca estos tiempos. Ya ve que el maestro por hacer eso, creo que dicen que está en el plan de estudio.
0: Sí. Digo, yo a mí no me acuerdo haber hecho el croquis, pero sí, mis hijos sí.
3: Son nuevos planes de estudio, porque cuando yo estudié no existían esos croquis. Los chamacos llegaban a pie, algunos a caballo.
0: Profe, cuando usted y yo fuimos a la escuela, eran otros tiempos, era en pergamino, yo creo.
3: Oye, pues sí, pero creo yo que los planes de estudio, no sé quiénes los elaboran, no sé la verdad si son maestros de aula, de carrera, no lo sé. Pero, haya sido como haya sido, dijo uno, ahí está en un problema a un docente.
0: Sí, la verdad que sí. Pero mire, el tema de esta mujer ha generado muchas reacciones, en el tema de redes sociales, obviamente. Y la verdad es que creo que puede servir a la sociedad, a todos, como un parteaguas para decir, ¿saben qué, papás? Ya dejen de ser tan chechos. Digo, ya dejen de criticar todo, ya dejen de sobreproteger y sobre querer, envolver en una burbuja a los niños. No les estamos ayudando, les estamos, en un afán de quererlos disque proteger, los estamos convirtiendo en unos inútiles.
3: Mira, igual como aquel muchacho de la prepa que le dio de patadas el portón porque no lo dejaron entrar peludo y con... No,
0: sí,
3: con
0: sí, sí, sí.
3: Yo quería... Y si estuviese dando clases, me apego al reglamento escolar que fue elaborado por la Sociedad para la Familia, directores, maestros, todos. Y en base a eso, con este problema del croquis, pues si está establecido en el plan, en el programa de estudio, pues se le dice a la mamá, señora, usted no quiere que participe su hijo en esta actividad, firme aquí, donde usted se opone. Y se le va al expediente del alumno, y si el alumno no presenta ese trabajo, porque puede ser una actividad, y si el alumno al final tiene bajas calificaciones, porque no se puede reprobar según, ¿no? Aunque tenga, no participe el alumno, prohibido reprobar, ¿no?
0: Sí.
3: Entonces, a la madre de familia se le dice, señora, aquí están los elementos por los cuales su hijo salió muy mal, porque no entregó este ejercicio, no participó.
0: El problema es que la mamá va a decir, pues no importa, total, ahí va. La bronca, ¿sabe qué es, profe? Que le están haciendo pues un daño al niño, porque el niño va a crecer con deficiencias en su educación en este tema y seguramente en muchos más, porque con esa actitud de la mamá alcahueta, pues va a ir generando un chavo al que pues se le va a hacer fácil decir, mamá, no quiero aprender esto, habla con los maestros o justifica por qué no voy a hacer tal trabajo y no va a aprender y va a ser un inútil más de los que ya hay.
3: No habla, si no llegan a hablar, llegan a agredir al
0: Ya esa es otra bronca, ¿no? Que además fue, sí, o sea, además la violencia con la que actúan, ¿no? Que es lo peor.
3: Oye, la verdad sea dicha, nuestros jóvenes hoy en día, si siguen así, convirtiendo la libertad que le dan los padres en libertinaje, pues vamos muy mal, no vamos requete bien como dijera don Natal.
0: No,
3: don
0: vamos, Natal. vamos requete mal. Lo que debemos hacer es, así como cuando en diciembre desempolvan a la cantante esta que canta la de Navidad o a Jorge de Dios cuando viene la feria, vamos a desempolvar a todos los profes como el profe Zapata para que regresen a las aulas a poner orden en serio, ¿eh?
3: Ah, pues ojalá que sí. Bueno, nada más te digo otra cosa, que está prohibido ahorita ya hacer memes, hacer bullying a los señores políticos también, no se vayan a enojar. Y así que hay que tener mucho cuidado.
0: Bueno, pues
3: ya sabe.
0: Ándele, mi profe.
3: Le mando un abrazo. Mucho ojo. ¿Y sabe qué? Cuéntaselo a quien más confianza le tenga. Hasta luego.
0: Saludos.
3: Que tengan feliz Navidad.
0: Además, ya, oiga, ya en Venezuela.
3: En Venezuela ya empezó.
0: Sí, le adelantaron también la Navidad para que no extrañen.
3: Bueno, pues pídanlo su cartita ya, Fernando, va a dar su cartita a los Reyes Magos, Santa Claus, Jazz y Abby.
0: Bueno,
1: ya la vamos a hacer, profe.
3: Se están portando muy bien, sin duda le van a traer lo que ustedes pidan.
1: Obvio.
0: Por supuesto.
3: Órale, pues.
0: Dele, mi profe.
3: Buen día, buenas tardes.
0: Gracias. Gracias al profe Zapata, ya lo extrañábamos. Oiga, y hablando, mira, de estas cosas, estoy leyendo en redes sociales una publicación que en la primaria de Pomoca,
1: ajá,
0: volvieron a tomar. Esta es la misma primaria que no tenía luz, que estuvo sin luz durante mucho tiempo.
1: No lo sé.
0: No sé, pero bueno, ahí esa es la Marciano Gallegos Magaña, la primaria que está en Pomoca. Ahora tomaron las instalaciones porque dicen que la directora está queriendo usar la lana de la cooperativa para que le compren cosas.
1: Ah, mira.
0: Pues para eso es, ¿no?
1: Pues sí, ¿no?
0: O sea, no sé, bueno, a ella no. El caso es que tomaron la escuela otra vez. A ver, una escuela que nunca tiene años sin clases, digo, mucho tiempo sin clases por lo mismo. Y ahí colocaron algunas letreros y todo. Fuera la directora, quiere que le compren todo con el dinero de la cuota de los padres de familia. Doctora Lorena Isabel Torres, más de 240 firmas de padres inconformes, no son suficientes. Fuera la directora, no sé quién es la doctora Lorena Isabel, pero ha de ser la supervisora, ¿no? Uh-huh. No sé. Y bueno, ahí están quejándose por esto. Alguien por acá comenta, la directora no maneja la lana, lo maneja la tesorera. Pues sí, ¿no? Es que se supone que son los propios padres de familia los que manejan ese dinero, ¿no? Digo, obviamente en coordinación con la dirección del plantel, porque tampoco le puedes decir a los padres, hagan lo que quieran con esa lana si no es lo que necesita el plantel. O sea, debe de haber coordinación. Y bueno, pues trabajo coordinado, ¿no? Entre dirección y sociedad de padres de familia. Bueno, en fin, qué complicado a veces es qué complicado es a veces poder tener contentos a padres de familia de las escuelas cuando pues ya se sienten o ya tienen o ya ostentan el poder de bloquear, cerrar la escuela porque no hay algo que no les gusta. No sé, no quiero sonar anticuado, aunque sí lo soy, pero que se ha perdido incluso la autoridad de los propios maestros. Sí. Y no es que los maestros puedan hacer lo que se les pegue su regalada gana, tampoco. Pero también, bueno, los maestros circunscribirse a lo que, a cuáles son sus actividades, no salirse de ellas, pero tampoco que los padres de familia, nada más porque se les ocurre, se les pega la gana, que porque no hay quien limpie el salón, los baños, ya vamos a bloquear la carretera, ya vamos a hacer un relajo. Híjole, tenemos que llegar a una circunstancia, una situación, a un estado en el que podamos, no sé, trabajar todos en unidad, todos coordinados, sin necesidad de andar haciendo ese tipo de cuestiones. Pero bueno, ahí es así las cosas. Otra pausa, regresamos.
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7: La llegada de la temporada de lluvias en Tabasco no solo trae consigo el alivio de las altas temperaturas o el reverdecimiento del campo, sino también una amenaza silenciosa que se reproduce en cada rincón donde el agua logre estancarse: el dengue. Los datos recientes emitidos por la Secretaría de Salud Federal son un llamado urgente a la acción comunitaria y gubernamental, pues la entidad ya contabiliza 714 casos confirmados en lo que va del año, sumando 12 nuevos contagios tan solo en la última semana de registro. En un comparativo anual, Tabasco registra un aumento del 55% en el número de casos con respecto a la misma semana del 2025, cuando se acumulaban 459 contagios. El reporte detalla que, si bien la mitad corresponde a dengue no grave, existen ya 346 registros con signos de alarma y 13 casos de dengue grave. La tasa de incidencia por cada 100.000 habitantes ubica a Teapa en el primer lugar de afectación. Es un acierto que las autoridades activen el operativo espejo para realizar acciones simultáneas de control larvario, fumigación y eliminación de criaderos en los límites con Chiapas y Veracruz. Pero la estrategia gubernamental será insuficiente si las familias no asumen su parte en el patio de su casa. El dengue se combate desde el hogar. Hasta el siguiente comentario.
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0: Bueno, pues ya estamos de regreso. Estaba yo revisando lo del Día de la Hispanidad, Día de la no sé qué. Cada país le ha nombrado de manera diferente. En Argentina es Día del Respeto a la Diversidad Cultural. Primero Día de la Raza y después Día del Respeto a la Diversidad Cultural. En Bolivia se llama, qué nombre tan raro, Día de la Descolonización.
1: Ok.
0: O sea, ¿cómo va a ser día si es cuando empezó a colonizarse? Pero bueno, en fin. En Chile, el Encuentro de Dos Mundos. En mucho tiempo aquí en México también lo nombraron así. Sí, el Encuentro de Dos Mundos.
1: Suena como película.
0: Suena como extraterrestres contra... Pero bueno, ahí está. En Ecuador, Día de la Interculturalidad y Plurinacionalidad. Aquí el problema no es celebrarlo, sino pronunciarlo. Día de la Interculturalidad y Plurinacionalidad. Repita después de mí, Interculturalidad y Plurinacionalidad.
1: Sí, está difícil, ¿no?
0: Está como trabalenguas. En Estados Unidos es el Columbus Day o Día de Colón.
1: Okay.
0: No se meten en otras broncas porque ellos tuvieron su propia conflicto ahí con las etnias originarias, con los pueblos originarios. Los españoles, pues, Fiesta Nacional de España o Día de la Hispanidad. Ellos están contentos porque ampliaron su influencia. Día de la Nación Pluricultural en México. En Perú, Día de los Pueblos Originarios y del Diálogo Intercultural. En Nicaragua, Día de la Resistencia Indígena, Negra y Popular. Así deberían de hacerle para resistir al dictador, sí, que tienen ahí, ¿no? En Venezuela, Día de la Resistencia Indígena. Bueno, pues cada país le da. Y además, fíjate que tiene mucho que ver con el gobierno, ¿no? Con la tendencia ideológica de cada uno de los gobiernos, cómo es que asumen lo que pasó. Yo insisto, se me hace de lo más absurdo ponernos a pelear,
1: pues sí,
0: por ese tema. O sea, a lo largo de la historia de la humanidad, independientemente del lugar del mundo en donde se dé, siempre han habido imperios, siempre han habido pueblos que llegan a avasallar a otros. Lo hicieron los mexicas, lo hicieron los mayas, lo han hecho los ingleses, los franceses, los españoles, los belgas, los árabes, los mongoles, los chinos, los de la Europa del Este. O sea, en todos lados han habido, bueno, los alemanes, ¿no? Creo que de la historia más reciente, o lo que ahorita quiere hacer Trump. Siempre ha habido, lamentablemente, culturas, pueblos, imperios que quieren por la fuerza tomar las riquezas de otro pueblo. Y fue parte de lo que ocurrió. Aunque en el caso de Hispanoamérica, vamos, o de América Latina, o llámale como quiera, ocurrió algo muy muy chistoso. Aquí no fue tanto una colonia, sino un virreinato. ¿Qué hizo España? Era un reino que ni siquiera era España, era Castilla. Es decir, era el reino de Castilla. En España en aquella época había varios reinos, Castilla, Navarra, en fin, cada región tenía su propio reino. Aquí llegan, digamos, los castellanos, y fundan un virreinato como una especie de no sé, de estado, no fuera de este estado, tierras que sí pertenecían al mismo reinado, pero era un virreinato. Y mucha de la riqueza de aquí se quedó aquí. O sea, no era que todo se llevaba, no llegaron y se llevaron el oro, todo el oro, o se llevaron toda la riqueza, sino que se invertía aquí mismo. Por ello es que tenemos ciudades como, no sé, San Luis, Zacatecas, Puebla, sobre todo las del centro del país, con una gran riqueza, con una con edificios, con muchos temas que tienen un ejemplo claro de la grandeza o de la riqueza de la región. No es como llegaron los ingleses allá en Estados Unidos, y eso sí, agarraron y le dieron en la torre a todas las comunidades de origen, a todos los pueblos originarios, los mandaron a reservaciones allá en un pueblito, en un lugar ahí, tú de aquí no te sales, avasallaron con todo y los dejaron sin nada. Aquí todavía se mezclaron, y esto, pues, de alguna u otra manera dio lo que hoy somos, ¿no? Pero bueno, es una vieja discusión que no vamos a terminar nunca. así las cosas.
1: El chiste es que no es festivo.
0: No es festivo, así es. Regrese usted a trabajar. Oye, la señora Magnolia, le mando un abrazo y un beso, señora Magnolia. Está muy preocupada. El otro día nos había comentado de una bronca que tiene allá por su casa. Creo que es Bosque de Saloya donde vive, ¿no? Señora Magnolia, aclárenos por ahí. Hay una bomba, dice, una bomba de agua que siempre está prendida, que suena muy feo y que no las deja. Que no los deja dormir, oiga. Nos manda este audio. Vamos a escucharla. Ay, perdón, me lo mandó por WhatsApp. Y ahí está.
2: Buenas tardes, señor Valdés. Fíjese que seguimos con la misma problemática de esa bomba de agua. La verdad que ya no sabemos. No sé si se puede apreciar, si se escucha, que está prendida.
0: Sí se alcanza a oír.
2: Ya no se sabe, ¿verdad? Que no, ya es un fastidio día y noche esa bomba, no para. No sé si alguna autoridad que me escuche, por favor. Es que yo no puedo investigar porque yo no puedo caminar, yo no puedo ver bien. Si no, pues iría a investigar a ver dónde está esa bomba para que ya la quiten, porque la verdad que mentalmente me está afectando. Si hay alguna autoridad o Roberto Caña, el que está de la Cajuca, por favor, le hago un llamado, que si algún personal de ellos que busque la manera de cómo hablar con esas personas, porque la verdad yo no puedo, aunque yo quisiera. Si me pueden hacer ese favor, porque ya no es justo de que uno pase a veces mala noche por el ruido de esa bomba de agua. Muchísimas gracias por pasar mi reporte, señor Valdés. Que tenga bonita tarde.
0: Gracias, señora Magnolia, le mandamos un abrazo fuerte. Y sí, bueno, ya nos había reportado esto. Sigue la bronca, dice que es un ruido ahí que ya les está causando molestia. Pero tú dices algo bien interesante, Jazz. La bomba de una casa ya se hubiera quemado, ¿no?
1: Sí, ya tiene...
0: Tiene semanas.
1: Semanas.
0: Tiempo que nos ha reportado esto la señora Magnolia. No sé entonces de qué será, pero...
1: Ajá, otra cosa.
0: De Bosques de Saloya, si me dice que es ahí. No será otro motor de algún... No sé, pero a ver, día y noche. O sea, ¿qué puede ser que día y noche esté funcionando? ¿No habrá una planta de agua por ahí que a lo mejor le está generando ese ruido? Porque luego las plantas de agua, obviamente, también sí generan... tienen bombas para claro, bombear el agua, oiga la expresión. Habría que verlo, ¿no? Además, le mando un saludo, dice, le mando un saludo al maestro Zapata. Que por qué ya no habla ya, pues porque ya desde en otra radio ya no lo pelan, señora Magnolia, ya no lo pelan, aquí nada más, aquí somos los que todavía le hacemos caso. Bueno, ahí está, abrazo fuerte, gracias señora Magnolia, por reportarse. Betty dice que quiere su media hora, pues habla, nada, no es cierto.
1: Pues sí.
0: Bueno, ahí está el asunto. Oiga, bueno, que mientras la bomba tenga agua no se quema. ¿Sí? Pues no sé, bueno, están hechos para funcionar durante mucho tiempo seguido, ¿no? Pero, le deben dar mantenimiento, usa unos como carbones, tengo entendido, que pues generan ahí para que el motor funcione, se desgastan, no sé, valeros, sí se oye ahí como un valero ahí sonando, ¿eh? Paciencia, señora Magnolia, ya se va a descomponer pronto.
1: No tarda,
0: no tarda, se rompe. Ay, Diosito santo. Bueno, ya nos vamos.
1: Ya nos vamos, oigan. Muchas gracias por habernos acompañado en este espacio de nuestra ciudad. Regresamos a las 2 de la tarde en Notinúcleo. Ya lo sabe, se queda con una hora de buena música aquí en Extremo 97.3 FM.
0: ¿A poco no? Regresamos a las 2.
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6: La una en punto.
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0: 1:31.
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1: La llegada de la temporada de lluvias en Tabasco no solo trae consigo el alivio de las altas temperaturas o el reverdecimiento del campo, sino también una amenaza silenciosa que se reproduce en cada rincón donde el agua logre estancarse: el dengue. Los datos recientes emitidos por la Secretaría de Salud Federal son un llamado urgente a la acción comunitaria y gubernamental, pues la entidad ya contabiliza 714 casos confirmados en lo que va del año, sumando 12 nuevos contagios tan solo en la última semana de registro. En un comparativo anual, Tabasco registra un aumento del 55% en el número de casos con respecto a la misma semana del 2025, cuando se acumulaban 459 contagios. El reporte detalla que, si bien la mitad corresponde a dengue no grave, existen ya 346 registros con signos de alarma y 13 casos de dengue grave. La tasa de incidencia por cada 100.000 habitantes ubica a Teapa en el primer lugar de afectación. Es un acierto que las autoridades activen el operativo espejo para realizar acciones simultáneas de control larvario, fumigación y eliminación de criaderos en los límites con Chiapas y Veracruz. Pero la estrategia gubernamental será insuficiente si las familias no asumen su parte en el patio de su casa. El dengue se combate desde el hogar. Hasta el siguiente comentario.
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2: Las 2 con 2 minutos.
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no va a haber impunidad y actos de corrupción alguno que detenga las investigaciones y que se logre dar con el paradero de los responsables. Esto lo dijo el gobernador Javier May al referirse a los hechos violentos registrados el fin de semana en Taxco, Nacajuca. La oposición opina que se necesita un cambio de estrategia ante la falta de resultados en el tema de seguridad. Esto lo dijeron en voz del PRD de Tabasco. En otros temas, Alejandro Calderón Alipi, secretario de Salud, anunció el inicio de la campaña invernal de vacunación. La meta es aplicar 917,000 dosis, tanto de influenza como de COVID. Influenza. Digo también que hasta el momento se tiene detectado 50 casos de COVID en territorio tabasqueño. Además, se dio la defunción de una persona por esta enfermedad. En temas políticos, el presidente de la Junta de Coordinación Política del Congreso, Jorge Bracamonte, anunció hoy su registro para coordinar los comités de la defensa de la transformación y la soberanía en el municipio de Centro. Rafael Acosta, dirigente del PRD de Tabasco, dijo que en su momento podrían tomar juntas distritales del Instituto Electoral Local si se designan a vocales afines al partido en el poder. Diana Costa Vera, ella es coordinadora pastoral de vida de un grupo pastoral, dijo que lo que buscan es evitar abortos, violencia, suicidio, eutanasia y hasta las guerras, por lo que van a seguir realizando movilizaciones en favor de la vida, como la que se hizo el fin de semana en todo el país. Sobre esto y sobre mucho más vamos a platicar hoy aquí en Notinúcleo. Estamos al aire y en vivo a través de Extremo 97.3 de la frecuencia modulada. Es lunes 12 de octubre del 2026, hoy es día de la hispanidad, de la raza, del encuentro de dos mundos, de los pueblos no sé qué tantos. Bueno, hoy se celebra un aniversario más de la llegada de Colón a América.

0: Bueno, pues estamos oyendo a los Fabulosos Cadillacs. Esta rola se llama Quinto Centenario. La hicieron obviamente cuando los 500 años de la llegada a Colón. Y pues es una rolita ahí que habla sobre, no en muy buen plan, pues de la presencia, digamos, de hombres barbados de este lado. Es que ya no sé ni cómo decirlo, ¿no? De la llegada de los españoles, bueno, Colón ni siquiera era español, pero bueno, de la llegada de gente del continente europeo a lo que hoy son tierras americanas. 500 años. ¿Cómo están? Jazz Hernández, Sabio Bando, ¿cómo están? Qué gusto saludarlas.
1: Muy bien, aquí seguimos, Fer, ahora en este espacio de Notinúcleo. Recordarle a la gente que puede seguirse comunicando con nosotros también aquí. Seguimos recibiendo sus mensajes, comentarios y llamadas. Nos puede marcar a cabina 9931-420266 y también nos puede escribir por WhatsApp 9932-160036.
2: Ahora que si también lo prefiere, al 9934-374421. ¿Qué tal? De nueva cuenta, buenas tardes, saludos.
3: ¿Es último cuál era?
0: Ah, es el mensajero de acá también, sí es cierto. Bueno, pues tienes. Ahí está.
1: Si no se leen los mensajes del que
0: aquí
1: tiene,
0: están, aquí están.
1: El
0: yo.
1: Que tiene los mensajes es Fernando Vales.
0: Bueno, ahí están. Oiga, pues tenemos mucha información como siempre, ¿no? Les decía yo hace rato, día de la tantas cosas, y por ahí hacíamos el recuento hace rato en el espacio de nuestra ciudad de todo de las diferentes maneras como se menciona esta fecha en varios países de América, bueno, y también de Europa, ¿no? Día del el respeto a la diversidad cultural, día de la descolonización, el encuentro de dos mundos, la interculturalidad y plurinacionalidad, el día de Colón, fiesta nacional de España o de la hispanidad, día de la nación pluricultural, día de los pueblos originarios y del diálogo intercultural, día de la resistencia indígena, negra y popular, y también día de la resistencia indígena en Venezuela, o sea,
1: diferentes días.
0: Diferentes, yo no sé, insisto en lo mismo, ¿por qué no seguimos peleando por un hecho sí histórico, pero que ocurrió hace muchos años y del cual estamos nosotros aquí?
1: Así es.
0: Ninguno de nosotros estuviera aquí si no hubiera ocurrido lo que ocurrió. Estarían otros, a lo mejor diferentes, mejores o peores, quién sabe, pero no seríamos nosotros. ¿Cómo te apellidas tú?
4: Hernández
0: Obando. Tú eres
1: Hernández Izquierdo.
0: Hernández Izquierdo. Yo soy Valdés Leiva. Allá está Palma. ¿Cómo se apellida la chacala? Estela Palma. Bueno, Estela Palma. Marcelo
4: Hernández
0: Ochoa Gloria. Acá Antonio Castañeda. Fermín González. O sea, pues nos guste o no nos guste, tenemos siempre en nuestras venas sangre.
4: ¿Y si no?
0: No sé cómo seríamos. Quién sabe. Veto a saber. Y también tenemos sangre indígena, por supuesto que la tenemos. A lo mejor, a ver, tú y yo tenemos, bueno, yo tenía cuando tenía pelo, lo tenía rizado. Aviobando lo tiene rizado. Seguramente también tenemos por nuestras venas algún antecedente negro. Ahora, hay en España, durante 300 años también España sufrió la invasión árabe. Todo el sur de España, todos esos son hijos y descendientes de árabes. Mucha de la arquitectura que hay en México es de origen, como le dicen los arquitectos y los que saben de eso, es mudéjar, es decir, árabe. La Casa de los Azulejos, por ejemplo, que es pues, un ejemplo, digamos, de arquitectura no colonial, pero sí con influencia colonial, tiene influencia mudéjar, tiene en fin, o sea, y los árabes, pues obviamente también, o sea, todo mundo ha andado mezclado con todo mundo.
1: Mezclándose con
0: Entonces
1: todos.
0: Es parte de. En Miami de todo, pues sí, no, bueno, a ver, vete a Nueva York y ahí hay de todo, ¿no? Entonces, pues yo creo que tendríamos sí que dejar de pelearnos un poco, porque tampoco somos nosotros los pueblos originarios que estaban aquí antes de la llegada de los españoles. O sea, no somos nosotros. Eran otros pueblos, otras localidades, los mayas, purépechas, mexicas, toltecas, muchos años antes toltecas, olmecas, muchísimos antes más, pero un montón, soques, Yocotán, en fin, de muchas otras maneras. Ya hay muy poca gente con digamos sangre pura. De esa época, todos somos producto de ese mestizaje y pues aquí estamos. ¿Ya qué le hacemos? ¿Para qué nos ponemos a pelear? Pero bueno. En fin, así las cosas. Oiga, bueno, 12 de octubre, entonces, mucha información, muchas cosas que comentar y que platicar. Entonces, vamos a la información. Hoy hubo, como muchos lunes, conferencia de prensa en Palacio de Gobierno. La encabezó el gobernador Javier May Rodríguez. Habló de varios temas, la destacada participación de los atletas paralímpicos en las Olimpiadas Nacionales, atletas tabasqueños. Habló de las visitas que ha hecho a centros integradores, de cuántas jornadas de atención en territorio ha hecho, en fin, de varios temas más. Habló el gobernador.
5: Al dar inicio a su conferencia de prensa esta mañana, el gobernador Javier May Rodríguez felicitó la participación de los atletas paralímpicos en las recientes Olimpiadas Nacionales, donde obtuvieron una diversidad de medallas de oro, plata y bronce, dejando el alto en materia deportiva a la entidad tabasqueña.
6: Tabasco destacó en medalla de oro y de plata y bronce gracias a la extraordinaria participación de nuestros representantes en la Paralimpiada Nacional CONADE 2026 y en el Campeonato Centroamericano y del Caribe 2026. Con su esfuerzo, disciplina y perseverancia pusieron muy en alto el nombre de nuestro estado y demostraron que no existen límites cuando se trabaja con determinación.
5: En su discurso, el mandatario estatal también habló sobre las jornadas de audiencia pública en territorio que están realizando esta semana y dejando en claro que han visitado a la fecha 171 centros integradores donde escuchan a las familias tabasqueñas.
6: Estamos entrando en la etapa final de nuestros recorridos con los centros integradores de todos los municipios. A la fecha hemos visitado 171 centros integradores, atendiendo directamente a las familias, escuchando sus necesidades y dando seguimiento a sus planteamientos. Estamos muy contentos con este ejercicio porque nos ha permitido conocer de primera mano las condiciones de cada comunidad, mantener un diálogo.

0: Festival de la Butifarra, que se llevará a efecto este fin de semana.
1: Queremos invitarles a todas y a todos a acompañarnos en uno de los festivales que ya ocupa un lugar muy especial en la agenda cultural y gastronómica de nuestro estado, el Festival de la Butifarra en el municipio de Jalpa de Méndez. Este año celebraremos la 11ª edición del 6 al 18 de octubre en el Parque Recreativo Campestre. La butifarra es mucho más que un producto gastronómico, representa la historia, el trabajo y la identidad de las familias del municipio de Jalpa de Méndez.
0: Para Radio Núcleo, Felipe Rosales.
2: Bueno, es parte de lo que dijo el gobernador hoy en la conferencia de prensa matutina. Hay obviamente más temas, vamos a platicar de ello después de la pausa. ¿Le parece o no le parece?
3: Nos parece muy bien. Perfecto. Las 2:16, volvemos.
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0: es.
1: Bueno, es León Gieco, sí, León Gieco cantando Cinco Siglos Igual, es la canción pues latinoamericana. León Gieco es argentino, y bueno, pues habla obviamente no de parte de lo que han padecido los pueblos de este lado del continente a partir de la llegada de la gente del otro continente. Bueno, vamos a más información. Decíamos que pues hubo más temas en la conferencia de prensa mañanera, lo que se digamos que el tema de la conferencia era pues hablar sobre el inicio de la campaña de vacunación invernal. La meta, dijo el secretario de Salud, Alejandro Calderón Alipi, es aplicar más de 900,000 dosis, tanto de influenza como de COVID, y creo que también virus del papiloma en adolescentes. En fin, es una campaña importante la que arranca ya el día de hoy.
2: Alejandro Calderón Alipi, titular de la Secretaría de Salud en Tabasco, anunció durante la mañana de este día el inicio de la campaña universal de vacunación, donde la meta es aplicar 916,000 dosis tanto de influenza y COVID. Junto al gobernador Javier Rodríguez, detalló que esto se efectuará en más de 640 espacios de salud en las 17 condiciones sanitarias, en cada uno de los órganos de salud se aplicarán estas vacunas.

0: Unas partes de edad que no se suficiente y van en menor de 5 años, mayor de 60, con algún problema crónico degenerativo y que trabajan en cuestión de salud, pero esto es lo que indicó.
1: En este caso, la campaña invernal de percepción global va a ayudar a aplicar más de 900.000 vacunas de influenza y COVID. Las de COVID van a ser Moderna y Pfizer, son las mejores vacunas actualmente. Menos efectos secundarios, y esta campaña va dirigida inicialmente a niñas y niños menores de 5 años, a adultos mayores de 60, a todo el personal de salud que está en hospitales, a pacientes, a las embarazadas y a personas que viven con enfermedades crónicas. ¿Qué quiero decir con enfermedades crónicas? Pues personas que padezcan de diabetes, principalmente de hipertensión, de problemas de la tiroides, ya sea hipertiroidismo, y o personas que tengan alguna enfermedad o algún antecedente.
0: Informó para Notinúcleo Luis Ruiz Sandoval Frade.
2: Bueno, pues es la explicación que daba el secretario de Salud. Hay un tema, ¿no? El tema del COVID aquí, comentábamos ahorita fuera del aire, otra vez COVID. Bueno, sí, es que hay que recordar que cuando se habló de la llegada de esta enfermedad, por ahí decía nuestro querido y siempre bien recordado Hugo López-Gatell. Ay, ¿se acuerdan de Gatell? Qué tipo, ¿no? Bueno, él y muchos más decían, el COVID llegó para quedarse. O sea, ya no hay pandemia, ya no nos estamos enfermando así como todo, pero pues va a pasar lo que está pasando, como la influenza, uh-huh. Una enfermedad que va a persistir. Afortunadamente ya no ya no es tan letal como antes, pero sigue siendo mortal. O sea, hay gente que sí puede morir todavía de COVID. Nos hemos hecho más resistentes al virus. Hay más, obviamente, estrategias para poderlo controlar, etcétera, etcétera. La influenza también te puede matar.
3: Sí.
2: Y tiene muchos años que existe. Hay vacuna contra la influenza. Hay que cambiar muchos de nuestros hábitos porque pues son enfermedades que ya están de nueva cuenta o que más bien no se han ido, que siguen presentes en la sociedad. 50 casos en Tabasco de COVID y una defunción, dice el secretario de Salud.
0: Alejandro Calderón Alipi, titular de la Secretaría de Salud, apuntó que el COVID sí está presente en todo el país y que en Tabasco se tiene un registro de 50 casos y un muerto, ocupando el lugar número 3 en todo el país, cuando a nivel nacional son 2.870. Junto al gobernador Javier Mar Rodríguez, en la mañanera de este día, apuntó que a nivel nacional se tiene una incidencia de 2.14 casos por cada 100.000 habitantes y que en Tabasco los municipios que presentan mayor número de casos de COVID son Centro, Cárdenas y Comalcalco. Y esto comentó.
1: COVID-19, durante este año, México se ha reportado 2.870 casos, con una incidencia de 2.14 por cada 100.000 habitantes. En Tabasco hemos registrado 50 casos, lo que nos coloca actualmente en el lugar número 13 a nivel nacional. Los municipios que concentran el mayor número de casos son Centro, Cárdenas y Comalcalco. Desafortunadamente, hemos tenido una defunción en lo que va del año. Y esta defunción nos recuerda que aunque hoy tenemos un escenario muy distinto al que vivimos durante la pandemia, el virus sigue circulando y hay personas que por su edad o condición de salud pueden tener un mayor riesgo de complicaciones.
0: Informó para Notinúcleo Luis Ruiz Sandoval Frade.
2: O sea, la enfermedad ya está y no se va a ir. No es de que, ya no.
3: Ya se erradicó el COVID.
2: Ya se erradicó el COVID. No piense usted que ya se erradicó. Ya no andamos con cubrebocas, ya no estamos con la paranoia del gel sanitiz. ¿Cómo es?
3: Sanitizar.
2: Esa cosa. No es que hayamos relajado los cuidados, simplemente, bueno, pues ya tenemos que llevar una vida normal. Pero ahí está la enfermedad.
3: Y hay que cuidarnos, hay que mantenernos alerta también.
2: Aquí el tema es, fíjate, creo que la por ejemplo, uno de los principales elementos que nos pueden ayudar es la vacunación.
3: Sí.
2: ¿No? No sé si contra la influenza puedes ir al médico particular y ponerte la vacuna contra la influenza. Uh-huh. Pero si quieres ir con un particular a ponerte la vacuna contra el COVID, pues nomás no. Tiene que ser en el sector salud.
3: Y digo, aprovechar
2: también. En México no, o sea, en Estados Unidos sí. ¿Te acuerdas de toda esa bronca? Aquí la vacuna la tiene el sector salud.
3: Sí.
2: Y no sé si puedes decir, ¿me puedes poner de la Pfizer de favor?
3: Es que esa es mi favorita.
2: Sí, oye, y te digan, a ver, véngase para acá, te voy a poner de la Moderna, o de la Astra.
3: O de la Patria.
2: De la Patria, no, porque, ¿qué crees? ¿Qué? Todavía no está.
3: Pero ya pronto.
2: Ya, en un sexenio de estos ya va a quedar lista.
3: Oye, pero sí importante, obviamente, el aprovechar que cuando viene esta temporada de vacunación, no es necesario incluso que tenga seguro social, porque a veces se ponen hasta en las plazas.
2: Sí.
3: No, y pues lo único que te piden es una identificación, te preguntan si ya te la pusiste o no, y listo. Hay que cuidar la salud, hay que pues hacer caso. Y si tienes, y también si tienes tu seguro médico, pues aprovecha esos beneficios que te da, porque luego, ay, me hubiera yo vacunado, ¿no? Pero pues, ajá. Porque no lo hiciste, porque te dio flojera, porque a veces sí dices,
2: pero como tú dices, o sea, puedes ir a cualquier centro de salud, sí. Puedes ir a cualquier unidad hospitalaria, puedes ir al Seguro Social, al Bienestar, al IMSS, no sé qué, al no sé cuánto, al ISSSTE, al ISSSTE, en todos lados te la puedes poner, y no te tienen que pedir mayor condición más que esa, ¿no? Pues ahí está. Oye, dato que no muy, también de los que dio hoy el secretario de salud, Alejandro Calderón, es sobre el número de menores de edad embarazadas. Uh-huh. Más de 3,500 casos de adolescentes embarazadas, y de ellas 100 son menores de 15 años. Tú dirás, ay, niña, o sea, ¿quién las embaraza?
3: Sí.
2: ¿Por qué pasa esto?
4: Embarazo adolescente, llevamos registrado en lo que va del 2026, más de 3,500 casos reportados, siendo aproximado de 100 casos en menores de 15 años, y en esos son los casos donde le damos mayor importancia, porque se puede estar hablando de un caso de violación. Entonces todos estos casos los vinculamos con la Fiscalía General del Estado. En el resto de mayores de 15 años, de 15 a 19, efectivamente tenemos una campaña permanente en las escuelas y ofreciendo los métodos anticonceptivos, porque uno es hablar del tema de la sexualidad, la responsabilidad que conlleva la responsabilidad, pero también les ofrecemos. Y el tema de salud pública en México es uno de los más avanzados en cuanto a métodos de planificación familiar, ya que lo que se les ofrece son todos los métodos disponibles.
2: Y bueno, hay que recordar, aquí platicamos hace poco del tema con gente del sector salud, o sea, ahí están abiertas las posibilidades para las mujeres que deseen tomar una solución a este problema, ¿no? Aunque hay obviamente grupos que pues están haciendo toda una serie de movilizaciones en contra. Ayer hubo una marcha, ahorita platicamos de todo esto, porque pues sí, finalmente hay tema. Pero antes vamos a hacer una pausa, porque ya son las 3, ¿no es cierto? Ya son las 3.
3: Son las
2: 3. O sea, ya me quiero ir, sí, pero todavía no. Son las 12 de la tarde con 30 minutos. 29 y piquito. Vamos a mensajes, no se vaya, regresamos.
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0: Bueno, para que no digan que nada más los americanos nos quejamos, esta rola es de un grupo que se llama Escape. Escape. No Escape, sino Escape. Y este, son españoles.
1: La rola
0: se llama Cruz, Oro y Sangre.
1: Mira nada más.
0: También tienen ellos su punto de vista crítico en torno al asunto que
1: Que divide opiniones.
0: Que divide opiniones. Ándale, exactamente, lo has dicho perfectamente bien. Oiga, y hablando de temas que son así como que, ¿de qué se trata? ¿De qué estamos hablando? Habló Diana Acosta Vera. Ella es coordinadora pastoral de la vida, coordinadora pastoral de vida, algo así se llama. Bueno, es un grupo que obviamente por el nombre, tú sabes más de eso, Avivando, es un grupo de ¿cómo le llaman? De personas católicas, ¿sí? Este, pastoral de vida, así se llama.
2: Un movimiento
0: pastoral. Hicieron una movilización a nivel nacional, no nomás en Tabasco, sino prácticamente en todo el país. Buscan que, pues, hablar de temas de vida, como lo dice su nombre, pero sobre todo, pues, manifestar su postura en temas como el aborto, como la eutanasia, como el suicidio, como la violencia y hasta las guerras. O sea, todo lo que tenga que ver en contra de la vida, pues ellos están en contra. Y Diana Acosta es la coordinadora, habló al respecto.
3: Diana Alejandra Acosta Vera, coordinadora pastoral de la vida, apuntó que la caminata en favor de la vida que se realizó a nivel nacional es para hacer un llamado a la ciudadanía para estar en contra del aborto, de la violencia, del suicidio, de la eutanasia y hasta de la guerra, después de que este fin de semana realizaron una marcha por la calle Villahermosa y culminar en la parroquia La Conchita. Apuntó que ellos como católicos buscan las acciones pertinentes y legales en favor de la vida, y esto comentó.
4: El pueblo mexicano congrega y convoca a todo México a que se realice un evento nacional en pro de la vida, en pro de la vida, de la familia, de la mujer, etc. Entonces, esa instrucción baja a cada diócesis de México. Nosotros nos unimos a esta sexta celebración anual a través de la Caminata Pro Vida 2026. ¿Qué es lo que nosotros nos enfocamos? Nos enfocamos en las cuestiones de la vida. Y las cuestiones de la vida tienen que ver con el aborto, la eutanasia, el homicidio, el suicidio, la guerra, el poshumanismo, el transhumanismo, todo eso que tiene que ver también con la manipulación de los genes, con, por ejemplo, los famosos terians. Bueno, eso también, esas cuestiones que afrentan contra la dignidad de la vida humana, eso es.
3: Informó para Notinúcleo Luis Ruiz Sandoval Frade.
0: O sea, hasta contra los terians, si fueron.
1: Pues contra todo. Lo que para ellos no se ha considerado normal.
0: Sí, bueno, son grupos de religiosos que pues tienen su punto de vista con relación a estos temas. Oiga, hablando de no tiene que ver una cosa con otra, y sí, fin de semana algo violento que tuvimos en Tabasco, sobre todo por hechos ocurridos en el municipio de Nacajuca, concretamente en Taxco. Ahí pues un grupo de personas, presuntos integrantes del crimen organizado, pues fueron a atacar una vivienda, tres personas perdieron la vida, entre ellos un menor. Hoy le preguntaron al gobernador Javier Maez sobre el asunto, y bueno, pues destacó que de alguna manera tienen ya indicios, que ya hay investigaciones obviamente iniciadas, que sí fue un hecho violento atribuido a delincuencia organizada, lamentablemente, bueno, pues costó la vida a tres personas, y que pues de todas maneras mencionaba que las estadísticas hablan de una baja en la incidencia de homicidios dolosos en Tabasco, aunque bueno, este hecho hoy obvio se suma a la estadística, y digo, no es solamente el número, son vidas que se perdieron, pero que se está haciendo el trabajo correspondiente.
2: Al abordar el tema de los hechos de violencia que se suscitaron el pasado fin de semana en Taxco, Nacajuca, el gobernador Javier May Rodríguez señaló que en este tema se tiene que ver con delincuencia organizada, dejando en claro que no va a haber impunidad y actos de corrupción alguno que detenga las investigaciones y para que se logre dar con el paradero de los responsables.
5: Homicidio en Taxco. Tiene que ver con la delincuencia organizada, ¿no? Es un tema que damos seguimiento hoy en la mesa de seguridad. Ya tenemos indicios, lamentamos mucho, ¿no? Y nuestro más sentido que es el de las familias. Hay una línea de investigación, tenemos ya datos importantes. Y como lo hemos dicho aquí en este espacio, en nuestro estado no hay cabida para la impunidad, ¿no? Va a haber castigo, va a haber, hay cero impunidad en Tabasco y vamos a dar juntos con los responsables, ¿no?, de estos hechos. Es decir, es una prioridad en estos momentos y ya estamos, ¿no?, muy cerca, ¿no?, para que no quede impune cualquier acto de algún ilícito que se cometa en nuestro estado. Siempre va a haber, ¿no?, siempre se va a aplicar la ley y estamos trabajando todos los días para eso. Entonces, me gusta mucho también decir que en estos días hemos tenido bajo índice de homicidios. Este fue un hecho, ¿no?, que el municipio de Nacajuca tiene que estar vinculado con, lo reitero, con la organización, ¿no?, con crimen.
2: Cabe destacar que May Rodríguez expresó que las investigaciones llegarán hasta las últimas consecuencias, luego de los señalamientos de ciudadanos que les indican que la autoridad municipal que encabeza Roberto Caña Leiva, pues sencillamente se hace de la vista gorda para dejarle todo al Estado.
5: Ahorita es un tema de control de dos grupos que se están disputando, ¿no?, el territorio, que no son grupos de impacto y se dividieron. Y están ahí enfrentamientos, pero en este tema vamos a informar a través de la fiscalía, porque es un tema que tiene mucha relevancia y vamos a poner que hay cero impunidad. Nosotros no vamos, es llegue hasta donde llegue, o sea, no incluimos a nadie, ¿no? Tiene vamos a lograr, ¿no?, que se haga justicia, que se aplique la ley, que se ve como responsables de estos hechos.
2: Para Radio Núcleo, Felipe Rosales.
0: Bueno, es lo que dijo el gobernador al respecto. Hablando de temas de seguridad, se dio a conocer por parte del gobierno federal y también del gobierno del estado, García Harfuch lo publicó en sus redes sociales y también en un boletín el gobierno del estado a través de la FIRD Olmeca, la detención de Óscar Ariel N., un sujeto a quien apodan el Cabra. Él es identificado como presunto líder de una organización criminal Mara 18, un objetivo prioritario para el gobierno federal y sobre todo y también de la República del Salvador, en El Salvador lo están buscando. Esto se concretó, esta detención, gracias a un intercambio continuo de información e inteligencia entre los dos países y atendiendo una orden de aprehensión internacional en contra del imputado por su posible responsabilidad en delitos sexuales, narcomenudeo y al menos 15 homicidios. Fue detenido aquí en Villahermosa. El propio García Harfuch en un comunicado reconocía la coordinación y el esfuerzo realizado por las autoridades locales en ese sentido. Pero bueno, también esta FIRT Olmeca y el Gabinete de Seguridad dio a conocer que en Jalpa de Méndez se logró la detención de 4 personas, 2 hombres y 2 mujeres, por delitos contra la salud y portación ilegal de armas de fuego. Esto fue en un operativo en donde se logró un arma corta, un cargador y cartucho, 14 cartuchos útiles, además de un vehículo, equipos de radiocomunicación, una cartulina con mensajes de amenaza y diversas dosis de sustancias ilícitas como cristal, marihuana y piedra. Bueno, son algunas de las acciones de los que se dieron cuenta en este informe. Y pues bueno, el tema de lo que ocurrió en Nacajuca, pues también es abordado por los partidos políticos. Hay quien diría, bueno, pues es parte del trabajo de un partido político el pues abordar temas de lo que ocurre en la entidad. Hay quien diría que, bueno, pues se montan en este tipo de situaciones para también sacar raja política. Bueno, es de diferentes maneras de ver el problema. Pero bueno, el PRD en Tabasco dijo que lo ocurrido ahí es una muestra de que hace falta un cambio de estrategia en materia de seguridad.
2: Sobre el triple homicidio que se suscitó en Taxco, Nacajuca, el dirigente estatal del Partido de la Revolución Democrática, Rafael Acosta León, pues señaló que se necesita un cambio de estrategia ante la falta de resultados en el tema. También indicó que Tabasco pues vuelve a ser noticia por un hecho de violencia que ocurre aquí en la entidad.
6: Los números se siguen poniendo a la necesitamos más urgente un cambio en la estrategia de seguridad, de lo contrario, pues entonces se traen especulaciones de mucha gente y yo creo que hay que hablar en torno a las autoridades que están haciendo un trabajo de seguridad, de seguridad ciudadana, de procuración de justicia, pues no nos lleva a nada. Aquí hay que tomar acciones contundentes para disminuir los índices de inseguridad en estos lugares. Porque no es nada más, ya es bastante, ¿verdad? Y es el terror de que a diario amanecen familias o personas asesinadas, ejecutadas, y no hay información de manera general de qué es lo que está sucediendo, qué es lo que está pasando.
2: Además de señalar que en el delito de homicidio doloso, pues no es el único flagelo que lacera a la sociedad en la actualidad, y abordó el tema de la extorsión, que según declaraciones basadas por parte del presidente de la Mesa Ciudadana, Alfonso Corvera, pues Rafael Acosta León señaló que tan solo en septiembre fueron como 200 casos de extorsión a comercios. Escuchemos.
6: Presidente de la Mesa Ciudadana de Seguridad y Justicia de Villahermosa, nuestro Alfonso Corvera Valenzuela, manifestó que se han reportado al menos 200 casos de extorsión en sus distintas modalidades durante el transcurso de un mes, solo en septiembre de este año. ¿Se imaginan ustedes si eso le sumamos los siguientes meses y otros años? Pues es muy lamentable que sigamos viviendo en ese grupo en nuestro estado. ¿Cómo va el desarrollo, cómo va el avance en nuestro estado si no le podemos, no somos capaces, o no son capaces de lo que están al frente del gobierno, de brindarle seguridad a los ciudadanos?
2: Para Radio Núcleo, Felipe Rosales.
0: Bueno, pues la posición del PRD en este tema. Vamos a una pausa. Antes de una pausa, tenemos mensajes importantes comerciales.
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1: Rico, sabroso. Vamos a la pausa, regresamos.
7: La gente lo dice. 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
3: La llegada de la temporada de lluvias en Tabasco no solo trae consigo el alivio de las altas temperaturas o el reverdecimiento del campo, sino también una amenaza silenciosa que se reproduce en cada rincón donde el agua logre estancarse: el dengue. Los datos recientes emitidos por la Secretaría de Salud Federal son un llamado urgente a la acción comunitaria y gubernamental, pues la entidad ya contabiliza 714 casos confirmados en lo que va del año, sumando 12 nuevos contagios tan solo en la última semana de registro. En un comparativo anual, Tabasco registra un aumento del 55% en el número de casos con respecto a la misma semana del 2025, cuando se acumulaban 459 contagios. El reporte detalla que, si bien la mitad corresponde a dengue no grave, existen ya 346 registros con signos de alarma y 13 casos de dengue grave. La tasa de incidencia por cada 100.000 habitantes ubica a Teapa en el primer lugar de afectación. Es un acierto que las autoridades activen el operativo espejo para realizar acciones simultáneas de control larvario, fumigación y eliminación de criaderos en los límites con Chiapas y Veracruz. Pero la estrategia gubernamental será insuficiente si las familias no asumen su parte en el patio de su casa. El dengue se combate desde el hogar. Hasta el siguiente comentario.
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0: Ataque 77, la canción se llama América y también tiene que ver con lo que estos chotes interpretan como excesos de la corona castellana en contra del pobre pueblo latinoamericano. ¿Qué? Bueno, pobre pueblo, no es cierto, latinoamericano no, indígena, colonial, bueno, de los de acá, de los de este lado. Vamos a más información. Oiga, algo de política, algo de grilla, algo de cosas que han pasado en ese sentido. Bueno, pues a ver. Ya Jorge Bracamonte, presidente de la Junta de Coordinación Política, hoy finalmente dijo, le voy a entrar. Ahí todo el mundo dijo, ¿en serio?
1: Háganse lo sorprendido.
0: ¡Ay, en serio! ¡Ay, no sabía yo! Bueno, ya hizo oficial su registro como aspirante a la coordinación de la defensa de la transformación y la soberanía y todo esto en el municipio de Centro. Hizo el anuncio en sus redes sociales.
2: Todo tiene su tiempo y todo lo que se quiere debajo del cielo tiene su hora. Muy buenos días a todos. Soy Jorge Bracamonte Hernández. Les saludo desde este emblemático Parque Juárez. Quiero informarles que atendiendo la convocatoria de mi partido Morena, nos hemos registrado para coordinar los comités de la defensa, de la transformación y de la soberanía nacional en el municipio del Centro. Municipio del cual soy orgullosamente nacido, en una colonia popular como muchas y tantas que tiene nuestro bello municipio, siguiendo la premisa de nuestro siempre presidente Andrés Manuel López Obrador, quien nos enseñó que con el pueblo todo y sin el pueblo nada, que por el bien de todos, primero los pobres, y que amor con amor se paga. Un saludo a todos, sonríe, viene lo mejor.
0: Pues es lo que dijo en sus redes sociales Jorge Bracamonte, se va a registrar, va a participar. La convocatoria no les pide a diputados ni presidentes pedir licencia al cargo, entonces, pues hasta que la propia ley, digamos, le diga, si es que llega a ser el coordinador, pues ya ahora sí ya pide licencia, entonces ya seguramente lo hará, ¿no? Digo yo. Bueno, pues ahí están las cosas. Y bueno, el PRD de Tabasco, hoy también en rueda de prensa, el dirigente de este partido político local habló sobre el proceso, dijo Rafael Acosta, que están dispuestos hasta tomar, así como lo hacían antes el PRD Bronco, aquel de los noventas más o menos, pues quieren revivirlo, y nada más que no tienen un líder como lo tenían en aquella época, pero bueno, dicen que pueden llegar hasta tomar las juntas distritales si es que ponen a vocales afines, dicen ellos, al partido en el poder.
3: Rafael Acosta León, dirigente del PRD Tabasco, apuntó que están dispuestos a movilizarse y hasta tomar las juntas digitales del Instituto Electoral y de Participación Ciudadana de Tabasco si observa y existen imposiciones en las vocalías, ello en favor del partido en el poder. En rueda de prensa, el dirigente partidista destacó que a través de Juan Molina, presidente del Instituto de Administración Pública, está capacitando a quienes para el PRD serán los encargados de vigilar el proceso electoral en las juntas digitales, pero todos vinculados a Morena, y esto indicó.
4: Como decimos aquí en Tabasco, pues no estamos mucho, ¿verdad? Vamos nosotros a meternos jurídica y legalmente a través de las vías legales, pero también vamos a movilizar a la gente donde se tenga que movilizar, y cuando veamos que ya desde diciembre las personas que pretenden imponer al frente de las siglas de las alcaldías distritales, pues vamos a señalarlas y vamos incluso a que comprobemos que tengan una actividad con el fin de cada escuela, vamos a tomar las juntas distritales, vamos a paralizar las juntas distritales, no vamos a dejar que sesione ningún local distrital.
5: Informó para Notinúcleo Luis Ruiz Sandoval Frade.
0: Bueno, pues ahí lo que dice el PRD con relación al próximo proceso. No, próximo no, ya es proceso electoral, ya estamos en elecciones, ya arrancó la... ¿Ya tienes credencial? Ya, ok. Acuérdense que revise usted, no, sí es importante, ¿sí? Porque hay muchos tienen vigencia, la mía, por ejemplo, hasta este año tengo que cambiarla, si no voy a valer eso que estoy pensando y no voy a poder... No voy a poder tener mi teléfono actualizado, no voy a poder
6: votar,
0: para eso es, dice credencial para votar, y muchas cosas más. Entonces, bueno, pues hasta ahí empezó el proceso electoral, todavía no hay secretario ejecutivo del IEPCT, sigue el jaloneo, sigue el estira y afloja, bueno, no sé, se han encontrado por ahí muchas fuerzas al interior del propio organismo electoral y pues esto está causándole, quiérase o no, un problemita a la organización de las elecciones. 2:59.
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0: 2:59, unos segunditos para que sean las 3 de la tarde, pero vamos de una vez entonces, ¿no?, a nuestra pausa, a nuestro corte. Ahorita regresamos.

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4: Las 3 con un minuto.
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1: Bueno, es Gabino Palomares, cantante y compositor mexicano. Esta canción se llama La Maldición de la Malinche.
2: Órale.
1: Que conste que no pusimos la de Botellita de Jerez. Será al revés. No, es un grupo de rock, es mexicano, que tiene una canción que se llama, es que no quiero decir el nombre porque es una grosería.
2: Ok.
1: Pero dice, Malinche, lo cortés no quita lo Cuauhtémoc. Así dice la canción. Bueno, ya lo tenemos. Bueno, pues vamos entonces de una vez. Me dicen que ya está lista Elena Zúñiga. Tiene información generada en el plano nacional. Entre otras cosas, nos habla de los problemas que han sufrido varias empresas por ciberataques. Se habla además de pérdidas de 120 millones de pesos. Adelante.
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4: Hasta mayo de este año, el Banco de México había registrado 8 incidentes de ciberseguridad en el sistema financiero mexicano, mismos que han generado pérdidas por más de 120 millones de pesos a las empresas. De acuerdo con el Banco de México, los ataques consistieron en vulneraciones informáticas a los sistemas que se utilizan para realizar transferencias electrónicas, lo que comprometió la seguridad de estas operaciones y ocasionó pérdidas económicas a los bancos y empresas afectadas. La Cámara de Diputados se prepara para discutir y aprobar durante esta semana el paquete de ingresos 2027 que contempla modificaciones a la Ley Federal de Derechos, la Ley de Impuestos sobre la Renta y la Ley de Ingresos de la Federación. Los legisladores prevén realizar ajustes a los dictámenes luego de recibir solicitudes de representantes empresariales y de distintos sectores económicos. La fecha límite legal para aprobar la Ley de Ingresos es el próximo 20 de octubre. En comparación con 2023, la violencia política de género se ha triplicado en quejas y denuncias de enero al 20 de septiembre de este año, según el último informe presentado por el INE sobre este fenómeno a nivel federal. Mientras que para estas mismas fechas, en 2023, se habían presentado 17 quejas, en 2026 ya van 46 medios de impugnación interpuestos por mujeres debido al acoso derivado de su decisión de participar en la vida pública. De esta cantidad, el 85% de las agresiones registradas se han dado a través de las redes sociales. Los programas de becas para el bienestar beneficiaron a más de 19.5 millones de estudiantes durante el ciclo escolar 2025-2026, con una inversión de más de 141.500 millones de pesos, informó el secretario de Educación Pública, Mario Delgado Carrillo. Señaló que estos apoyos forman parte de una política pública orientada a reducir las brechas de desigualdad y fortalecer la permanencia escolar bajo la estrategia de avanzar progresivamente hacia la universalización del los apoyos educativos. Hasta que este recorrido a través del territorio nacional, informó para Notinúcleo, Elena Zúñiga.
1: Ahí en la información generada a nivel nacional, en el plan internacional, Panamá registra más de 200 réplicas de un terremoto de magnitud 7.7. Esta y más información con nuestro compañero Daniel Torres.
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5: Krista Pike, de 50 años, regresó a prisión en Tennessee, Estados Unidos, luego de recibir el alta hospitalaria tras sobrevivir a un intento fallido de ejecución mediante inyección letal, ocurrido el pasado 30 de septiembre. De acuerdo con sus abogados, Pike fue trasladada al centro de rehabilitación donde ha permanecido recluida durante aproximadamente 30 años. El gobernador del estado ordenó revisar lo ocurrido y aplazó otra ejecución prevista para este año. Mientras el caso reaviva el debate sobre los procedimientos utilizados para aplicar la pena capital en Estados Unidos. Panamá ha registrado más de 200 réplicas tras el terremoto de magnitud 7.7 del viernes, que dañó cientos de viviendas e infraestructuras en las provincias centrales del país, lo que llevó al gobierno a declarar el estado de emergencia nacional durante el fin de semana. No se han reportado muertes, pero al menos 27 personas resultaron heridas y cerca de 900 viviendas sufrieron daños, según las autoridades de emergencia, aunque la cifra podría aumentar a medida que continúen las evaluaciones en las comunidades remotas. Las autoridades autoridades nepalíes instaron a los aldeanos a trasladarse a lugares más seguros después de que una inundación en un río en la parte central del país arrasara varias casas e infraestructura, pero no hubo informes de víctimas. Dos mujeres y tres hombres estaban incomunicados, según informó la Autoridad Nacional de Gestión de Desastres. El ejército indicó que otras 49 personas, entre ellas un extranjero, habían sido rescatadas. No se especificó la nacionalidad de la persona. Cuatro personas murieron después de que el huracán Isaías tocara tierra y unos 670 mil residentes de Florida, Alabama, Georgia y Mississippi seguían sin electricidad mientras la tormenta se debilitaba hasta convertirse en un ciclón posttropical, según las autoridades locales y los servicios de monitoreo de electricidad. Según los medios de comunicación y las autoridades locales, dos de las muertes se produjeron por la caída de árboles sobre viviendas. Al menos 139 migrantes han muerto después de que un barco volcara frente a la costa de Djibouti a principios de esta semana, según ha informado la Organización Internacional para las Migraciones, que señala que otras 84 personas siguen desaparecidas. Según la OIM, cada año decenas de miles de migrantes viajan desde el Cuerno de África a través de Djibouti, con el objetivo de cruzar el estrecho de Bab el Mandeb hacia Yemen y llegar finalmente a los países del Golfo. Hasta aquí este recorrido por el mundo. Para Notinúcleo, Daniel Torres.
1: Oiga, y bueno, hoy como es lunes sí tenemos a Gerardo Gómez. Gerardo Gómez, que tiene información de los deportes, y está bien feliz Gerardo porque pues a cosas que a casi nadie le interesan, hoy el América cumple 100 años, no 100, 110 años. Uy, wow. Bueno, parece que fue tan interesante la información que algún problemita tenemos con eso. Nada más como colofón ahí, como dato, la Atlanta ya los cumplió desde hace unos meses, entonces así se vamos a antigüedades, les ganamos como en muchas cosas más. ¿Está o no está? Bueno, parece que tuvimos un problemita aquí. Oiga, hoy escuchábamos hace ratito a Daniel Torres, que hablaba sobre situaciones climáticas en algunas partes del continente americano. Y bueno, en México estamos, pues, digamos que pendiente. ¿Sí? ¿Ya lo tenemos? Bueno, que okay, vamos entonces a los deportes con nuestro compañero Gerardo Gómez.

0: no es el voto.
1: Eso. No, bueno, pues finalmente no lo tenemos. una disculpa, perdón, algún problemita técnico tenemos por acá. Oiga, le decía yo, temas climatológicos que han afectado al continente, bueno, también a México. Hoy en la conferencia de prensa de la presidenta Sheinbaum se abordó el caso de pues fenómenos hidrometeorológicos que están afectando sobre todo la costa del Pacífico. Ahí pues el titular de la CONAGUA habló sobre el tema, ¿no? Y las previsiones que se están dando en torno a la llegada de fenómenos como el huracán Simon. Dice que no es Simón, es Simon.
2: Muy buenos días. Con su permiso, presidenta. Bueno, vamos a hablar un poco del huracán Simon. Decía Simon hace rato porque los nombres de los huracanes tienen que ser los tres idiomas de la región. Entonces, unos son en inglés, otros en francés y otros en español. Y eso es como una convención internacional. Simon ha estado recorriendo ya desde hace varios días la costa del Pacífico mexicano, prácticamente desde Guerrero empezó a moverse. Actualmente está como un huracán categoría todavía 3. Esto quiere decir que es un huracán mayor, muy intenso, con vientos de 185 y rachas de 220 kilómetros por hora. Como pueden ver, está realmente muy cerca de la costa todavía del estado de Jalisco, alrededor de 75, 80 kilómetros, de acuerdo a los últimos datos. La que sigue, por favor. Este es un acercamiento para que vean la distancia realmente que está el centro del ciclón del estado de Jalisco. Lo que ven en colores más negros es donde está la lluvia más intensa. Entonces, la mayoría de la lluvia ha estado quedando sobre la parte marítima desde el día de ayer.
1: Bueno, obviamente con imágenes del satélite, en donde se aprecia claramente la cercanía, como bien decía, de este fenómeno en las costas de Jalisco. Jalisco, que está viviendo situaciones muy complicadas. Tienen mucha agua generada por la lluvia, pero el agua en las llaves está totalmente asquerosa. Entonces, el fin de semana hubo una manifestación de ciudadanos pidiéndole al gobernador agua limpia y la respuesta del gobierno fue gases limpios y represión, y bueno, se armó ahí un tema bien complicado. Mire, le comento, estuve en Jalisco, en Guadalajara, ¿cuándo? Principios de junio. Y la verdad es que sí, el agua al menos en el centro de la ciudad apesta. O sea, abres la llave del agua que te debe llegar pues limpia, clara, transparente, sí, no llega turbia. Se quejan de agua turbia, pero bueno, donde estaba yo no llegaba turbia, pero sí muy muy apestosa. Te bañabas y decías, ¿qué onda con esto? O sea, problemas serios en el tratamiento del agua en Guadalajara. Y ayer hubo una manifestación importante de un número considerable de ciudadanos que fueron a la casa del gobernador a exigirle que hubiera agua limpia, agua decente, vamos a decirlo así. La respuesta del gobierno fue violencia, aunque bueno, pues hoy el gobernador, después de mucho tiempo de guardar silencio, pues finalmente dijo que no, que sí, que había grupos de choque y que por eso es que se había tenido que actuar con energía en ese marco. Pero pues mientras, obviamente que la imagen que más ha circulado de lo que ocurrió ayer en la capital del estado de Jalisco es pues lo que algunos dicen represión a los manifestantes. Así las cosas. Bueno,
3: vamos a una pausa.
1: Sí, bueno, vamos a una pausa. Regresamos con toda la información del espectáculo y mucho más, llamadas de ustedes que tenemos, en fin, mucha más información. Ahorita regresamos.
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0: Bueno, pues ya estamos de regreso, Rubén Blades, con esta rolita. Will Colón se llama Cimarrón y habla precisamente, bueno, de comunidades que pues tuvieron que o etnias, ¿no?, que tuvieron que formarse pues luego de la llegada no solamente de la gente de Europa, sino con ellos vinieron también pues esclavos de África y bueno, pues empezaron ahí toda esta serie de mestizaje y de problemas, pero bueno, que dieron lo que hoy tenemos, ¿no? Una amplia cultura, una sociedad multicultural como la que hay en este continente. Bueno, vamos a los espectáculos. Ya está lista Jazz Hernández.
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2: Así es, Fer, hay información de los espectáculos y esta información es de última hora. Se informó el fallecimiento de el actor R.G. Might. Si usted vio Breaking Bad,
0: sí.
2: Él era el hijo, era Walter Jr.
0: Ah, ok.
2: Este chavo pues apenas estaba iniciando su carrera actoral. Este fue uno de sus papeles más importantes. Tenía 34 años y el mundo lo conocía como Walter White Jr., el hijo de Bryan Cranston en Breaking Bad. Falleció hoy en Texas, según informes. Pues se mantiene una investigación abierta sobre las causas de su fallecimiento. Él estaba promoviendo una película en la que participó recientemente, que se llama Talking to Strangers, y había aparecido también en podcast días antes. Dejó atrás una carrera que cambió la forma en la que la televisión mostraba la discapacidad, y es que él, bueno, vivía con parálisis cerebral, este chavo. Obviamente, pues,

0: un nivel no tan avanzado, lo cual le permitía incluso pues trabajar, igual que su personaje, o sea, en su personaje pues actuó de él. En realidad, pasó 56 episodios en pantalla y convirtió esa coincidencia en una causa. Fue embajador del United Cerebral Palsy y Schinner's Children's. Así también presidía su propia fundación para pedir más representación de personas con discapacidades dentro de Hollywood. Y pues lamentablemente falleció. Aún no se conocen las causas de su fallecimiento, pero se podría a pensar, ¿no?, que pues tiene que ver un poco con este tema de la parálisis. Lamentable, porque pues apenas estaba dándose a conocer y le estaba yendo bastante bien. Digo, Breaking Bad es considerada pues la mejor serie hasta el momento. Sí, es una serie súper exitosa y bueno, pues él tuvo una importante participación ahí. Oigan, y bueno, siguiendo con un poquito más de información, resulta que Angélica Rivera, La Gaviota. Ajá. Va a lanzar una serie autobiográfica.
1: Órale,
0: va a
1: tiembla, estar
0: interesante.
1: Tiembla, Peña.
0: La ex primera dama mexicana, Angélica Rivera. Bueno, ex primera dama, pues durante la presidencia de Enrique Peña Nieto, del 2012 al 2018, anunció el día de hoy en sus redes sociales que arrancó la producción junto a su hija, la actriz Sofía Castro, pues de una serie autobiográfica que llegará el próximo año a la plataforma de Netflix. Detalló en un comunicado que el proyecto explorará la historia íntima de cómo una de las figuras más reconocidas y comentadas de la televisión mexicana se convirtió en primera dama con todos los retos y sacrificios que jamás imaginó enfrentar. Contar mi historia, dice, desde mi esencia es un acto de libertad y valentía. Durante años fui un personaje en la conversación pública. Hoy con esta serie quiero mostrar a la mujer detrás de los titulares, con sus errores, sus miedos y su capacidad para reinventarse. Así que, pues, a ver, obviamente se va a tocar el tema de Peña y de la relación y el divorcio.
1: Pero creo que desde obviamente, su punto de vista,
0: desde
1: ¿no?,
0: su manera muy cuidada de hacerlo. La plataforma explicó que el proyecto contará con el mismo productor de la serie de Luis Miguel y estará protagonizada por Castro, quien recientemente participó en la serie de televisión Hotel Todo Incluido junto a José Eduardo Derbez. Ella dice: interpretar a mi mamá es en la etapa más compleja y vulnerable de su vida, es un honor, una gran responsabilidad y el reto más grande de mi carrera. No se ha precisado si en algún momento, no sé, habrá un paneo o también va a actuar la misma Angélica, pero bueno, se entiende que va a ser su hija quien haga pues el papel de Angélica. Entonces, pues para el 2027 en Netflix estará la historia de la Gaviota.
1: Bueno, la versión de la
0: Gaviota. La versión de la Gaviota. ¿Hablará de la Casa Blanca? No lo sabemos. No, pues,
1: sí, bueno, digo, el pensar que pueda decir cosas que todo mundo cree que son, que su matrimonio fue un convenio político, uh-huh, económico, etcétera, etcétera, pues no sé. Habrá que escuchar su versión de los casos. De los hechos. Ok.
0: Así es.
1: Bueno, gracias, Dios.
0: Y con esta información, ¿continuamos?
1: Sí, continuamos porque nos llegó un audio de un radio escucha. Es una persona que ha estado comunicándose con nosotros, un tema que ya expusimos obviamente aquí y en el espacio de nuestra ciudad, sobre una persona que llegó enferma al hospital Juan Graham, canalizado del Rovirosa. Lo quiere actualizar el dato porque, bueno, dice que siguen con problemas por la atención que recibieron del personal del hospital Juan Graham, concretamente la persona encargada, dice él, de recibir a los pacientes, y esto es parte del audio que nos hizo llegar.
2: Bueno, envío esta denuncia por medio de esta radiodifusora, de estas personas honestas, porque sabemos que estas personas son de calidad humana, denunciando a una persona que está ahí recibiendo los documentos en urgencia. Es un ogro, una persona que maltrata y violenta a los familiares de los enfermos. Hace días Llevamos un enfermo del corazón canalizado en el Rovirosa. Y lo tenían que pasar de urgencia y este señor lo retuvo casi 2 o 3 horas. Y nuestro familiar, el enfermo, se encontraba tallándose el pecho. Sin embargo, yo entré y le dije que por qué no lo habían metido, porque llevábamos documentos en la mano donde el Rovirosa lo habían mandado de urgencia, que lo atendieran de inmediato. Sin embargo, esta persona agarré yo y le tomé una foto, y esta persona se indignó, se salió, me tiró 3 golpes. Y yo iba a salir de urgencia. Sin embargo, ordenó esta persona para que no me dejaran salir. Le dije a mi esposa que llamara a la policía, porque yo, aparte de eso, yo soy abogado y reclamo mis derechos de toda la violación que esta persona violentó en contra de mi persona. Soy un ciudadano positivo. Entonces, esta persona, al escuchar que yo había mandado a mi esposa a la policía, esta persona le dijo a los de seguridad que me dejaran libre.
1: Es parte de la narración de un hecho que ya habíamos comentado ustedes, pero él insiste pues en que tiene y pide, ¿no?, a las autoridades del hospital, incluso, bueno, hasta el gobernador, que revisen este caso y pues sancionen a esta persona por la forma en cómo actúa. Pues ahí está José Antonio de los Santos, es el nombre de esta persona. Oiga, ya nos vamos, gracias por su atención. Jess Hernández, Sabio Bando, gracias.
0: Gracias, Fer, nos despedimos, ya sabe, mañana estaremos aquí de regreso a partir de las 12.
3: Muchísimas gracias a todo el auditorio que estuvo con nosotros el día de hoy. Mañana, ya lo sabe, como bien lo dijo Jazz, a las 12 del mediodía en nuestra ciudad y a las 2 de la tarde en Notinúcleo. Quédese con nosotros a través de Extremo 97.3. ¿A poco no?

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4: Las 3 con 30 minutos.
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1: Las 3 con 38 minutos.
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1: La llegada de la temporada de lluvias en Tabasco no solo trae consigo el alivio de las altas temperaturas o el reverdecimiento del campo, sino también una amenaza silenciosa que se reproduce en cada rincón donde el agua logre estancarse: el dengue. Los datos recientes emitidos por la Secretaría de Salud Federal son un llamado urgente a la acción comunitaria y gubernamental, pues la entidad ya contabiliza 714 casos confirmados en lo que va del año, sumando 12 nuevos contagios tan solo en la última semana de registro. En un comparativo anual, Tabasco registra un aumento del 55% en el número de casos con respecto a la misma semana del 2025, cuando se acumulaban 459 contagios. El reporte detalla que, si bien la mitad corresponde a dengue no grave, existen ya 346 registros con signos de alarma y 13 casos de dengue grave. La tasa de incidencia por cada 100.000 habitantes ubica a Teapa en el primer lugar de afectación. Es un acierto que las autoridades activen el operativo espejo para realizar acciones simultáneas de control larvario, fumigación y eliminación de criaderos en los límites con Chiapas y Veracruz. Pero la estrategia gubernamental será insuficiente si las familias no asumen su parte en el patio de su casa. El dengue se combate desde el hogar. Hasta el siguiente comentario.
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4: Las 3:48.
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3: Las 4 con 3 minutos.
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1: Las 4:22.

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2: Las 4 con 33 minutos.
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2: Las 4 con 42 minutos.

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1: La llegada de la temporada de lluvias en Tabasco no solo trae consigo el alivio de las altas temperaturas o el reverdecimiento del campo, sino también una amenaza silenciosa que se reproduce en cada rincón donde el agua logre estancarse: el dengue. Los datos recientes emitidos por la Secretaría de Salud Federal son un llamado urgente a la acción comunitaria y gubernamental, pues la entidad ya contabiliza 714 casos confirmados en lo que va del año, sumando 12 nuevos contagios tan solo en la última semana de registro. En un comparativo anual, Tabasco registra un aumento del 55% en el número de casos con respecto a la misma semana del 2025, cuando se acumulaban 459 contagios. El reporte detalla que, si bien la mitad corresponde a dengue no grave, existen ya 346 registros con signos de alarma y 13 casos de dengue grave. La tasa de incidencia por cada 100.000 habitantes ubica a Teapa en el primer lugar de afectación. Es un acierto que las autoridades activen el operativo espejo para realizar acciones simultáneas de control larvario, fumigación y eliminación de criaderos en los límites con Chiapas y Veracruz. Pero la estrategia gubernamental será insuficiente si las familias no asumen su parte en el patio de su casa. El dengue se combate desde el hogar. Hasta el siguiente comentario.
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1: Las 4:54.

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3: Las 5 con 2 minutos.
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3: Las 5:23.

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2: Las 5 con 31 minutos.
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4: Las 5 con 43 minutos.

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2: La llegada de la temporada de lluvias en Tabasco no solo trae consigo el alivio de las altas temperaturas o el reverdecimiento del campo, sino también una amenaza silenciosa que se reproduce en cada rincón donde el agua logre estancarse: el dengue. Los datos recientes emitidos por la Secretaría de Salud Federal son un llamado urgente a la acción comunitaria y gubernamental, pues la entidad ya contabiliza 714 casos confirmados en lo que va del año, sumando 12 nuevos contagios tan solo en la última semana de registro. En un comparativo anual, Tabasco registra un aumento del 55% en el número de casos con respecto a la misma semana del 2025, cuando se acumulaban 459 contagios. El reporte detalla que, si bien la mitad corresponde a dengue no grave, existen ya 346 registros con signos de alarma y 13 casos de dengue grave. La tasa de incidencia por cada 100.000 habitantes ubica a Teapa en el primer lugar de afectación. Es un acierto que las autoridades activen el operativo espejo para realizar acciones simultáneas de control larvario, fumigación y eliminación de criaderos en los límites con Chiapas y Veracruz. Pero la estrategia gubernamental será insuficiente si las familias no asumen su parte en el patio de su casa. El dengue se combate desde el hogar. Hasta el siguiente comentario.
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4: Las 5:53.